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1: ¡Hálese, compa Freddy! 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

Damas y caballeros, señoras y señores, exactamente las 8 de la tarde noche con 13 minutos. Y es momento de iniciar la programación a mi cargo. Hasta las 11 de la noche. Hoy es sabadito 29 de agosto de 2029, último fin de semana de este 2026. Sábado 29 y hoy es día de Santa Sabina. Esperando que se la estén pasando de maravilla. Día de descanso obligatorio y sabadito. Día de desvelarnos. Día de disfrutar con la familia, con los amigos, con los vecinos. O simplemente usted solo quiere disfrutar en casa. Conéctese con la señal 92.9. Recuerde que estamos en Ciudad Acuña, Coahuila, México, transmitiendo en vivo, vía libre, vía internet. En cualquier parte del mundo nos puede acompañar. Las 24 horas trabajando para ustedes. Mi nombre es Sergio Flores. Y una temperatura de 34 grados centígrados en estos momentos. Y la línea de mensajes que usted ya la conoce, pero se la voy a volver a decir, claro que sí. 877-131-2499. Aquí andamos con todo el power, de todo un poquito de aquí hasta las 10 de la noche. Cumbia, norteña, romántica, de todo un poquito. Pero en punto de las 10 de la noche, después de la oración, la mano fría. Compita Julio Perales, un gusto saludarte. Buenas tardes, noches.

La promesa de que le vamos a pasar súper. Se lo prometo, garantizado. ¿Qué le parece si iniciamos? Bienvenida a toda la gente que está conectando en esos momentos. Súbele su radio.

8:23, 8:23. ¿Cómo está mi gente en este super fin de semana? Espero que lo estén disfrutando y para aquellos que tienen fiesta en casa, disfrútenlo, pero a lo grande, dice mi compita Julio Perales, trabajando. Fíjate que la frase matona de hoy, mi amigo, hay que vivir para trabajar. No, así no era. No, es que aquí me dicen, hey, la frase matona. No, la verdad, la frase matona sería, se trabaja para vivir, no vivir para trabajar, Eso los encargo mucho. No se los encargo. Llega los Tucanes de Tijuana, esto se llama La Chona. Puras moviditas para que se active mi gente en este super sábado.

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25: 8:29, bueno, más bien 8:30, cayendo la noche ya. Saluditos para todos mis amigos taxistas que andan laborando, chambeando, esperando que tengan excelente turno. Y que trabajen muchísimo, muchísimo. Saluditos para Pato de la Pinta. Amigo Valeriano Rodríguez, Lobo, ¿quién más? Carlos Munguía, el Eric también, número 22, compita Chilo. Tremendísimo luchador. Los del norte, saluditos.

Y por supuesto para mi compita Alex, hasta la ciudad de Houston, Houston, Texas, ahí mi compita Alex. Mejor conocido como el Houston, saluditos. Algo de cumbia dice... Salud para la abuela y el nieto de parte de Julio Perales y para todos los feos. Salud para todos los feos menos yo, mi amigo. Y como dicen en la comarca, para los feyotes de San Marcos, mi amigo, saluditos a toda la gente. Y también desde Altamirano, Veracruz, para el Perrucho García, muy buenas tardes, noches. Aquí en Del Río, mi amigo Gerardo Marrufo, buenas tardes, dice, a ver qué familias. Saludos aquí en la Benito Juárez, haciendo una carnita asada y unas frías. Mi amigo, se requiere justo y necesario, porque a lo largo de la semana nos levantamos temprano, ya con los niños en escuela, el estrés de esto, de aquello. No, se requiere agarrar otro aire tranquilo. Fíjate que si uno pudiera escoger la familia, mi amigo, no, estaría de pelos. Familia Rodríguez y familia Valdespino. Ahí en la colonia Benito Juárez. Saluditos, esperando que se esté pasando bien. Y sobre todo, si gustan algún tema en especial, ya sabe que tenemos de todo un poquito, se los enviamos. 8:32, déjenme, me voy con algo de cumbia. Esperamos para prender un poquito los motores. Para la gente que va a ir a bailar en los centros nocturnos. Maneje con mucha precaución y si va a manejar, no tome.

8:37, minutos 8:37, ¿por qué no me escucho? Acá de este lado. Ok, ahí mero. 8:37, mi amigo Pilito Luis Crescencio Sánchez. Un gusto saludarte hasta la colonia 5 de mayo. Allá nos acompaña mi amigo. ¿Qué tal de descanso, mi estimado? ¿Cómo te ha caído ahí este el descanso? Veme diciendo para ir agarrando valor, mi estimado. Porque ya mero, ahí vamos. Dice, bueno, si me puedes mandar un saludito para los abuelos Tony Monarres y su señora esposa. Será Genoveva, ¿verdad? Yo creo que sí. Genoveva Valdespino, hasta la ciudad de Dallas, Texas. Hasta allá el saludito de parte de la familia Rodríguez y familia Valdespino aquí en Ciudad Acuña. Con una riquísima carnita asada, ¿no? Déjeme me voy con un tema de los traileros del norte. Pero antes déjeme enviar el saludito para mi amigo Carlos Munguía. Saludos. Con mucho tráfico, fíjate que sí, desde hace rato yo andaba acá en la zona centro. La verdad, hay que tener mucha precaución, siempre la mirada fija, siempre. Ha habido muchos accidentes últimamente. Ayer hubo bastantes, hoy también. Por eso le digo que hay que manejar con muchísima precaución, muchísima. Deje el teléfono a un lado, no lo vaya viendo cuando va manejando. Pónganse cinturón, por favor. Use las direccionales. Si va por el lado donde debe ir rápido para rebasar, si quiere ir despacio, váyase al lado derecho, por favor. Y sí, está cerrado el surponiente, sí es cierto. Ahí a la altura de la escuela. Si puede evitar esa salida, se puede decir, esa arteria. Porque sí está cerrado por aquel rumbo. Mi amigo Pilito, me faltan 3, 4, Pilito. Vámonos, ya casi. Únicamente 20 y las 9 de la noche. Llegan los traileros, ni tu amigo ni tu amante.

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8: 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Únicamente 12 minutos nos separan de las 9 de la noche. Ahí por el bule bule, mi amigo Bernardo Robles. Saludito especial y para toda mi gente originaria de San Esteban de Egipto. También los de San Lorenzo, mi amigo La Pistolita y ¿quién más? Servando Rodríguez.

Allá por aquel rumbo de la colonia 5 de mayo, también nos acompaña mi amigo el Juanjo. Saluditos para el Juanjo. ¿Qué tenemos? Tenemos algo de Tucanes de Tijuana, esto que lleva por nombre. Hoy nomás.

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Así es, mis amigos, la intervención musical del señor Eliseo Robles. Esto que llevo por nombre, quisiera tener alas para poder volar. Ahí nomás. ¡Ánimo! Señora Nora Rosalía Ramírez, el saludito especial a Inferendum número 1. Esto es la manzanzanita.

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Dice, de una vez comenzando con las buenas para pistear. Le recuerdo que en punto a las 10 de la noche no se puede perder este programa, aunque tenemos todos los sabaditos puros para pistear. Pero ahorita le vamos a enviar algo con el grupo Laberinto, mi juventud, los 40, por supuesto que sí. Recuerde que puede solicitar de lo que guste, claro que sí. Es con puro Laberinto. Vámonos.

Bueno, mis amigos, ya hemos rebasado a las 9:00 p.m, las 9:04 min. Bueno, que sigue con nosotros mi amigo Bernardo, un gusto saludarte. Carlos Munguía, saluditos. Y para esas familias que están haciendo carnita asada, saluditos y provechito.

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1: Bueno.
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Las 9:11 minutos, ahí quedó ese tema de los huracanes del norte, el gato de Chihuahua. Saluditos. Hasta la ciudad de allá de Nueva Rosita, Coahuila. Saluditos, señora Lidia Ortiz. Vámonos con ese tema, llega Invasor de Nuevo León. Mucho más música, solo en Super Estelar. Déjame ver la temperatura, 33 grados. Ahorita le doy a conocer el pronóstico completito, completito empleado hasta la próxima semana, ¿ok?

9:14, quedó ese tema con los invasores de Nuevo León. Saludando a todos los chicos malos que nos acompañan. Hoy fue la reunión de los chicos malos. Mi amigo Hipólito Oviedo Jaime, saluditos. Para el primazo Olvera, por supuesto también, para Chu Rodríguez, el comandante Bujía, para la abuelita y para el nieto de la abuelita. Señora Mari Campos, ahí en Cedrópolis, uno de los grandes cantautores mexicanos, el señor John Sebastián, en el escenario. Esto se llama Lobo Domesticado, dice...

9:18, mi amigo, aquí lo tengo. José Eduardo Vega, mi estimado. El número 10, perfecto. Y los 24, que no, los 25 ya. Somos 25 ya, fieles redescuchas.

Palabra de borracho con los herederos de Nuevo León, perfecto. Otro de los mensajes que nos llega dice, saluditos para la familia Servín Ponce del Rancho Buenavista. Mis amigos de Buenavista, saludos. Les recuerdo que el programa es completamente variado, de todo un poquito. Pero después de las 10, puras papistias. Así mero. ¡Vámonos! Llega el heredero mayor, Lalo Mora Jr.

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1: Perdón, mi gente del Venadito también que nos saludan en esa noche de San Carlos. Hablando de San Carlos, hasta la ciudad de Yosúa, Texas. Ahí mi amigo José Antonio Manrique y su familia. Vámonos, dice 922.

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6: Un momento, ANSPAC. La armonía no consiste en ser iguales, sino amar las diferencias. Cuando no manejamos bien las diferencias, comienza la escalada de violencia. También cuando hay conflicto de intereses, cuando satanizas a una persona. Por eso hay que aprender a ver que las diferencias nos enriquecen. Te propongo algo. Busca intencionalmente a una persona muy distinta a ti. Escúchala. No se trata de llegar a acuerdos, simplemente escucha. Te conocerás más por tus reacciones, molestia, gustos, disgustos. Rescatarás ideas del otro que son buenas para ti y experimentarás la libertad de ser libre de hablar con personas distintas. Este fue un momento ANSPAC.
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7: Dice el saludito, así dice el saludito para mi suegro Osvaldo Servín Hernández de acá de Buenavista. El saludito aparte de su yerno. ¡Ándele! Algo de los huracanes, mi amigo. La que gustes o escogemos una, tú dime. Tengo muchísimas canciones de huracanes, muy buenas. ¿Me indicas alguna o aquí la escogemos rapidito? Dice, saludos, mi estimado, buenas noches, Checo. A veces, ok, mi amigo, no te preocupes. Yo sé que están en sintonía, como quiera, siempre le dedicamos a mis amigos del Metroflex. Toda mi recita de Denton, Texas, por supuesto, Misael y Omar. Y de Acuña Ranch, por supuesto, mi amigo, saluditos, hasta allá. Cuestiones de chamba, cuestiones de trabajo, eso es muy bueno, eso es de verdad muy bueno. Vámonos con algo de la maquinaria. 9:27 minutos. Eso se llama y vámonos ya.

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1: Exactamente a las 9:30 minutos. Es sabadito 29 de agosto, el mes más bonito del año para muchos. Mi carnal Meño, saluditos Meño. Te me esconden mucho. También déjame enviar un saludito para Rutilo. ¿Qué es? A ver, déjame acordarme. Rutilo, hijo de Serafín. ¿Qué más? No, sí me acuerdo, por supuesto. Mi amigo Rutilo, de allá, desde la comarca lagunera, elegido La Pinta. Saluditos, feliz estancia aquí en Ciudad Acuña, la tierra de la amistad. Ahí de repente nos echamos una vueltita mañana, a mañana, porque hoy es sábado. Hoy no llego a dormir a la casa, hasta las 10 de la mañana. Qué bueno que te andas dando la vuelta por ese rumbo. Un saludito, la canción que quieran, de veras, tengo de todo un poquito. La programación la hacen ustedes con sus mensajes. Y tengo afortunadamente de todo. Dice una canción, por favor, Cuestión de Amor con Traileros. Oh, Kiroki. Pero antes déjenme enviar ese tema con los Huracanes del Norte. Hasta la Buenavista. Está el Buenavista, Rechito Buenavista.

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2: Bueno, súbele, mi estimado Gerardo Marrufo, saluditos. Ahorita aventamos una del señor Sergio Flores, que dizque canta, dizque, dizque, dizque. ¡Órale!

9:38, 9:38. Si está cenando, provechito. Y si no ha cenado todavía, recuerde que es fin de semana, se vale de todo un poquito. Pero puro pecaminoso, sí, para que a lo largo de la semana le ponga la dieta un poquito. Pero el fin de semana se vale, se vale. Así mero, mi estimado, ¿quieres Omar, Misael, de día desde Denton? Todo para adelante, nada para atrás. Fíjate, mi estimado Marrufo, que ya ves, no somos monedita de oro, ya ves. De repente ahí llegan correos, mensajes. Que me dedica a otra cosa, si han llegado, por supuesto. Yo pongo mis canciones y si el pueblo sigue aplaudiendo, pues las cantamos. Pero es como siempre digo, al 50% de la gente que conoce le vas a caer bien, bien, bien. Al 40%, pues más o menos entre sí, ¿no? Y al 10% que queda, ese no, de plano no lo vas a pasar. Primero un saludito para mi amigo David Galletas, también ahí por la rotonda, que siempre nos acompaña y siempre solicita música de un servidor.

Y pues gracias por solicitar la música. Déjame enviar un tema, esto que lleva por nombre, se llama Equivocada, en la voz del señor Sergio Flores, por supuesto, a través de Super Estelar. Algo de rancherito del Topo Chico, ahorita lo enviamos. Esto se llama Equivocada.

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8: Únicamente 14 minutos nos separan de las 10 de la noche. Les recuerdo que en punto de las 10, mis amigos, en punto de las 10 después de la oración, puras para pistear, puras de esas matonas, puras tragedias, corridos, todo ese tipo de música después de las 10 de la noche. Una hora completita sin tanto bla bla bla para disfrutar de la música de Superestelar. Dice la de silla de ruedas, por favor. Mi amigo, te la voy a dejar pendiente después de las 10 de la noche. No te creas, ahorita te la enviamos. De todo un poquito. Viene también Pescadores con el tema de acurrucar. Dice, el saludito para la familia Rangel de la Rosa de la colonia Benito Juárez. Una canción de Leandro Ríos, mi amigo. Perfecto. ¿Quién es ese fulano, ese individuo llamado Sergio Flores? ¿Quién será, mi amigo? Viejón que quiere cantar, le gusta cantar. Ese mero es. Vámonos con algo de traileros, se llama Cuestión de Amor, mi amigo.

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1: Pues amigos, las 9:53, 9:53. Casi las 10. Los invito a la oración de la noche, punto de las 10 de la noche, ¿ok? Vámonos. Llega Pescadores.

Mis amigos, únicamente 4 minutos antes de las 10 de la noche, 4 y las 10 de la noche. ¿Qué tengo? Déjeme ver. Tengo... A ver, espérame.

Es que me estaba preguntando por el pronóstico del tiempo y prácticamente, pues realmente le voy a decir que no hay ninguna probabilidad de lluvia y sobre todo temperaturas calientes todavía, arriba de los 40 grados a lo largo de toda la semana, ¿eh? Bueno, lo que resta de mañana, domingo, y a lo largo de la semana que entra, arriba de 40, como máxima 27 la mínima. El viento entre los 20 y hasta 45 kilómetros por hora proveniente del sureste. No hay ningún cambio desde el día de ayer. Habíamos dicho el pronóstico y se mantiene hasta el momento, ¿ok? Pero es solo pronóstico. Déjenme, nos vamos directamente con más. Dice una de Paquita, la del barrio. Ahorita hablamos de Paquita, vámonos. Esto que viene a continuación. Es con el grupo Pesado.

Se llama El Cínico. Después de esta rolita nos vamos a la identificación, a la oración de la noche y seguimos con el programón de Puros Papiciar, ¿eh? No se lo puede perder el día de hoy.

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1: Ya es de noche, Señor, y te decimos, quédate con nosotros.
2: Que la luz de tu gracia no conozca nunca el anochecer en nuestras vidas.
1: Que el trabajo de este día haya sido como ofrenda sin defecto agradable a tus ojos.
2: Que en nuestras palabras y acciones hayamos sido luz del mundo y sal de la tierra para cuantos nos trataron.
1: Ilumina, Señor, nuestra noche y concédenos un descanso tranquilo.
2: Que mañana nos levantemos en tu nombre y podamos contemplar con salud y con gozo el amanecer de un nuevo día.
1: Es de noche, Señor. Quédate con nosotros.
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0: Las 10:03 p.m, señoras y señores. Si nos acaba de sintonizar, qué bueno. Está en el lugar exacto. Déjenme un saludito para toda mi gente que nos acompaña allá en la Unión Americana y que disfruta de esta música, que por supuesto le hace recordar sus raíces, su gente, su casa. Puras manos frías. Y puras papistear en esta noche.
1: Ahora dices que ya no te acuerdas. Que nada es.
0: Sí es, amigo. Dice el saludito acá en la colonia por venir para mi mamá Pascuala y mi chiquitina Regina y Dayana. Y la señora Inés, por supuesto, de parte de Esther. ¿Qué le parece si iniciamos esto que viene a continuación? Y uno de los grandes, grandes agrupaciones, exponentes de la música norteña. Esto se llama el Kilómetro 1160, llega a los cadetes de Linares.

La 10 de la noche con 7 minutos, 10 con 7 minutos. Acabamos de escuchar a esta agrupación, Cata de Linares, que es el grupo, fíjese nada más, déjeme decirle que es el grupo más imitado de todos los tiempos. ¿Sabe cuántas agrupaciones hay derivadas de Cadetes? 64. Cheque nada más. Que los nuevos, que los Cadetes, de aquel, de aquel, de cuyay, 64 agrupaciones.

0: Saludito para toda mi gente originaria de Lequeitio, Coahuila también. Amigo Marrufo aquí en Del Río. Saluditos a toda la gente de la comarca. De San Pedro de las Colonias, dice acá, ¿de dónde más?
1: La más bonita, la más esbelta.
0: De San Rafael, perfecto.
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0: Dice un saludito para mi gente de acá de...
1: Corazones.
0: De Cuatro Ciénegas, Coahuila. Ah, ok. Para mi gente de Cuatro Ciénegas, Coahuila. De San Marcos. Mi amigo Julio Perales, originario de San Marcos, Coahuila. De San Esteban de Egipto, ¿dónde más? Dígame.
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0: Dice, amigo Sergio, escuchando tu programación, como siempre, gracias, mi amigo. Saluditos para los hermanos Reyes, uno es el patrón, José, y el otro, el brazo derecho, Rigo Reyes. Saludos para Lupe Gómez del Paso, para Flor y Rigo Reyes, y para el ratón Galván Junior, y el tercero, por supuesto, y para mi chaparrita hermosa, Nancy Marín, de Galván, allá en San Ángelo, Texas. Vámonos con más, ¿qué viene a continuación? Este tema me lo pidieron desde ese ratito, le dije que después de la 10 se lo enviaba. Es con los rancheritos del Topo Chico, y se llama Silla de Ruedas.

leyendas de la música norteña, don Catarino Leo y su rancherito el Topo Chico. Y así pegadito nos vamos, cheque nada más. Dice para la gente de San Marcos, para la gente del Retoño también. Dice un saludo para mi amor Alejandro de Guadalajara, Jalisco, y del Retoño, Durango. ¡Ánimo!

Las 10 de la noche con 15 minutos, 10 con 15. Dice otro de los mensajes que nos llega de parte de mi amigo Marcelino. Saludos para Santa Teresa de Sofía. Ese queda después de 400, mi amigo, si mal no recuerdo, por aquel rumbo. Y el saludito también hasta La Filosa, hasta Durango, Santa Cruz de la Cuchilla. La familia Figueroa que siempre nos acompaña. Algo de Paul Urías que tengamos, ahorita le enviamos algo de Paul Urías. Tengo también prometido otro tema de un servidor, ahorita lo enviamos, mi amigo Marrufo. Todas quedan, todas son ad hoc a esta programación. Pero si enviamos el tema de Amnesia, ahí sí tenemos problemas con un amigo que tengo. Podemos enviar algo, algo de lo más reciente que lleva por nombre, cheque nada más. Para todos los adoloridos. Ahí está mi amigo Berrufo, complacido.

La 10 de la noche con 24 minutos, 10:24, qué bueno que sigue con nosotros, disfrutando de la música. Música norteña, música para doloridos. Viene algo de Gerardo Reyes también, algo de Invasores. Dice, buenas noches, ¿podrá mandar saluditos a mi prima Lupita Reyes de parte de su prima Ana? Saluditos, muy buenas noches. ¿Qué tenemos? Déjeme ver, nos vamos directamente con más. Este señorón, el señorón Polo Urías, al escenario. Una de Pepe Hernández, mi amigo. Fíjate que hay unas buenas de Pepe Hernández, ahorita también vamos a una, por supuesto.

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6: 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La armonía no consiste en ser iguales, sino amar las diferencias. 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
7: Y bueno, mis amigos, a las 10:29 minutos, la temperatura 31 grados. Y el saludito para mis amigos allá en San Angelo. Para los hermanos Reyes, el patrón José y el brazo derecho Rigo Reyes. Para Lupe Gómez del Paso, para Flor y Rigo Reyes. Y toda la familia de mi amigo el ratón Galván. Algo de primavera también viene a continuación. Y si te encargamos algo de Vicente Fernández. A ver si tienes el... ¿cómo se llama? Del pueblo o algo así.
8: Y hasta dijiste que también.
7: Y uno de los grandes exponentes también de la música norteña allá en la comarca lagunera, el señor Pepe Hernández, que nos interpreta. Se llama Frente a Dios, mi amigo. Grandes recuerdos ahí por las calles de San Marcos, en su placita, en su iglesia, en sus labores.

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1: La 10 de la noche con 37 minutos. 10 con 37 minutillos. Dice, alcanzamos una rolita de primavera en la que caiga. Sí alcanzamos todavía. Mi amigo Chilo Montalvo, allá en la colonia Benito Juárez, el saludo especial. Y para todos mis amigos guardias de seguridad en las diferentes maquiladoras, a todos los veladores que nos acompañan siempre, aquí por la calle Iturbide, también para Chente Fernández, y acá de este lado una ferretería por ahí, por este rumbo, no me acuerdo el nombre, mi amigo, pero el saludito especial. Viene algo de Tigres del Norte también, y viene Conjunto Primavera. ¿Quién más tengo? ¿Quién más? Viene el Hijo del Pueblo con don Vicente Fernández. De una vez, vámonos. Puras papistear.

0: La 10 de la noche con 44 minutos, mi amigo. No, pues no, no. Dime cuál otra, a ver si alcanzamos. Viene el conjunto Primavera, ya me habían dicho, fíjate.
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0: Dice buenas noches, acabo de sintonizar, aviéntese una. Fíjate, mi amigo David Galletas. Ya van dos rolitas que aventamos de un servidor, mi amigo. Ahí en la rotonda, saludos. Para el guardia de seguridad, a Taco Grill, al buen Alan de parte de David Galletas. Ya llevamos dos al hilo de un servidor, mi amigo. Esa sí te la debo. Vámonos rápidamente porque tenemos varias rolitas por delante. No nos queremos ir a descansar sin haber enviado todo. Esto se llama 10 kilómetros.

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7: De por sí que el chango es volado y luego le aplaude. No. Otra. Únicamente 11 minutos nos separan de las 11 de la noche. 11 y las 11, recuerde que estamos en la recta final. Y a las 11 llega el compañero Humberto Andrade con una programación excelente hasta las 5 nada más. Es que sí es cierto, el público la está pidiendo. Y mientras el público siga pidiendo, nosotros seguimos poniendo las rolitas. Aunque manden a dormir a un amigo al sillón. Antes nos vamos con eso. Mi comandante Bujía, saludito, buenas noches.

Damas y caballeros, únicamente 4 minutos nos separan de las 11 de la noche. Por el día de hoy hasta aquí le dejamos porque ya nos regresa, ya nos vamos. Ya llegó el compañero Humberto, se caen en buenas manos. Yo regreso el día de mañana, recuerde, mañana frente a frente. Y también música romántica de domingo, el domingo de relax. Domingos espectaculares de Superestelar, mañana. A la misma hora, misma frecuencia. Mi nombre es Sergio Flores y nos despedimos precisamente con un tema de un servidor, ya que la gente lo sigue solicitando. Gracias a toda la racita. Esto se llama, la primer rolita que trajimos aquí, se llama Esta Noche. Esta noche tú vendrás con un servidor. Hasta pronto, mi amigo Chucky, comandante Bujía, saluditos, Marrufo, Julio Perales, mis amigos de Denton, saluditos, vámonos.

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tal? Muy buenas noches, tengan todos ustedes ya listos, puestos y dispuestos para llevarle la mejor programación en Superestelar 92.9 en este horario hasta las 5. Esperamos nos acompañen, sean todos bienvenidos y bienvenidas. Todavía sábado 29 de agosto y la temperatura está en 31 grados, iniciando programación a nuestro cargo hasta las 5. El caballero de la noche a través de estos micrófonos. Bienvenidos, bienvenidas. Don Gerardo Marrufo, saludos en Del Río. Javier Trujillo Muñoz, el novato, el Benito Juárez, ¿quién más? Arrancando.

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1: Bueno, faltan ya únicamente 20 para las 12. Seguimos. Saludos a Julio Perales en Cedros. ¿Quién más se reporta? Manuel, allá en la Ribera. 877-131-2499 es el Super Watt. En un ratito más tendremos la cápsula informativa. El dúo dinámico del Allende, el Güero y el Temo, echándole ganas como siempre.

0: allá Lucero. Ahí le va mi compa Elio Vega, dos de Sonora, de mucho cuidado.
1: Y arriba Obregón, y arriba Sonora, compadre.

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1: Bueno, faltan ya únicamente 10 minutos para las 12, 10 a las 12. Vamos a la cápsula informativa, regresamos.
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2: Bienvenidos a un nuevo episodio, soy Claudia Mejía. Creo que han escuchado por ahí en las noticias sobre este gusanito, el gusano barrenador. Hoy tenemos a un invitado, es un infectólogo, es el doctor Bruno López. ¿Cómo estás?
7: Muy bien, muchas gracias.
2: Gracias por estar aquí y hablar sobre este tema. Sí da miedo, ¿verdad? O sea, sí ha como que metido miedito en la población.
7: Pues lo que se ve da más miedo, ¿no? A veces puede ser más peligroso para la vida en un corto plazo una bacteria que no vemos, pero estos como los se pueden ver al ojo desnudo, como se dice.
2: Claro.
7: O sea, la verdad es que sí generan miedo. La invasión de animales o humanos por este tipo de moscas en su fase larvaria, que son los gusanos, y que esa es una miasis, ¿no? Prácticamente es el término de miasis. Pero esta es una fase intermedia de la vida de la mosca, ¿no? Tiene que estar, llega como la mosca, se para en el tejido, puede ser incluso en una herida, en los conductos auditivos, las orejitas de las vacas, en la boca de un humano, en una herida de un pie de un paciente con diabetes, por ejemplo, con pie diabetes. Se para ahí, deja sus huevos y esos huevos eclosionan, pues se abren, digamos, y se producen la larva, el pequeño gusanito. Y una vez en mosca va a otro, se reproduce con otro macho y va a volver a buscar otro sitio donde alojarse. Todas las moscas llevan esa fase. Hay una que es bastante curioso porque ella prefiere poner sus huevos. Se llama dermatobia, le llaman la mosca peluda en algunas regiones. Aparte del gusano morado. Se ve similar, la verdad es que la mosca sí tiene las características en los colores. Por ejemplo, la mosca del gusano barrenador, el Coclomia hominivorax, que es un nombre así científico, digamos, tiene color como verdáceo. Es color verde.
2: Ay,
7: es grande.
2: Son esas moscas grandes.
7: Verdes, exacto. Ay. Con la espaldita así como verde.
2: Okay.
7: Y que vuelan pues rápido, a grandes distancias. Y pues se pueden diferenciar en la morfología que tienen. Lo que sí cuesta más trabajo es en la fase de larva, el gusanito, diferenciarlo de otras especies. Ahí sí, porque incluso tienes que verlo con el microscopio, ver ciertas estructuras. El problema del gusano barrenador es que puede dar cuadros graves porque le gusta el tejido humano vivo. Entonces, es un parásito obligado. Es decir, para que desarrolle todo su ciclo de vida, necesita una herida de una persona viva para que ahí siga penetrando en el tejido. Barrena, es decir, por literal su nombre, entra, va escarbando el tejido sano y hasta meterse más adentro, hacer cavidades y crear hasta. Y por arrastre, pues lleva bacterias y ahí puede crear infecciones también, ¿no? Por bacterias. Entonces, esa es la importancia que tiene. ¿Qué pasa al ganado? El ganado, pues se enferma, ¿no? Se enferma porque se llena. Si lo dejan sin un tratamiento, penetra y le da un cuadro grave de invasión de este gusano. A la par, pues al abrirle esas cavidades, deja que bacterias entren y le da sepsis también al ganado y mueren muchos.
2: Pueden morir.
7: Exacto. Y es tan difícil a veces en una sola puesta de una mosca de gusano barrenador, el Coclomia hominivorax, que es el nombre de la mosca, al poner en una herida, en una cavidad, sus huevos, pone hasta 200 en una sola. Y de esos evolucionan hasta el 70%. ¿Cuántos gusanos se van a producir?
2: ¿Todos son los que barrenan?
7: Y todos a la misma par pueden ir barrenando.
2: O sea, es muy rápido.
7: Entonces, por eso a veces tienen que sacrificar al ganado. Porque ya están tan invadidos que es imposible quitarle todos.
2: Pero esto ya estaba erradicado.
7: Esto ya estaba erradicado.
2: Desde los 90s, ¿no?
7: Desde el un programa de erradicación del 70 al 92. En el 92 se declaró que era libre de México y Estados Unidos. ¿Cómo lo hicieron? Pues liberaron muchísimos cientos miles de millones de machos, pero estaban radiados, o sea que eran infértiles, digamos.
2: Okay.
7: Entonces se reproducían con moscas hembras y las moscas hembras lo que tenían era producción de huevos sin larvas, o sea eran huevos estériles, digamos, ¿no?
2: Uh-huh.
7: Y así ya dejaron que no se reproducieran hasta que finalmente desaparecieron. Esa fue la técnica que usaron.
2: ¿Y por qué ahora regresó?
7: El problema donde no realmente, aparentemente se había erradicado, pero había pequeños brotes, por ejemplo, en Panamá, en Puerto Rico.
2: Centroamérica.
7: En Centroamérica, en varios de Venezuela. Y por ahí había esos pequeños brotes. Con la cuestión de la inmigración y el tráfico ilegal de ganado, ahí empezó, por eso Chiapas fue la primera zona. Y de ahí, así es como hemos venido con los casos. Chiapas empezó primero el año pasado con hasta un total de... El año pasado cerró con 90 casos en todo el 2025 y en 2026, al corte al 3 de julio, lleva ya 55 casos. Y después empezó a extenderse ahora nuevamente a Hidalgo, a Jalisco, Hidalgo con 28 casos, Hidalgo con 13, de humanos, humanos con infección. Al ganado ha habido más. Oaxaca 39 casos, Puebla 35, Veracruz 90 casos, 24%, es el que más casos tiene ahorita en todo lo que va de este año.
2: ¿Cuál me impresiona los casos en humanos? Porque, ¿cuáles son los factores? Supongo que la mala higiene o la falta de higiene es lo que... pues provoca esto.
7: Bien lo comentaste, la falta de higiene es la primera parte de esto, ¿no? ¿Por qué? Porque si yo baño a mi perro o a mi gato, yo mismo me baño a lo mejor una vez por semana, pues dejo, o dos veces por semana, dejo que todos estos días una mosca se pare en una herida, en alguna lesión, más si es una persona ya frágil, por ejemplo, los animales, las mascotas a veces pueden ni siquiera darse cuenta, ¿no? Pero un humano, por ejemplo, con una pequeña herida, que mucho lo vemos, por ejemplo, con pacientes ancianos, ¿no? Que tienen ya algo de demencia, que solo están en cama y que pueden estar un poco descuidados porque no están al 100% con ellos, pues se le puede parar hasta en la oreja, en la nariz, y ahí dejar los huevos y convertirse en gusanos. Vamos a poner un ejemplo de un paciente con pie diabético que de por sí ya tiene demencia y que solamente está en cama, ya no comunica, tiene muy poca movilidad, y de repente pues llega, o pues, lo encuentran sus familiares con una lesión en su pie, con unas gusanos. Al menos para la persona que no se dedica al 100% a esto, ver los gusanos no va a poder distinguir si es una de estas de mosca doméstica o si es de gusano barrenador o Lucilia, no va a saber. Entonces hay que ver de que no se trate de que efectivamente que sea gusano barrenador. Y lo siguiente es que no podemos quitarlos y echarlos a la basura. ¿Por qué?
2: Porque eclosionan de nuevamente como mosca, ¿no?
7: Y digamos, vuelven a reproducirse y a contaminar el ambiente otra vez y a infectar otro pacientes o huéspedes. Entonces lo que necesitamos es quitar la mayoría. Recomienda, si no tenemos en ese momento la posibilidad de que nos ayuden a supervisar qué sea, echarlos en un frasco con alcohol. Con alcohol prácticamente se preservan intactos. Mueren, pero se preservan intactos los gusanos. Echamos una porción en alcohol y lo demás tenemos dos opciones. Una es incinerarlos o inundarlos de alcohol y dejarlos en un recipiente cerrado. Aparte de las muestras que ya tenemos, ¿no? O jabón, agua de jabón y dejarlos ahí encerrados. No recomiendan enterrarlos para que puedan reconocerse al microscopio de qué se trata. Si es Lucilia, si es la mosca doméstica, no pasa nada, ¿no? Finalmente tenemos muchos años viviendo con ellos. Lo ideal es tener mosquiteros, una buena higiene, si se encuentran, reportarlos para ver de qué se trata.
2: ¿Estas son como medidas ya teniendo ahí al gusano?
7: Sí, hay que ir a atenderse porque sí tiene sus cuidados cómo retirar estos gusanos. A veces si uno los retira nada más, la misma persona familiar del paciente los retira, puede a veces también lastimar al paciente, puede favorecer que también haya una infección. En este momento que como vemos vamos en incremento de casos, sí es importante cada vez que lo tengamos reportarlo y o acudir al centro de salud, a la clínica familiar para que sea revisado.
2: ¿Qué otra medida importante de las que ya hablamos para reforzar?
7: El cuidado de pacientes que están postrados en su cama, pacientes que son inmóviles, pacientes que tienen alteraciones neurológicas que no permiten sentir incluso dolor a veces o comunicar qué problema tienen. Esos son los que deben tener especial atención e incluso hacer una rutina diaria o cada vez que se haya el baño de estos pacientes, el aseo de ellos, revisarles orejas, revisarles la nariz, revisarles la boca, incluso hasta las cavidades genitourinarias, por ejemplo, ¿no? La vagina, el ano, a veces también es un lugar donde se pueden alojar las moscas y ahí dejan los gusanos. Y muchas veces puede pasar mucho tiempo ahí y nadie se asome a ver. El gusano barrenador, cuando ya empieza a dar síntomas, incluso dolor en el paciente, ya seguramente ya penetró más las cavidades. O sea, cuando está muy superficial, la verdad es que ni siquiera puede dar nada. O a veces puede ver uno, por ejemplo, una herida que se pone más roja. O que se abulta, ¿no? Se hace un bultito en el tejido. La oreja, por ejemplo, hasta que ya empieza a penetrar el tímpano, más adentro, ahí es donde ya empieza a dar dolor, pero puede no dar ningún problema. Entonces aquí yo creo que no es conveniente esperar hasta que haya un síntoma.
2: Si llegamos a ver esto en pacientes, en mascotas, ya deseamos que hay que reportarlo para, ya tengo el número, es el 800-751-2100. Él es el doctor Bruno López, infectólogo. Gracias por estar aquí.
7: Muchas gracias.
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1: Son las 12 ya, 15 minutos, 12:15 de hoy domingo 30 de agosto. La temperatura está en 30 grados en estos momentos. A los cumpleañeros y cumpleañeras, que se la pasen de lo mejor hoy en su día. Ya domingo, domingo familiar, penúltimo día del mes de agosto. Vamos a continuar con más para ustedes. Saludos para el tremendo luchador, don Gerardo Marrufo en Del Río, el Junior y familia allá en la Primero de Mayo, Dúo Dinámico, el Güero y Temo, la Mole allá en Acoros, Javier Trujillo Muñoz, el Novato, Manuel allá en la Ribera, Julio Perales en Cedros. ¿Quién más se reporta? El saludo para usted que ya me acompaña.

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1: Bueno, son 19 después de las 12. Seguimos. Saludos para Julio Perales en Cedros. Muy en especial para su esposa, nos dicen el mensaje. Para la esposa del amigo Julio Perales allá en Cedros. Especialmente esta canción.

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2: Válgame, Tantán. Bueno, la verdad, nunca la había puesto, tampoco la había escuchado. ¿Qué dice ahí, don Catarino Leos? A ver, escuchemos.
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2: Bueno, se llama Bodas de Plata, Rancheritos, en especial para la esposa de Julio Perales. Así dice el mensajito, con todo gusto. De parte de Julio Perales, obviamente. 12:24, ¿quién más se reporta? 877-131-2499 es el Super WhatsApp. Participe aquí en la estación de la raza. Por las damas, caballeros, cardenales de Nuevo

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1: En la estación de la raza son las 12:27. ¿Quién más se reporta? Lupita Reyes en Santa Marta dice, ya ando aquí, señor Humberto, caballero de la noche. Yo merengues, jaja. Muy bien, saludos a la señora Lupita Reyes allá en Santa Marta, como siempre, escuchando Super Estelar. Los plebeyos. ¿Quién llegó? El doctor...

el doctor Plebeyos, aquí en la Estación de la Raza. Superestelar, ¿quién más se reporta? El guardia, uno de los guardias, hay varios, en la bodega de Müller. Dice, buenos días, ya en sintonía, qué bien, bienvenido. Super Watts, totalmente disponible. Saludos para Chilo, todavía sobre las cuatro morenas, chambeando. A la vuelta y vuelta, dice. Pues es domingo. Sí hay pasaje, ¿o no? O en un rato más, que salgan los bailadores de las discos y de los antros, de salones de baile, qué sé yo. Se compone la situación para los taxistas. Tarararán, tarararán. Bueno, ¿quién más se reporta? Don Carlos Munguía. Dice, buenos días, señor Humberto. Saludos, aquí andamos. Excelente, como siempre, chambeando.

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2: En 25, la una, continuamos. Saludos, don Pablo Cruz y familia Cruz Uribe, en la primero de mayo. Dice, aquí en casita disfrutando a la familia y a su gran amor, la señora Alejandra Vázquez, que nos escucha en Texas. Saludos. Vamos a dejar una rosa en su balcón.

0: Deja una rosa en tu balcón. Los Acosta, 21 a la 1.
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2: Hola, soy Polichoche y esta va a toda la Rocía Chiquía.

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1: Bueno, únicamente 14 para la una. Seguimos. Domingo 30 de agosto, temperatura 30 grados. Mañana ya 31, regreso de todos los chiquitines, todos los niños. Regreso a clases mañana, el lunes 31. La mayoría de los estudiantes, kinder, primaria, secundaria, ya todas las amas de casa se preparan justamente para el regreso a clases. Que se acabó el fondo, válgame Dios. Muy bien, seguimos. 877-131-2499 es el Super WhatsApp. Dice un saludo para las gorditas de La Porvenir. Son las gorditas de la salsa picosa. Claro, con todo gusto. ¿Quiénes están ahí? La señora Pascuala, ¿quién más? En 13 la una. Mi papá Calín dice, siguen vendiendo, qué bárbaros. La salsa está bien picosa, ya las probé. Muy picosa la salsa. Casi salía corriendo aquí de la estación. Y mi esposo el Chaparro dice, para los crudos, sí, la salsa para los crudos. Los que andan de amanecida, que agarran la jarra toda la noche y parte de la mañana. Y no faltan los alucines. Nos reportan, hace rato nos reportaron allá de la Santa Marta, un alucín, ya se la sabe. Esos chamacos que no les pueden prestar una troca porque se sienten rápidos y furiosos y empiezan a alardear, a patinar, a utilizar las pocas calles de Santa Marta en pistas de carreras. Maneje con precaución, no le suelte los carros, los vehículos a sus hijos, sobre todo cuando son menores, porque hay muchos padres de familia que le prestan los vehículos a sus hijos menores, hijas menores, y bueno, son algunos que ocasionan accidentes muy fuertes. Sea consciente, no ponga en riesgo a sus hijos y a los demás, porque es muy fácil. Sí, mi hijo, llévate la troca. Sí, mi hijo, llévate el carro. Sí, mi hija, no te preocupes. No. Tiene que ser mayor de edad y tener licencia, conducir mínimo. ¿Qué pasó? Bueno, lo revisamos, lo vemos. El mero mero de esta canción. Ya sabe que cuando hay originales, temas originales, no falta quien saque el cover. Está muy de moda. Los grupos, los artistas, pues ya no tienen buenos compositores. Graban los covers de artistas famosos, como el señor Juan Gabriel. No vale la pena.

0: No vale la pena, Juan Gabriel.
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0: Efectivamente, Javier Trujillo Muñoz, el novato. Como dice Juanga, los artistas que van saliendo no vale la pena, son artistas con tecnología, porque sin tecnología no son nada. Son artistas de estudio, ahí les mejoran, hacen la voz, en vivo cantan pa'l perro, pero en grabaciones lo máximo, porque el equipo que tienen en los estudios, bueno, les mejoran, les modulan la voz, las mezclas. Por lo tanto, la gente, ¡oh, qué bien canta! Y en vivo, un fraude. Cantan feo, sí. Algunos, no todos. Hay muchos que ya nacen ya con un vocerrón para la cantada. Y ya son artistas natos, artistas que formados desde pequeños. Y pues esos no ocupan mucha tecnología. A capela cantan también excelentemente bien, pero la mayoría son de estudio, efectivamente. Bueno, faltan 7 para la 1. ¿Quién más? Se reporta. Viene el programa de Puras Buenas. Tarararara. Artistas norteños, gruperos, como este. Ándele. En su momento no había tanta tecnología cuando los Cadetes se hicieron famosísimos. Y hasta la fecha,

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1: Bueno, faltan ya únicamente 3 para la 1. Qué buen chiste. Junior. Ah, muy bien, hasta que Junior pidió su corrido. Bueno. ¿Qué pasó con el de los Dorados? ¿Qué? ¿Ya no? ¿Tiene doble versión? ¿En banda? ¿Y norteño? Ahora solicita a ritmo de banda. Para mí es el mejor, la verdad. Primer corrido que le grabaron a Junior en banda. El otro también tiene lo suyo, pero dijo Noé, ¿qué pajaría? Ya no lo incluyen. Bueno, faltan 2 para la 1. Por cierto, el Cóndor, ¿cuándo cumplió años? ¿Ayer o antier? Y lo saludamos en entrada a las Américas. El Cóndor fue compañero mío, en la secundaria. ¿Cómo no? Los 3 años. Muy burro, por cierto, no aprendía nada. No, no es cierto. Ah, pues pasó de panzazo, pero ahí pasó el Cóndor. Ya para ese entonces hacíamos radio, ¿se imagina? 86, 88. Ya estábamos en la radio. Todavía las prácticas, los pininos. Pero ahí andábamos. Y el Cóndor, pues ya. Saúl Guevara ya andaba por ahí cantando en la secundaria, en el salón. Desafinado, pero le hacía la lucha. Bueno, 1 minuto para la 1. Antes del siguiente programa, saludos, Pegaceros.

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1: En Super Estelar, 3 minutos después de la una tres de este domingo 30 de agosto. Seguimos listos para iniciar puras buenas. Se reporta Chevo González, Allende del Río.
2: Oye, ¿cómo arreglaste, Chevo? ¿Cómo le hiciste? Como dicen en el rancho. ¿Cómo le hiciste? ¿Te casaste por allá o qué? Presidente Chevo González, válgame.
1: Saludos. Dice, saludos, Master de Master. Así les dice a todos, Master de Master. Ya sabes, puro cotorreo. Usted que nos escucha todos los días sabe cuál es el show del Caballero de la Noche. El Tigre Mayor, allá en Del Río. Chevo González. También fue muy famoso aquí en Acuña con su Tire Windows. ¿Cómo se llama ahí? El negocio. Polarizado Chevo. Aquellos años en la calle Allende. Yo le manejaba cierta publicidad en otros medios. A Chevo González. Saludos hasta Del Río. Ya fue todo. Válgame. 877-131-2499 es el Super Watts. ¡Listos! ¡Puras buenas!

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0: Príncipe Azul se llama el tema y fue Liberación.
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0: 10 después de la hora, 10 después de la una. Amigos taxistas, saludos, ánimo, échenle ganas. Santos Valadez y familia en la 28, como siempre, escuchando la estación de la raza. Gracias, Santos, ánimo. Con toda la familia Santos Valadez, ahí en la 28, les saludamos. ¡Puras buenas!

se llama Un Fin de Semana. 14 después de la una. Se me había olvidado comentar el saludo de, para el primo Olvera. Igual y es famoso. No pasa nada. Primo Olvera en la Martínez y Martínez. ¿Quién más? Manuel dice que ya es hora del cafecito. Muy bien. Se antoja. Cafecito. Estamos en el programa Puras Buenas. ¿Quién más se reporta? Ya es todo. Válgame. ¿Y eso qué es domingo? Domingo familiar. Al rato que empiecen ya. No, pues ya están. Un rato más empiezan a cerrar los antros, las discos, salones de baile. Todo tipo de lugares de diversión. Y entonces iban a empezar a llamar o a marcar, mandar mensajes. Oye, es una canción, no, hombre. No les entiendo nada. Pancho Barraza. De las meras meras, sí señor. Siempre escuchándote, dicen las gorditas. Bueno, gracias.

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1: 1:19

0: Por eso tomo, dice Pepe Tovar y los Chacales. ¡Qué bárbaro! Escucho el tema y pues recuerdo, se me viene a la mente los paisanos, los connacionales que viven en Estados Unidos. Algunos les ha pasado. Mandan y mandan billetes.
1: Por eso
0: y acá la dama, dándose la gran vida con el otro.

De ahí hay. Una 23, seguimos, estamos en Puras Buenas. Domingo 30 de agosto. Fíjense que estamos, vamos a hacer todos los programas. Normalmente no lo hacemos los domingos, pero gracias a la aceptación, a los mensajes, a las llamadas, en atención a ustedes que están reportando y a la mayoría de auditorio que no se puede reportar por alguna razón, para todos ellos va la programación dominical de Superestelar. De lo bueno, lo mejor. Sí, señor. Escucha usted, Superestelar, la estación de la raza. XHCDU.

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1: 24 para las 2.

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1: En la estación de la raza faltan 20 ya para las 2. Seguimos con más para ustedes. ¿Quién más se reporta? Al 877-131-2499. Puras buenas.

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0: Muchas gracias.
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1: Bueno, en la estación de la raza faltan seis para las dos. En la parte final de Puras Buenas. ¿Quién se reporta? Bueno, a usted que se reporta, gracias. 877-131-2499 es el Super WhatsApp.

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1: En la estación de la raza son las 2:14 dentro del programa Las Consentidas. 877-131-2499. La temperatura 29 grados. Seguimos. Feliz domingo, 30 de agosto.

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0: gracias, hombre.
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2: Ya son las 2:32.

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1: Bueno, seguimos en la estación de la raza. Faltan 25 para las 3. Estamos en las consentidas. 877-131-2499. ¿A quién saludamos? ¿Quién se reporta? ¿De dónde se reporta? Háganoslo saber a través de las líneas de acceso. También el 877-772-5844. Línea directa a cabina.

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1: Bueno, seguimos en la estación de la raza. Faltan 17 para las 3. ¿Quién se reporta? Barnes Ángel Medina del sur de Carolina, ahí en Estados Unidos. También guardia de la bodega de Müller. El luchador dice, todavía ando aquí. Muy bien, saludos a todos y a todas. A todos los amigos radioescuchas de Superestelar. No le cambie, estamos en las consentidas todavía. De 3 a 4, viene de 4 en 4. 877-131-2499. 29 grados, temperatura ambiente. Y ya es domingo, 30 de agosto, domingo familiar.

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1: Únicamente 10 para las 3. Continuamos en la estación de la raza. ¿Quién más se reporta? Las consentidas.

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1: Bueno, ya faltan 4 minutos para las 3, 4 a las 3. Llega la parte final de las consentidas.

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1: Son las 3 ya, 4 minutos, 3 de la mañana, 4 minutos de hoy domingo 30 de agosto. Saludos, comandante Bujía en sus 400 laborales. Gracias como siempre por la sintonía. Todo listo para iniciar. De 4 en 4 hasta las 4.
2: ¿Se acuerdan de la historia que les conté alguna vez? Sí, aquella, esa la de las corcholatas. Pues, ¿qué creen? Caminando por las calles en el gabacho, me encontré a 11 sonideros que también de niños jugaban con sus corcholatas. Y los invité a hacer esta cumbia.

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1: Son las 3 ya, 17, 3:17, seguimos.

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2: Son las 3 ya, 32 minutos, 3:32, seguimos.

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1: Únicamente 14 para las 4. Vámonos al último bloque musical de 4 en 4. Y es a ritmo de banda.

0: Hemos escuchado la parte final del programa de 4 en 4. Falta un minuto para la hora.
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1: En la estación de la raza faltan 13 para las 5. Seguimos.

Bueno, faltan ya únicamente siete minutos para las 5, 7 de las 5. Saludos allá en la 5 de mayo, en una nueva gasolinera, con todo gusto. Acompañándonos a esta hora.

0: Bueno, faltan ya únicamente 3 minutos para las 5, 3 a las 5. Gracias, nos vamos, nos retiramos. Domingo 30 de agosto, temperatura 27 grados. Se quedan en la grata compañía musical de Luis Cortinas en Super Estelar. A las 9 la información, noticias Radio Zócalo. Regresamos más tarde, Dios mediante, en el mismo horario. Gracias, pásela bien, Humberto Andrade. Buenos días para todos, feliz domingo.
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2: 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Si educas tu voluntad, especialmente tú, joven, mediante pequeños vencimientos, la fortalecerás y evitarás caer en el abuso de sustancias y otro tipo de adicciones. 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Tu fortaleza hará que camines con esperanza en el corazón y nunca caminarás solo. 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
1: A ver, ahí te voy, mijo. Ya supiste.
2: Órale, abuelo, pues qué tranza, Holmes, ¿dónde andaba? ¿Con quién vino? ¿Qué onda, abuelo?
1: Ay, mijo,

Es correcto, y vamos sobre la marcha. Buenos días, saludándolos en esta linda, hermosa mañana ya de dorminguito. Domingo de barbacoa y mondongo. Saludamos a Cuña del Río, los alrededores, también a todos los que nos sintonizan a través de internet. Buenos días, bienvenidos, bienvenidas. Acompáñanos con buena música, buen ambiente hasta las 9. Aquí andamos, señores, buenos días. Todos los compas de la mañana y Montonero Joe. Baby, buenos días, baby. ¿Dónde anda el querubín? Tiene frío. Le hizo daño el sereno.

0: Ahí para toda la raza que le tocó chambear el día de hoy, ya sea en la maquila o en cualquier centro de trabajo, amigos guardias, también para todos los chofis, camiones de la maquila, buenos días.
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0: Ahí para los amigos taxistas también, buenos días. Ahí para todos los taxistas, saludamos. ¡Vámonos al Mondongo!

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2: Es correcto, no van a decir que. Ay, no, apenas. Y quién sabe qué. No, si ya saben que. De repente, oye, suceden cosas que a veces no están aquí programadas. Ay, no.
3: Compadrito, buenos días.
2: Sí, buenos días.
3: Mira, desde aquí te estoy viendo, compadrito. Desde aquí te estoy viendo. ¿Estás hinchado por tanto dormir o así estás ya? De aquí te estoy viendo, compadrito. De aquí donde estoy.
2: No, no, así, así.
3: Compadrito, muy buenos días. Un saludo para Micho Rodríguez y para todos mis compas de la mañana, compitas de verdad. Mi guardia de la pileta, Primo Olvera, comandante Bujes. Señor Julio Perales, saluditos. Excelente, excelente mañanita para todos. Feliz domingo, domingo familiar, domingo de mondongo, menudo, barbacha, de lo que caiga, vámonos.
2: Es correcto, saludos, mi compadrito y buen amigo. Chulo Rodríguez, el montonero mayor, saludotes. Es correcto, es correcto, es correcto. Vamos a ver qué cae ahorita. Mondonguito. La barbacha. Mira, qué rico, qué rico.
4: Muy buenos días, compito Huracán. Muy
2: buenos días, buenos días.
4: Mándame saludos, Huracán, a mí, a Julio Perales. Y saludos a todos mis compas de la mañana. A todos, sin excepción alguna. Buenos días, señor Chuy Rodríguez, el montonero mayor. Comandante Bujía, buenos días. Primo Olvera, buenos días, primote Olvera. Al señor Juan Ibarra hasta las Américas. Buenos días, Juanito Ibarra. Buenos días. Trasijado de Ciénegas. Buenos días, Trasijado. Buenos días, Juan García. Buenos días a todos mis compas. A todos, buenos días. Señorona Lucy. Buenos días, señora Lucy.
2: Ahí está el comentario, mi compadrito, mi buen amigo, Julio Perales, saludos. También ya ahí en sintonía, echándole ganas.
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2: pégale, pégale. 7 ya, con 17 minutos, mi compadrito Samaripa también ahí ya con nosotros. Mi compadrito Samaripa del Camionzote 68, saludos. Ahí anda también ya con nosotros, echándole ganancias, ¿cuál debe ser? Saludos, mi compadrito Samaripa, ahí anda, ahí anda.
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2: Hoy no va, Luisito, vamos a la música, señores. Los Guardianes, con los Askis. De la música hermosa y preciosa que llegó para quedarse a través de la estación de la raza. Luisito Huracán te saluda. Gracias al creador. Un nuevo día, un nuevo verdad, un nuevo inicio, una nueva oportunidad, señores. A triunfar. Éxito, éxito. Ánimo. Y se dice.

0: la buena música, señores. 7:20, 7:20, ¿qué se oye?
1: Días.
0: Sí, muy buenos días, super muy buenos días.
1: 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Buenos días, Luis el Adivino. Correo, saludo para mi compita Julio Perales, Chu Rodríguez, Lucía Tamayo, Bernie Robles, todos mis compas de la mañana, el Junior, Cano Robles, y bueno, todos mis compas de la mañana. Apenas agarrando señal, y no empieces, Luis, y no empieces, ¿eh? Saludos para todo tu auditorio, Radio Escuchas de la 92.9. Y salud cordial para todas las convoy de las cuatro letras, encabezadas por Cristi Ledesma, el taxi más bonito de Ciudad Acuña, Coahuila. También el saludo cordial para Mari Campos, hasta allá la ciudad de la Ciudad Perdida, Ciudad Cedros, Coahuila.
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0: Es correcto, no le comentaba ahí del Cuyamón Tolmera, digo el Primo Olvera. Seguimos, señores. 7:22, soy nomás, Luisito. No, hombre, qué bárbaro, Luisito, tan temprano. Con esas melodías.

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8: Es correcto, señores. Ahí vamos sobre la marcha. Ya nada más y nada menos que las 7:47. ¿Quién se oye? ¿Quién se oye? ¿Quién se oye? Oiga, habrá chance de una rolita. Ahorita el cachete cuadrado está dormido. Oh, yo pienso que sí. Es dominguito para darnos vuelo. Se me hace que sí. Ahorita que el cachete es cuadrado está dormido. Ya mañana entra a la escuela. Ya mañana entra a la escuela la Bendy. La bendición, ya mañana entra.
9: ¡Ay, no más! ¡Dónde andas, India perra!
8: ¡Ay, no más!
9: Puro laberinto, sube la noche basurana, hoy no más. Traes tenis, no te oigo, India perra.
8: Hoy no más el cuyaonte.
9: Dale chain, dice mi compita Cano Robles.
8: Eso es correcto. A todos los compas de la mañana, saludotes y Montonero Chon. Saludos para mi buen amigo Gerardo Marrufo, saludos, se ven ya ahí agarrando wifi, agarrando señal, saludos. Buen amigo, compañero Gerardo Marrufo, saludos, ahí compañera de familia.

Ya vemos si hay chance o no, ¿verdad? Ya vemos si hay chance o no. Ahí hay discreción, ahorita que el cachete es cuadrado, está dormido. Saludos para toda la gente que sigue con nosotros, a la Baby, mi compadrito Chulo Rodríguez, ahí para mi compita Julio Perales, compadrito Zamaripa del Camión 68, también ahí para el cuñadote Olvera, ahí para nuestro buen amigo Marrufo en el Río, saludotes, el comandante Bujía, compita Barnes, bueno, toda la raza que anda ahí, nos saludamos, domingo de barbacoa y mondongo.

0: estaba tremenda esa María. Apodada la borrada, estaba tremenda, tremendota esa María.
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0: No, olvídate, oye. Solía y suele suceder, ¿verdad? 5 minutos, ya para las 8. Seguimos avanzando, señores, señoras. ¿Qué se oye?
2: La señora Lucy, la tumba mufa, la machuca perro, fue una buena, la tumba mufa, señora Lucy, muy buenos días.
0: Es correcto, saludos, ahí aparte el cuñadote, ahí está la Esmeralda, o por dónde, por allá, ¿verdad? Ahí anda, su buen amigo Marrufo, saludos. Oh, el gusto es mío, compita, compadrito, gustazo saludarlo, mi compadrito San Marrufo. Un gustazo saludarlo.
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0: Epa, mi compita Noé Rivera también ahí, saludos. Mi compita Noé Rivera, saludos. Ya también ahí en sintonía. Allí también ya. Me imagino que ya tomando un cafecito. O ya sobre el almuerzo. Sobre el almuerzo.

0: Ahí para Lupita, saludos Lupita, buenos días. Y para todos los que andan agarrando wifi, agarrando señal, a ver Mica, ¿ya despertaste Mica? ¿O sigues ahí en operación cobijas? Saludos Mica.
1: Luis, el adivino.
0: Buenos días.
1: El huracán Ramírez, por ahí una de rieleros, el columpio, ahorita que el cachete es cuadrados, está dormido.
0: Bueno, vamos a lo bueno. La del columpio, aunque que el cachete es cuadrado, se está con el rufle, que sepa dónde.

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1: Ahí le seguimos. El ambientazo, la buena música. Hoy no más. Con esa voz privilegiada. Aparte, una linda y muy, muy hermosa persona, Marisela.
2: Marisela, la dama de hierro.
1: Claro que sí.

compita. Alex Flores, saludos. Allá en Cedros. Compita, Alex Flores, saludos. Presente. Ahorita vemos. Allá hay inscripciones.

0: Juancito DJ en esta linda hermosa mañana de dominguito, ya 30 de agosto. Felicidades para todos los cumpleaños, cumpleañeras. Domingo de barbacoa y mondongo. Seguimos, señores, pista llena, pista llena, pista llena.
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0: saborzote. La buena música, señores. Ya volvemos.
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0: Bueno, pues seguimos escuchando buena música en esta linda hermosa mañana. Ya 8:07. Luis Huracán al frente de la nave. Ánimo, buen día. Si usted ya está en los arroz alimentos, provechito. Con un cabecito rico, sabroso.

0: 4, Luisito. Ahí vamos, primo. Ahí hay discreción, primo, sin gritar, primo, porque nos van a descubrir. Ahí para el cuñado Tolvera.
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se seque. 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

Ahí para el comita Alex Flores, saludos. Y para el comandante Bujía, hoy no más, ahí hay discreción. Dice,

0: esa ruleta le queda al comandante como se andaba haciendo pipí ahí en las macetas de Teresa la Pelvelsa.
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0: A ver qué dice, compita. A ver si le entiendo. Un saludo para nosotros, Doc. ¿Sí? De Chuck, compa. Ahí para los High Dog. El Chucky de Humberto Valderas.

0: Oye, no te pregunté, compadrito, ¿qué es esto? Es así eso. Como lo apuntaste para batallar. Bueno, pero total es que es la final de San Carlos contra Santa María. Vamos, no, debe ser béisbol. Muchachos, pórtense bien. Pasen un rato agradable. Pero que de repente ahí se levantan ahí las emociones. Y de que mi equipo es mejor y que no trae nada y no sé qué. Diviértanse y que gane el mejor en la final entre los Indios de San Carlos contra Santa María. Y hombre, yes, podríamos decir que un clásico muy parecido, si fuera fútbol, América Chivas, pero acá el clásico del norte entre San Carlos y Santa María. Y a ver qué chido. Ahí va a caerles la final. A ver qué chido. También nosotros vamos a hacer un equipo ya, nosotros aquí. Ya andamos ahí haciendo la lista, reclutando jugadores. Andale ahí con el profe Charlie Pérez. Oye, queremos hacer deporte. A ver cómo nos acomodamos en la liga de béisbol de veteranos, ¿verdad? La nueva. Vamos, pues ya vemos. Ahí imagino a mi compañero Chuy todos los domingos echando el pleito. El arma secreta, el comandante Bujía, no van a saber ni de dónde va a salir. Ah, caray, ¿ese dónde estaba? No, y nomás, Salotes. Es que así va a ser la estrategia para ganarles. Vamos a tener. Y luego mi compañero canario también ahí, mi compañero canario.
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0: Vamos, ya vemos cómo le acomodamos. Se va a poner bueno, y por lo pronto, lo que es el día de hoy, la final de los Indios de San Carlos contra Santa María.

0: Así es como que sí hablaba, de repente me dio así raro. Y yo siempre lo veía todo el día, ahí en la colonia. Pero obviamente su trabajo era por las noches. Oye, ¿tú no trabajas o qué? ¿Siempre andas aquí? No, sí, en la noche vendo hot dog. Acá le hizo, ¿qué es? De esos que le ponen la salchicha y el pan y todo. Ah, órale. Yeah, pero así le decía él, el hot dog. Ahí para mi compita Julio Perales, saludotes. También mi compadrito Samarripa, ¿quién más? Compita Churo Orillas, enojado con la escoba. No, hombre, que están haciendo trampa y que quién sabe qué. Y los primos Olvera también ahí en la biciburra. Ah, estará bueno, primo. Cuando andemos perdiendo, primo, se mete en la biciburra al campo a la brava. Esa va a ser otra estrategia. Sí. Ya me vi. A lo mejor. El perrón. Ah, sí, cierto, Yes. Nos llevamos el domingo el perronzote, nos llevamos para pantallar, Y el equipo ese trae ese camión. No, pues ahí nomás para que vean. Ahí para todos los jugadores del próximo equipo que vamos a hacer de béisbol, de la Liga de los Veteranos. Claro que no alcanzamos la edad. Todos estamos chavalones, pero no queremos que las otras categorías nos vayan a ganar. Vamos a andar ahí como tipo cachirules con los veteranos. Para ganar. Y enseñarnos. Ya después nos cambiamos.
1: Imagino a mi compita Chuy ahí con la escoba, haciendo animales ahí que cuando van perdiendo. Y yo ahí en la bicibus ahí por todo el campo. ¡Ay, ay, ay!
0: Ya no digo,
1: haciendo corajes, el compita Chuy, el Ujía Tamayo ahí regando el pasto. El Bujía queriendo llamar la atención ahí, regando los maceteros. Ahí Bernie, ahí con sobre las tortas.
0: Ah, está bien. Oh, está bien porque acá el compita va a vender hot dog. El Chucky, Humberto Valderas. Acá el compa Bernie, pues que venda las tortas ahí. Son llenas de tierra del campo. Oye, le echaron algo a la carne, ¿no? No, nada. Es una receta secreta. No, sabe como a tierra. No, nada cual tierra. Es pimienta.
1: El Bernie diciendo, ya, no se peleen. Mamá está mala. Mejor
0: vénganse
1: a las tortas.
0: Ya no se peleen, vénganse a comer. Dice, se van a llamar los del Moñoñongo y el compita, a ver, enojado porque le decimos el cuñado. Ahí para el cuñadote que anda en la biciburra. Al último, el pleito va a ser entre nosotros, no con los rivales. ¡Ánimo al cuadro! ¡Mi compita Cano Robles! Se buscan jugadores. Ya mero inicia la liga. Inicia el día 13. Jugadores para la liga. En nuestro equipo de béisbol de veteranos. Saludos para el compita Julio Perales. Ayer lo miré allá por el Boulevard. El Cebetis, de parte del compa Samarripa, ahí están los cordiales. Compadrito Canario, a que te reportes. Si vas a andar echando música ahí en el Nuevo Tiempo, buscamos un DJ. A ver si mi compadrito Canario quiere echar música ahí en lo que nosotros descansamos. en los entretiempos.
2: O van a jugar o van de día de campo.
0: No, les parece que no, no la vamos a armar, así como pinta la cosa, no la vamos a armar.
1: Eso no estamos hablando del juego, no estamos hablando de eso, no sean así, no sean así. Pero que no estén tripones, digo, que no estén panzones, los jugadores. Un pito samarripa en el camionzote, ahí atravesadote, atravesadote en medio campo.
0: Esa también es otra estrategia, que también se meta a la brava el camión al campo, a la brava el camión. ¡Ya vinimos, señores! ¡Ándale, Mica! ¡Saludos! 8:27 minutos.

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1: O van a jugar o van de día de campo.
2: Hombre, qué bárbaro, te licitado con ese equipo. No es que no vamos a ganar nada, sí. Ahí está, compita Julio Perales, saludamos. Dice, buenos días a todos y cada uno de ustedes. Saludos, mi hermano Martín Franco y familia también, para su hijo Manuel, de parte de Galavix, ¿sí? ¿Estamos de acuerdo o no? Así es. Bueno, saludotes. Hasta un amigo Martín Franco, saludos. No creo que sea otro. Creo que es el mismo. Mi compita Martín Franco, allá de la Campana, Durango, saludos. Cerquita de Tlahualilo. El Pierrot, ¿verdad? Me acordé, saludos. ¿Cómo se oye? Dice. También ahí para Maricoco, saludos. Ya también agarrando wifi, agarrándose.

0: Ayana, saludos, buen día. Gracias. Un abrazo hoy a la distancia. Vamos, lo que sea, mija, lo que sea. No importa el almuerzo, importa la compañía. ¡Auch! El cuñadote me enojaba porque... No, Alguien. Yo pienso que ahí son los hermanos, los carnalitos, ¿verdad? Se enojan porque los pretendientes le dicen cosas a sus hermanas. Es muy normal. Y entendemos al cuñado Tolvera, lo entendemos. Se enojan los cuñados, no digan de cosas de mi hermana. Y luego, bueno, deben para comprar. Y ya, te daban chance. Una coca, unos fritos, unas galletas. Y ya, esta era la resistencia de los cuñados. Al primo Olvera, ¿qué le compraremos? ¿Qué le compraremos al primo Olvera? ¿Otra bici burra? ¿O qué?
1: Son como aquellos que van a correr lleva el lonche. Que van a correr lleva el lonche, han de ser así.
0: Así vamos a andar, compita chilo. 8:44, señores. No, así, ya me acuerdo que así de repente andaba así, pretendiendo a alguien y luego salía, los cuñados, híjole. Ya hubo fallas, ¿verdad?
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0: Ah, pero vamos a ver, ¿verdad? De la buena manera. Y llegabas ahí, pues entre miedo y armado de valor. Con una o dos piedras en la bolsa para defenderte. Sí, buenos días, señora o señor, ¿verdad? Vengo a buscar a tal persona. Y no te abren la puerta, por la ventana. Sí, permítame, por favor. Y mandaban a los hermanos. ¿Quién decía? ¿Qué busca? No. A las muchachas de las tortillas ricas chavocha. No, así te las rifabas, pues no era fácil. Pero de repente ya pinchabas algo y ya. No, pásele, ándele. No se haga, no se quede afuera. Ay, no.
3: Envidiosos que no tienen hermanas, envidiosas, envidiosos. Salga amargados nomás. Gracias a Dios que me dio dos hermanas, dos hermanitas.
0: Son dos. ¿Para qué pelearnos? Son dos. No, olvídate, no es por barbear, pero lo que yo he sabido, unas excelentes personas, las hermanitas, carnalitas del primo Olvera. Yo siempre lo he admirado, de verdad. Aquí como se ha comunicado, bien temprano, ya están sobre el almuerzo, haciendo tortillas. No, pues no, aquí no, aquí no. En la lumbre, en el fogón. No, olvídate. Algo de admirarse, de valorar, ¿verdad? Los que se vayan a quedar con esas damas. No, olvídate. Ya no quiero hablar más. No quiero meterme en problemas. Saludotes, ahí para el cuñadote Olvera.
4: Ah, compadrito Huracán, no sabes. Y no sabes.
0: Cuenta.
4: Va a haber sorpresas ahora en el festejo del primo Olvera, ¿eh? Agárrense.
0: Ay, no voy a venir. No vayan a venir, por favor. Ay, no. No, no vayan a hacer eso. No voy a venir. Y que menos que van a venir aquí a la cabina. Y que venían. ¡Sas! ¡Sas! Vamos a la pausa, volvemos porque andamos. Ya andamos sobre la recta final, señores.
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10: Un momento, ANSPAC. Si educas tu voluntad, especialmente tú, joven, mediante pequeños vencimientos, la fortalecerás y evitarás caer en el abuso de sustancias y otro tipo de adicciones. Sé fuerte cuando te sientas débil, valiente cuando tengas miedo. No te dejes ganar por la impotencia y la desesperación. Tu fortaleza hará que camines con esperanza en el corazón y nunca caminarás solo. Este fue un momento, ANSPAC.
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0: Hoy no más, qué bárbaro, te felicito. Ya estamos sobre la recta final.

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8: Bueno, señores, vamos ya sobre la recta final, recta final. Recta final, señores. Ay, no, qué argüendes se hizo. Ay, no.
9: Y hola, Ponte Viño, saludos para todos los taxistas y toda la gente de Ciudad Acuña. Hermosa trabajadora, que Dios le bendiga. A ver si encargo una cancioncita, por favor, el Tropicalísimo Apache, para empezar a calentar motores, a laborar en este día hermoso, en este domingo.
8: Es correcto, amigo. Saludos. Abrazo. Dice, muy buenos días. Buenos días, saludos para la familia Chávez Hernández de las Américas. Estamos escuchando en casa el rango de Banda Cañón, amiga mi enemiga. Y un saludo para la raza de San Pedro, en especial para los de la colonia Miguel Hidalgo. Y Valparaíso, familia Chávez, Olacio y Rivera Chávez. Y Chávez Padilla, saludos familia, bendiciones.
10: Apenas lleguemos,
8: ya nos vamos, ¿no, Luisito? Me sacaba el tiempo de rápido, Luisito. Saludos a mi compita Julio Perales también ahí.
10: Después andaremos de aquí para allá, Paulina.
8: Dice:
11: buenos días, Bombón. Que tengas un excelente y bendecido día. Hasta que te escucho. Ya tenía rato porque no me levantaba temprano.
8: Hoy no más. Ahí no, Martín. Ya está.

0: de la mañana y de los de que son de Bruno.
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2: Es correcto, saludos mi copita Martín Franco, Alex el Pierrón. Vamos ya disfrutando su pensión. Por eso no madruga, no madruga por eso. ¿Te dice lo de Baracoa, Bruno? Eso, ahorita lo mostramos. Ahí voy. Ya llegó el compañero Bruno Salas, que anda aquí también para que sigan con nosotros. 24-7 contigo, Super Será 99, liderando la frontera, señores.
3: Pero Luis, hay unos que no tienen ni familia, ni hijos, ni hijas, que no tuvieron familia ya a esta altura.
2: No,
3: ya,
2: primo.
3: Están más para allá que para acá.
2: No, primo.
3: Ni hijos, ni hijas, ya quisieran, ¿verdad? Pero bueno, ya están.
2: No más todos, pa allá que pa acá. No todos son bendecidos, primo.
3: Era sorpresa, mi Chuy. Chuy Rodríguez, era sorpresa. No le digo. Chihuahuita.
2: Ay, no. Ya ando bien emocionado.
4: Le vamos a comprar una moto para que se le haga el pelo para atrás.
2: Oh, no. ¿Eh? Ay, no.
4: Para que se pasee con el compita Chuy. ¿Eh? Y una Harley Davidson.
2: Hoy no más. Eso.
4: Mire, que usted es el mero macizo, ¿no, compita Chuy? ¿Eh? Por eso andan los elotes. Los elotes.
2: Bueno, lo bueno que son dos. Lo bueno que son dos, compita Noé. Todavía existe una probabilidad, una opción, ¿eh? Saludos, compita Trujillo, saludos. También hay ahí con nosotros. En breve, noticias de Radio Zócalo. Despacito, compañero Bruno Salas. Para que no le cambie, sigue con nosotros en la estación de la raza, en Acuña, Coahuila, frontera norte. Mi copita Marrubo también ahí, saludos. Ya nos vamos, muchachos, ya nos vamos. Muchachos, muchachas, señores, señoras.
5: Hola, ¿qué tal? Muy buenos días.
2: Hola, hola, mija. ¿Qué pasó?
5: Deseo que tengas un excelente domingo.
2: Gracias.
5: En familia. Bendiciones.
2: Igualmente, gracias, gracias.
3: Le vamos a comprar.
2: Ay, no.
3: No, hombre, ¿qué le pasa si ya la tengo? Ya la tengo.
2: Nos van a pelear, por favor.
3: Hoy nos estaba poniendo bueno el chisme y ya te va, Luis, el adivino.
2: No, si hay noticias.
3: Ya sí. No, ya no es sorpresa. Ya no va a ser sorpresa.
2: Ay, no. Ay, no.
3: Ni modo, mi Chuy.
2: Ya no va a ser sorpresa. Compadrito y buen amigo Marrufo, también del Río, y toda la gente que nos sintoniza allá de Querétaro del Charco y también vía internet, gracias a ustedes. Muchachos, muchachas, gracias. Luis Huracán, la frente de la nave. Mañana aquí andaremos, primero Dios. Pórtese bien, ya sabe, recomendaciones, cuídense mucho, porque nadie lo va a cuidar. Hasta mañana, muchachitos. Ya nos vamos, papi. Vámonos, ya nos dieron, hasta mañana.
6: Ojitos mentirosos.
2: Échale, mica. Saludos. Hasta mañana.

0: grito de independencia y las fiestas de este 15 de septiembre. Aumentan multas por camiones de carga y tráileres estacionados dentro de la mancha urbana. Tiene Piedras Negras la publicación de su primer ejemplar de la revista Visita Piedras Negras. Municipio destaca programas y apoyos que se ofrecen a las escuelas de la localidad. Con esto y mucho más, nosotros listos en esta mañana de domingo y también ya 30 de agosto. Así comenzamos.
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0: 9 de la mañana con 12 minutos, la temperatura en los 28 grados centígrados. Muy buenos días. Damos inicio a esta la información de la emisión matutina de Telezócalo en esta su edición dominical. Con la actualización en el pronóstico del tiempo, es importante saber cómo cerrará el fin de semana y prácticamente el mes de agosto en cuanto a las condiciones climáticas. Para este día de domingo, la máxima será de 38 grados centígrados, así como lo podíamos ver, ligeramente baja la sensación de calor, 101 grados Fahrenheit, 0% de posibilidades de lluvia, y para la noche, la mínima en los 25 grados Celsius. La humedad se mantendrá en un índice del 84%, además de esperar lo que serán un índice de calor mucho mayor, por lo cual hay que seguir insistiendo con las medidas pertinentes. ¿Qué nos deparará el clima para los próximos días? Vamos a ver justamente cómo cierra el presente mes de agosto en cuanto a las condiciones climáticas. Mañana día 31, último día del mes, 38 grados centígrados la temperatura máxima, 101 grados Fahrenheit. La mínima hacia la noche, los 25 Celsius, 77 Fahrenheit. De igual manera, un día que estará totalmente despejado y caluroso, con viento soplando los 22 kilómetros por hora. Para el martes 1 de septiembre y hasta el viernes 4, tendremos temperaturas máximas en los 38 grados centígrados, 100 grados Fahrenheit. Las mínimas hacia la noche, en los 25 grados Celsius, 77 Fahrenheit a la noche, con cielos que estarán totalmente despejados. Sigue el calor en la ciudad de Piedras Negras y también la región norte de Coahuila, además de ráfagas soplando de viento entre los 35 y los 42 kilómetros por hora. La región norte de Coahuila, también será importante puntualizar las condiciones climáticas que tendremos para este domingo y este cierre del fin de semana. Ciudad Acuña, máxima en los 37 grados centígrados, la mínima en los 26 hacia la noche, un cielo que estará totalmente despejado. Jiménez, 34 la máxima, 25 la mínima, al igual que Nava, 36 la máxima, 27 la mínima hacia la noche, con cielos parcialmente nublados. Localidades como Sabinas y Guerrero, 37 grados centígrados la máxima, 27 la mínima hacia la noche. La región sur central de Texas también mantendrá condiciones climáticas ligeramente cálidas, como lo ha sido en las últimas semanas, para que usted lo considere. Y es que le detallamos que Uvalde mantendrá una temperatura de 97 grados Fahrenheit la máxima, 73 la mínima hacia la noche. San Antonio, 98 grados Fahrenheit la mínima en los 77 hacia la noche. Y localidades como Carrizo Springs y Laredo seguirá con importante calor, con cifras y temperaturas en los 102 y 105 grados Fahrenheit la máxima, 75 y 79 la mínima hacia la noche. Bastante cálida todavía la sensación y las temperaturas también en la región sur central de Texas, y hay que estar muy al pendiente de lo que serán las variantes en cuanto al clima según el pronóstico del tiempo.
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0: 9 de la mañana con 5 minutos, temperatura en los 29 grados centígrados. También importante darle a conocer cómo guardan los puentes internacionales el tráfico vehicular a esta hora de la mañana. Puente internacional número 1, el cual se puede ver en pantalla. Realmente sabemos que es muy volátil la situación en el tráfico vehicular. Más adelante le estaremos detallando justamente cómo pinta la situación.

Mantiene un tráfico vehicular considerable, poquito más de la mitad del puente, para que usted considere esta situación. Recuerde que es domingo, es día familiar, y por lo mismo la convocatoria en los cruces internacionales suele tener muchísimas variantes, pero de momento el puente internacional número 2 tiene una fila poco más de la mitad, para que usted considere también este escenario y los tiempos de cruce. 9:06 a.m, temperatura en los 29 grados centígrados. ¿Qué tal? Muy buenos días, un gusto saludarle, como siempre, darle la más cordial de las bienvenidas a esta la emisión matutina de Telezócalo, y agradeciendo el favor de su atención hoy en este domingo 30 de agosto, a nada de culminar con este mes, y así también pasar a eventualidades importantes que tendrán lugar la siguiente semana. Una de ellas, mañana, el regreso a las clases, el inicio del nuevo ciclo escolar. Se acabaron las vacaciones para todos los niños y las niñas, para todos los pequeñitos que estarán retornando a sus labores, pero pues sin duda alguna una noticia que no los pondrá muy contentos, a otros sí, a los padres de familia estoy seguro que a la mayoría sí, también a los maestros que estarán muy al pendiente de este regreso a las labores. Antes de dar comienzo con la información, le seguimos recordando que puede mantenerse en contacto con nosotros a través de nuestros números en el estudio al 878-122-2222. Ahí está apareciendo en pantalla justamente. Nosotros estaremos dando leída con gusto a todos y cada uno de sus mensajes. Al igual, recuerde que la información de primera mano la puede encontrar en todas nuestras redes sociales y plataformas digitales como Super Channel 12. Así nos puede encontrar y mantenerse totalmente informado de la noticia más relevante en la actualidad. Cuando son ya las 9:07 a.m, vamos justamente a el conteo de la noticia policiaca que más ha sobresalido en las últimas horas, y es que le presento este caso en donde un hombre resultó agredido producto del ataque con un arma blanca, una navaja, allá en el sector Acoros, y las autoridades desde luego tomaron conocimiento del mismo después de que fuera trasladado hacia un hospital para su atención. Un hombre de 36 años resultó lesionado con un arma blanca luego de ser atacado por tres sujetos cuando se dirigía a su domicilio en el fraccionamiento Acoros. El afectado fue enviado al Hospital Salvador Chavarría, donde permanece actualmente estable. De acuerdo con el reporte, Luis Martínez caminaba por la calle Olmo cuando tres individuos le cerraron el paso, y durante la agresión, uno de ellos sacó una navaja y lo atacó, provocándole heridas en el abdomen y también en el brazo izquierdo. Tras el ataque, el hombre logró llegar por sus propios medios hasta su vivienda, donde solicitó auxilio a sus familiares, y al percatarse de las lesiones, sus allegados lo trasladaron al hospital para que recibiera la atención médica pertinente. Elementos de la Agencia de Investigación Criminal acudieron al nosocomio para entrevistarse con el afectado e iniciar así las indagatorias correspondientes. El lesionado señaló ante los agentes que solamente identifica a uno de los presuntos agresores y explicó que con él mantiene viejas rencillas, por lo que esta situación podría estar relacionada con el ataque del que fue víctima. Hasta el momento, las autoridades no han reportado personas detenidas por estos hechos, pero se espera que la persona afectada interponga su denuncia formal para entonces sí iniciar con las indagatorias y dar con el paradero de él o los responsables. En otra información también de carácter policiaco, le comentamos que José Rodolfo Ruiz, este hombre, esta persona de 40 años de edad, fue localizado sano y salvo la tarde de este viernes luego de varios días sin ser ubicado tras salir de su domicilio en la zona centro de Piedras Negras. Este hombre, ciudadano estadounidense y con síndrome de Down, se encuentra actualmente en buen estado. Ruiz había salido durante la tarde del domingo 23 de agosto de su vivienda, ubicada sobre la calle Ocampo, sin que posteriormente regresara a casa ni sus familiares supieran cómo se encontraba o si había alguna información acerca de su paradero, por lo cual eventualmente originó su preocupación y posteriormente que empezaran a acudir a instancias para reportar su desaparición. Ante la falta de noticias, sus familiares, como le comentaba, acudieron ante las autoridades para reportar su desaparición, aunque señalaron que en ocasiones anteriores este hombre había salido por su cuenta y posteriormente regresaba a su domicilio, cosa que no sucedió en esta última ocasión. Como parte de las labores de búsqueda, la Comisión de Búsqueda del Estado de Coahuila difundió una ficha con su fotografía, sus principales características, con el propósito de solicitar el apoyo de la ciudadanía para localizarlo. Finalmente, la tarde de este viernes, las autoridades que participaron en estas labores de búsqueda confirmaron que José Rodolfo Ruiz había sido ya ubicado y se encontraba en buen estado, por lo que se dio por concluida su búsqueda y esta persona fue nuevamente llevada con sus familiares. 9:10 a.m. y en otra información, cuatro personas, entre ellas dos adolescentes de 14 y 15 años, fueron detenidas en flagrancia por elementos de la Agencia de Investigación Criminal al ser señaladas por su probable participación en delitos relacionados contra integrantes de instituciones de seguridad.

0: República. Los detenidos fueron identificados como Rogelio N. de 29 años, Brandon N. de 14, Justin N. de 15 y Laura N. de 35 años. Además, trascendió el aseguramiento de un arma. La intervención de los agentes se realizó en la madrugada del sábado sobre la calle Cumbres Urales, entre Cumbre de Peña Nevada y Cumbre de Tepehuanes, en la colonia Cumbres. De acuerdo con la información proporcionada por las autoridades, las cuatro personas estarían relacionadas con un incidente ocurrido previamente sobre la calle Monte Albán. También en el mismo sector donde se reportó que una de las personas portaba un arma de fuego. Luego de ser asegurados, los adultos y los adolescentes fueron puestos a disposición de la autoridad ministerial correspondiente, la cual se encargará de continuar con las investigaciones y determinar la situación jurídica de cada uno. En el caso de los dos menores de edad, las actuaciones deberán llevarse a cabo bajo los procedimientos establecidos, ello por el Sistema Especializado de Justicia de Adolescentes, para deslindar las debidas responsabilidades y proceder legalmente, según lo marca el Estatuto Jurídico. En otra información, también de carácter policiaco, un domicilio de la colonia Lázaro Cárdenas fue blanco de un robo luego de que desconocidos ingresaran a este inmueble ubicado sobre la calle Lorenzo Cantú y sustrajeran dinero en efectivo, joyería, además de diversas prendas de vestir. El propietario, identificado como Armando Hernández, informó a las autoridades que al regresar a su vivienda descubrió que había sido abierta y que varias de sus pertenencias ya no se encontraban en el lugar. El afectado señaló que desconoce quién o quiénes pudieron ingresar al domicilio y cometer este robo. Además, indicó que no hubo personas lesionadas como consecuencia del hecho. Tras recibir el reporte, elementos policíacos se trasladaron hasta el domicilio para tomar conocimiento de lo ocurrido y recabar información que pudiera contribuir con las investigaciones. Le recomendaron a la persona afectada que acudiera a las instalaciones de la Fiscalía General del Estado, ello con la finalidad de interponer la denuncia formal de robo, con el propósito también de que se integre una carpeta de investigación y se pueda entonces establecer las circunstancias de este hurto, además de identificar a la o las personas responsables. 9:13 a.m. Y en otra información, también seguramente de su interés, le doy a conocer que con motivo del Día Internacional de las Víctimas de Desaparición Forzada, la Asociación Civil Familias Unidas en la Búsqueda y Localización de Personas Desaparecidas, la ACFAMUN, realizará este domingo 30 de agosto una misa por las personas desaparecidas y en acompañamiento a sus familias. La ceremonia religiosa se llevará a cabo hoy a las 7:00 p.m. en el Paseo del Río, donde se espera la presencia de familias buscadoras y ciudadanos que deseen sumarse a este acto de memoria y de solidaridad. La FAMUN hizo un llamado especialmente a las familias que continúan buscando a alguno de sus seres queridos, con el propósito de mantener presentes sus historias y recordar que su ausencia no significa que hayan sido olvidados. Como parte de la convocatoria, la asociación invitó a los asistentes a llevar una fotografía, una ficha de búsqueda o algún objeto que permita recordar a la persona que continúa desaparecida. El encuentro busca brindar un espacio para honrar la memoria de quienes aún no han sido localizados y refrendar así el acompañamiento a sus mismas familias, quienes mantienen vigente la exigencia de la verdad y justicia, además de la esperanza y anhelo de que algún día puedan reencontrarse con su ser querido desaparecido. Así también le comento en otra información que la patrulla fronteriza sector del Río informó sobre el aseguramiento de un cargamento de narcóticos realizado por agentes de la estación de Carrizo Springs, quienes interceptaron las sustancias ilícitas durante sus labores de vigilancia y también aplicación de la ley. La intervención permitió impedir que los narcóticos continuaran su recorrido y eventualmente llegaran a comunidades estadounidenses. La patrulla fronteriza destacó la labor de sus agentes para detectar y retirar de circulación este tipo de sustancias. Hasta el momento, la información difundida por el sector de El Río no especifica el tipo ni la cantidad de narcóticos asegurados y tampoco se han proporcionado detalles sobre posibles personas detenidas en relación con este decomiso. La patrulla fronteriza señaló que estas acciones forman parte de sus esfuerzos para evitar que sustancias ilícitas lleguen a las comunidades y así contribuir a la seguridad de toda la población, además de hacer más rigurosas las inspecciones en estos retenes o puntos de revisión a fin de detectar este tipo de anomalías y proceder legalmente en contra de las personas responsables. Nueve de la mañana con 15 minutos, la temperatura en los 29 grados centígrados. Ahí el recuento de la información policiaca más trascendental de las últimas horas. Nosotros con esto vamos a hacer nuestra primera pausa comercial. Ya volvemos. Antes, los dejamos con esta importante recomendación del notario público Francisco Juaristi.
1: Francisco Juaristi Guerra, notario público. Un negocio puede empezar entre dos personas con una idea y un apretón de manos, pero cuando empieza a crecer, también empiezan las preguntas. ¿De quién es qué porcentaje? ¿Quién puede tomar decisiones? ¿Quién puede firmar? ¿Y qué pasa si uno de los socios quiere salir? Para eso existe la constitución de una sociedad. En ella se establece desde el inicio las reglas básicas. ¿Quiénes son los socios? ¿Cuánto aporta cada uno? ¿Cómo se administra? ¿Y cómo se toman las decisiones? Emprender es tener una buena idea. Constituir una sociedad es poner reglas antes de que aparezcan los problemas. Soy Francisco Juaristi Guerra, notario público.
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0: 9:19, la temperatura en los 29 grados centígrados. Estamos de regreso y vamos a continuar con más de la información. Como parte de sus propuestas y acciones encaminadas a la proximidad social, la policía preventiva en el municipio dio a conocer que mantienen los cursos de autodefensa personal para mujeres en las distintas colonias de Piedras Negras, con la finalidad de orientarlas sobre cómo reaccionar ante una situación de peligro o de agresión física. Como parte de las actividades en materia de proximidad social que desempeña el Departamento de la Policía Preventiva Municipal, las clases de defensa personal para mujeres continuarán impartiéndose en las diferentes colonias de la localidad, según lo confirmó el comisario de la corporación, Cruz Eliud Mercado Ramírez. Mencionó que estos cursos están dirigidos para niñas y mujeres jóvenes, formando parte de una iniciativa que busca hacer conciencia sobre el tema de la violencia contra las mujeres, el cual pueda permear más allá del denominado Día Naranja cada 25 del mes, a través de la enseñanza de habilidades y técnicas para la seguridad de la población femenina. Mercado Ramírez estableció que dichas capacitaciones permanentes se estarán llevando a las colonias con una frecuencia de 2 veces a la semana, así como empresas locales, a fin de que estas acciones preparen a las mujeres sobre cómo reaccionar ante situaciones de riesgo o una agresión física.
1: Tuvimos diversas actividades, es un taller de defensa personal. Este taller va dirigido para mujeres, jóvenes, niñas. En ese sentido estamos trabajando. Este taller lo tendremos permanente, lo estaremos manejando por fechas en diferentes colonias, no solamente por el día de naranja, va a ser permanente, prácticamente 2 días a la semana estaremos visitando diferentes colonias para impartir este taller. También a empresas, a fábricas estaremos impartiendo este taller, este curso. Así es, ayer me reportaban aproximadamente de 30 a 40 personas ahí en esta colonia que mencionas. Entonces yo creo que sí es muy importante darle el seguimiento. ¿Para qué? Pues para que todas las mujeres mínimo tengan una preparación y puedan defenderse en cualquier situación de emergencia. Ayer tuvimos niñas de 4 o 5 años, entonces es abierto al público en general. Digo, obviamente siendo mujer, ¿verdad? Sexo femenino, entonces no tenemos una edad fija.
0: Con información de Armando López Capetillo, edición de Israel Calderón para Super Channel 12, Gabriel Méndez Martínez. 9:21, vamos a avanzar a otra información, y es que en la presente semana el presidente municipal Carlos Jacobo Rodríguez destacó que en sustento a las acciones que se han realizado principalmente en materia de pavimentación y bacheo, además de la herramienta que se ha adquirido y maquinaria para este tipo de labores, Piedras Negras, así lo aseguró, es el municipio que más bachea y pavimenta en todo el estado, gracias a las gestiones y estas acciones que se han realizado.
2: El gobierno de la nueva historia se ha enfocado este año en atender de manera prioritaria el tema de la pavimentación. De ahí la importante inversión que se hizo para adquirir el tren de pavimentación, indicó Carlos Jacobo Rodríguez. El presidente municipal de Piedras Negras estableció que debido a ello se ha dejado de subcontratar este servicio y solo se compra el asfalto, lo cual distingue a esta frontera, ya que son pocos los municipios que pavimentan todos los días como esta frontera. Señaló que de acuerdo a las encuestas ciudadanas, la seguridad y el tema del bacheo son las dos principales peticiones que se hacen por parte de la comunidad, de ahí de atender los dos con inversión y trabajo. Agregó que de mantener el ritmo, se logrará pavimentar más de lo que realizó la pasada administración de 3 años y duplicar el gobierno que más pavimentó, alcanzando 900,000 metros cuadrados, lo que se traduce en eficiencia gubernamental.
3: Nos hemos concentrado bastante este año en pavimentación. Desde mayo arrancamos con este programa, compramos toda la maquinaria posible para poder pavimentar, para no subcontratar. Lo único que compramos es el asfalto. Ningún municipio de Coahuila pavimenta todos los días como lo hacemos nosotros. De hecho, yo creo que no pasan de una decena de municipios de todo el país que tenga esta política de pavimentación. Yo cada vez que platico con un alcalde, le recomiendo ampliamente comprar el tren de pavimentación. Es un ganar-ganar. No paras de pavimentar ni un solo día del año. Y bueno, esto nos ha permitido reparar las vialidades. Es la mayor queja en cualquier gobierno municipal. Tú encuestas a la ciudadanía y el 1 y el 2 siempre va a ser seguridad y bacheo, o bacheo y seguridad. Entonces, atendemos el tema de la seguridad con una inversión histórica que hemos hecho en esta administración aquí en Piedras Negras. Te doy un dato en términos de seguridad. Cuando recibimos el gobierno había 7 patrullas. Hoy tenemos 54 patrullas patrullando a la ciudad. Y Otro dato en términos de pavimentación, nosotros en año y medio hemos pavimentado ya más de lo que pavimentó la pasada administración en 3 años. Y al ritmo que vamos, vamos a doblar el gobierno que más pavimentó también en la historia, ¿no? El registro es de 500,000 metros cuadrados, nosotros vamos a llegar, si Dios quiere, 800,000 metros cuadrados, 900,000. Entonces, vamos avanzando muy bien y esto habla de eficiencia gubernamental.
2: Con la información de Armando López Capetillo, voz informativa, Ángel Robles Estrada.
0: 9:25 a.m. Sabemos entonces que estas labores de bacheo pueden ser bastante subjetivas en cuanto a la percepción de cada persona, pero recuerde que usted tiene la mejor opinión y háganos saber su opinión en nuestro centro de mensajes. ¿Qué tanto ve que ha mejorado el trabajo de pavimentación o por el contrario tiene una opinión diferente? Pero en otra información, también el mismo alcalde aseguró que buscará dentro de toda la preparación ya realizada y las medidas alcanzables, hacer que Piedras Negras tenga la mejor fiesta y ceremonia del Grito de Independencia este próximo 15 de septiembre.
2: Las actividades que se tendrán con motivo de las fiestas patrias en septiembre son acciones de desarrollo económico, por lo que se invita a todo el pueblo de Coahuila a que visite Piedras Negras y sea parte del mejor Grito de Independencia. El presidente municipal de Piedras Negras, Carlos Jacobo Rodríguez González, informó lo anterior y comentó que, entre otros atractivos, se tendrá una excelente gastronomía que se exhibirá durante el Festival de Cocinas Regionales. También confirmó la callejoneada, además de la inauguración del túnel de luz en la Gran Plaza, para lo cual se ha hecho una muy buena inversión para iluminarlo y poder utilizarlo durante cada festividad en el año. El edil reiteró la invitación a los residentes del sur de Texas y de otros municipios de la región a que visiten Piedras Negras y sean parte de nuestras festividades.
3: Sí, son eventos de desarrollo económico, como lo hemos dicho, queremos tener el mejor Grito de Coahuila, invitamos a todo el pueblo de Coahuila que venga aquí a Piedras Negras a disfrutar de estas festividades. Tenemos muy buenos hoteles, tenemos buena gastronomía, vamos a tener excelente gastronomía ahí también el día del Grito, van a arrancar ahí las cocinas regionales, gracias. Y bueno, estamos muy contentos con este evento. Va a haber callejoneada también este año. Vamos a arrancar de ahí de la Gran Plaza. Vamos a inaugurar ahí el túnel, porque lo estamos iluminando muy padre. Le hicimos ahí una buena inversión para que ya constantemente esté funcionando y no estarlo arreglando, que no se hagan viejos ahí también los adornos. Entonces, lo vamos a iluminar muy bien y vamos a arrancar de ahí, si Dios quiere. Vamos a inaugurar también ese túnel el primero de septiembre. Y bueno, repito, todo el mundo invitado.
2: Con la información de Armando López Capetillo, voz informativa, Ángel Robles Estrada.
0: 9:27 a.m. Vamos a avanzar en más de la información y es que también la Dirección de Transporte Municipal confirmó que en últimas semanas ha venido a la alza el número de infracciones aplicadas por tráileres o unidades de carga estacionadas en la mancha urbana, con ello provocando que se obstaculice la circulación vial de automóviles particulares y pudiendo propiciar con ello accidentes en las calles y colonias.
4: La incidencia en los casos de tractocamiones o unidades de carga estacionados en calles y vialidades reducidas ha mantenido una tendencia a la alza en las últimas semanas, lo que a su vez ha provocado un incremento en las multas aplicadas por parte de la Dirección de Transporte Municipal, así lo indicó Jesús Homero Castro Vela. El titular de la dependencia señaló que las reincidencias de estas faltas han sido detectadas en unidades de este tipo, situadas en banquetas, bloqueando en gran medida la circulación de vehículos particulares por dichas vialidades y propiciando así posibles accidentes dentro de la mancha urbana. Citó como ejemplo el caso de 2 camiones empresariales, los cuales fueron reportados por la misma ciudadanía al estar estacionados en calles aledañas a plazas públicas, bloqueando con ello el espacio de circulación y generando la molestia de los vecinos de este sector.
5: Las infracciones a tractocamiones son por obstrucción de vialidades. Desgraciadamente, ahí, pues ahora sí que me disculpen los empresarios, pero hay operadores que siguen reincidiendo, se estacionan en calles chicas, se estacionan enfrente de domicilios. Los inspectores de transporte realizan recorridos de vigilancia y aplican infracciones a tractocamiones estacionados en calles y banquetas. Atendiendo las quejas de la ciudadanía, se exhorta a las empresas operadores a utilizar patios, espacios destinados para estacionamiento, con el fin de mantener libres las vialidades y garantizar una mejor circulación en seguridad. Como ustedes pudieron darse cuenta, les aclaré el aumento de las boletas en este mes. Bueno, este es el motivo. Han estado por ahí estacionándose sobre banquetas, inclusive tuvimos ahí dos casos de dos camiones empresariales que estaban estacionados por ahí en unos parques públicos, arriba de la banqueta. No, tampoco no se los vamos a permitir.
4: Con información de Armando López Capetillo, edición de Israel Calderón para Super Channel 12, Gabriel Méndez Martínez.
0: Nueve de la mañana con 30 minutos, temperatura en los 29 grados centígrados, llegamos a la media, momento de hacer nuestra siguiente pausa comercial, enseguida volvemos.
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0: 9:33, estamos de regreso y vamos a continuar con más de la información. Como parte de una estrategia para impulsar el turismo general en nuestra frontera, recientemente se publicó el primer ejemplar de la revista Visita Piedras Negras. Este artículo impreso que busca resaltar las bondades de nuestra ciudad para posicionarla en el plano nacional. Mire usted.
1: Fue durante la conferencia matutina de este miércoles que se hizo la presentación oficial de la revista Visita Piedras Negras, la cual fue creada con el propósito de promover y posicionar esta frontera como un destino para invertir. Linda Cobo Salinas, directora de Fomento Económico y Turismo, dio a conocer lo anterior y señaló que en sus páginas se encontrará solo una muestra de su potencial que avanza con visión y que se consolida como la frontera más segura del país. Aprovechó para agradecer el apoyo y respaldo del alcalde Jacobo Rodríguez, quien aparece en la portada del primer ejemplar, ya que se comparte el mismo amor para trabajar para que esta gran ciudad le vaya bien.
2: Es un placer presentarles la primera edición de la revista Visita Piedras Negras, una revista creada con el propósito de promover y posicionar a nuestra ciudad como un destino con grandes oportunidades para el turismo médico, así como un lugar estratégico para invertir gracias a su privilegiada ubicación. En sus páginas encontrarán una muestra de la riqueza, identidad y potencial que distingue a Piedras Negras como una ciudad que avanza con visión y que se consolida como la frontera más segura de México y la segunda ciudad más segura de nuestro país. Aprovecho este espacio para agradecer al alcalde por aceptar ser parte de la portada de esta primera edición. Sin duda, compartimos la misma visión y amor por nuestra ciudad, así como el firme deseo de trabajar para que a Piedras Negras le vaya bien y continúe avanzando hacia un futuro lleno de oportunidades.
1: Con información de Armando López Capetillo, voz informativa, Ángel Robles Estrada.
0: 25 minutos a las 10 de la mañana y vamos a avanzar en otra información, y es que con el regreso a clases prácticamente a la vuelta de la esquina ya el día de mañana, el municipio destacó los diferentes programas y servicios con los que se cuenta para reforzar la seguridad y también el bienestar de las mismas escuelas y alumnos, como lo es el Escuadrón Vial y el programa de seguridad para las alarmas escolares.
3: Con el próximo regreso a clases, con el que se dará la bienvenida al nuevo ciclo escolar, el municipio reiteró cuáles son los diversos programas y apoyos con los que se cuenta para seguir impulsando la educación en Piedras Negras y a su vez garantizar un seguro retorno a las aulas a partir de este lunes, así lo mencionó Cintia Villarreal Sánchez. La directora de Desarrollo Social detalló que entre ellos se cuenta con el Escuadrón Vial Escolar, integrado por 43 personas, el cual es responsable de coordinar el alto flujo vehicular que se genera a la hora de entrada y salida de la escuela, apoyados a su vez con la intervención que hacen elementos de tránsito y vialidad. Por otro lado, destacó la función que tiene el programa denominado Escuela Segura, el cual mediante la otorgación de alarmas, actualmente a 43 planteles escolares de la localidad, refuerzan los esquemas de seguridad al interior de los mismos, buscando con ello disminuir la incidencia de robos y vandalismo en las escuelas.
4: Primero que nada, la siguiente diapositiva es el Escuadrón Vial. Tenemos este programa cuyo objetivo primordial está orientado a fortalecer la seguridad vial en las escuelas y en los entornos escolares de nuestra comunidad, con personas que nos ayudan a la entrada, a la salida, en los diferentes turnos escolares, para que sabemos que el embotellamiento que muchas veces se hace afuera de las instituciones, pues se realiza de una manera ordenada y que alguien ponga orden, además de agradecer a Seguridad Pública Municipal que siempre está, ¿verdad?, a disposición con las unidades o también con los rondines. También en este ciclo de vacaciones nos apoyó con el programa Escuela Segura, así que muchísimas gracias al comisario Eliud y pues a todo el personal de seguridad pública. Y pues bueno, esos elementos son 43 los que se han registrado en esta administración municipal, con un comparativo en el 2024 de 35. Tenemos un aumento, un crecimiento del 22.9%, es un aumento de 8 escuelas. La verdad que Piedras Negras es una ciudad donde pues tenemos crecimiento constante obviamente también de escuelas y de alumnos, y nos da mucho gusto que siga creciendo la comunidad estudiantil. Y pues bueno, es un apoyo por parte del gobierno municipal con un pago que se hace a este escuadrón vial y también un apoyo de seguridad pública. Yo creo que esto nos da seguridad y da seguridad a los padres y madres de familia que, bueno, puedan tener un ingreso y una salida segura nuestros estudiantes. Siguiente. Tenemos otro programa que es el programa Escuela Segura. Es un programa que se ha implementado con mucho éxito también, donde se fortalece la seguridad de las instituciones educativas mediante la instalación y operación de alarmas de seguridad. Y pues bueno, en este año también tenemos 43 instituciones que cuentan con este programa. En comparativo, en el 2024 eran 30, tenemos 3 escuelas más, crecimiento del 43.3% en este programa, y la verdad que son escuelas que pues se sienten confiadas, ¿verdad? Al momento de tú tener este tipo de programas, pues da confianza, da certeza, y pues también evita algún tipo de situación de robo en las instituciones. Siguiente.
3: Con información de Armando López Capetillo, edición de Israel Calderón para Super Channel 12. Gabriel Méndez Martínez.
0: 21 minutos nos separan de las 10 de la mañana, pues hay los diversos programas con los que se espera el municipio pueda apoyar a un regreso a las clases seguro, un regreso a las clases óptimo, y sobre todo que los alumnos puedan tener el mejor de los aprovechamientos en este nuevo ciclo escolar. En otra información, gracias a los diversos servicios y atenciones que brinda el Centro de Rescate y Bienestar Animal, esto ha representado desde acciones como vacunación antirrábica, desparasitación, baños medicados, entre otro tipo de atenciones, un ahorro de más de 9 millones de pesos en total, gracias a todos este tipo de acciones, en comparación a lo que cuestan en veterinarias particulares.
1: Además de evitar la proliferación de perros callejeros, las campañas de esterilización gratuitas que ha realizado el gobierno de la nueva historia le ha representado un ahorro importante a los dueños de mascotas en este tipo de procedimientos. El coordinador de Bienestar y Salud Animal, Alfonso Horta González, informó lo anterior y señaló que, tomando como referencia los costos generales en la ciudad, se trata de un ahorro de 7,538,392 pesos. Indicó que en lo que se refiere a los baños medicados, ahí se tiene un ahorro de 377,817 pesos, en vacunas de 1,115,000 pesos y desparasitaciones con 909,878 pesos. El funcionario estableció que, sumando los 4 servicios, dan un total de poco más de 9 millones de pesos en ahorro, tomando como referencia costos que se tienen en cualquier veterinaria local.
5: Habiendo un aproximado de ahorro a las familias nigropetenses en esterilizaciones, hay un ahorro aproximado de 7,538,392 pesos. Esto tomando en cuenta precios de mercado, recalcando que es 100% gratuitos todos los servicios realizados en el Centro de Bienestar y en las campañas que realizamos en las colonias. En baños medicados, un ahorro de 3,377,817 pesos. En lo que va de vacunas, hay un ahorro de 1,115,780 pesos. Desparasitaciones, 909,878 pesos, y en el acumulado en los 4 servicios, habiendo un beneficio a la ciudadanía de 9,941,868 pesos, recalcando que esto es a costo de mercado, ¿verdad? No a costo al costo, sino en una veterinaria particular lo que se está ahorrando el ciudadano.
1: Con información de Armando López Capetillo, voz informativa, Ángel Robles Estrada.
0: 18 minutos nos separan de las 10 de la mañana y vamos a avanzar en otra información, y es que el próximo mes de septiembre vendrá acompañado también con la impartición de cursos tanto de primeros auxilios como la medición de signos vitales por parte de la Cruz Roja. Estas capacitaciones que buscan preparar a la ciudadanía en general ante cómo reaccionar por situaciones de emergencia.
3: Con la finalidad de seguir orientando a la ciudadanía en conocimientos básicos en el tema de salud y la respuesta a emergencias, la Cruz Roja informó que ya lista la realización de 2 cursos en los temas de primeros auxilios y la medición de signos vitales, que tendrá lugar el próximo mes de septiembre. Así lo confirmó Jesús Arriola Barrientos. El jefe de paramédicos de la institución mencionó que estos talleres están dirigidos a toda la comunidad en general, los cuales se impartirán en las instalaciones del recinto y buscan que toda persona tenga el conocimiento de reaccionar ante una emergencia mediante la asistencia adecuada. Añadió que las convocatorias oficiales se estarán publicando en los próximos días, además de que las técnicas para la medición de signos vitales serán instruidas mediante aparatos manuales, los cuales, destacó, ofrecen resultados más precisos que el uso de recursos digitales.
6: Sí, así es, tenemos ya previstos dos cursos, talleres, lo que es en la institución. Fechas se van a dar a conocer lo que es por la página de Cruz Roja Delegación Piedras Negras en Facebook, pero tenemos lo que son dos fechas. Una es para lo que es taller de primeros auxilios, okay. Y el siguiente va a ser taller de lo que es signos vitales para cualquier persona de la ciudadanía, aunque no sea lo que es tocante lo que es algo de enfermería, pueda tomar lo que son los signos vitales, pero con equipo manual, porque ya ahorita, por ejemplo, hay muchos equipos que pues le pones pilas y a lo mejor te marcan error y por algo así, y nosotros con lo que son los equipos manuales a la antigüita, pues vamos a tomar lo que son los signos y vamos a enseñarles a la gente a cómo tomar los signos vitales.
7: Es importante que la ciudadanía tenga estos conocimientos ante una emergencia, ante una situación, sobre todo, bien lo comentabas, con instrumentos que no son digitales, pero son más precisos, por ejemplo.
6: Así es, pues es más que nada, pues ya que pues cuando anda muy arriba lo que es su presión arterial o cuando anda muy abajo, las máquinas o los equipos digitales te marcan lo que es un error y pues por ende nosotros vamos a aprender lo que es toma de signos con el equipo antiguo. ¿Para qué? Para que de ahí se basen si tiene que ir al hospital, si la evaluación lo que es de su presión arterial está muy alta y necesite medicamento o ir al hospital.
3: Con imágenes de Víctor Paralelo, edición de Israel Calderón para Super Channel 12, Gabriel Méndez Martínez.
0: 15 minutos a las 10 de la mañana, momento de hacer nuestra siguiente y última pausa comercial. Nosotros ya volvemos con la parte final del noticiario.
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Faltan 12 minutos a las 10 de la mañana. Estamos de regreso en la recta final del noticiario y vamos a avanzar con más de la información. A continuación nos dejamos con este reportaje de nuestra compañera Orquídea López Aleje.

toman una fotografía para conservar un recuerdo. Y hay quienes, después de pasar años detrás de una cámara, descubren que fotografiar también puede ser una forma de conocer, de aprender y hasta de cuidar lo que nos rodea. Es la historia del doctor Armando Ramos Flores, un médico que desde niño encontró en la fotografía una pasión que hoy lo lleva a recorrer ranchos, montes, playas y especialmente el río Bravo en busca de aves y paisajes que muchas veces pasan inadvertidos.

0: casa, de la mano de su padre, también médico, quien utilizaba una cámara para documentar enfermedades de la piel.
1: Pues sí, desde muy pequeño, la fotografía ha estado en casa, en la familia. Mi papá, que en paz descanse, médico dermatólogo, especialista en la piel, y pues él tomaba en ese entonces diapositivas para ver los casos de enfermedades de la piel. Y pues ahí andaba yo metido ahí, yo creo que de los 5 o 6 años, no sé, no tengo memoria exacta, pero a veces me ponía la cámara ahí y decía, a ver, tómale la foto de este grano, esta roncha en la piel, así medio feo. Pero pues le tomaba yo, le enfocaba, le ponía la luz, el exposímetro, y todo lo que me iba explicando lo iba yo haciendo.
0: Cuando tenía apenas 16 años, en Saltillo participó en un concurso de fotografía relacionado con la tradicional fiesta del Santo Cristo, y su mamá lo ayudó con la idea. Luego vinieron más concursos y premios.
1: Y me dijo, ¿por qué no buscas una cruz en un panteón, le pones un rifle y le pones un casco de soldado, y yo te digo qué le ponemos ahí de frase abajo? No me recuerdo la frase. Y bueno, entonces a conseguir un casco, a pintarlo de verde, aunque era blanco y negro, a pintarlo de oscuro. Era un casco de la Cruz Roja, me acuerdo. Y quedamos en tercer lugar, con la frase que me puso mi mamá. Y a partir de ahí empecé yo ya a meterme un poquito más, o por lo menos a tratar de tener alguna finalidad la fotografía.
0: En Piedras Negras, el doctor Armando encontró otro escenario para su fotografía, el río Bravo, y descubrió algo que estaba prácticamente frente a los habitantes de la ciudad, pero que pocos observan.
1: Y los sábados, a partir de unos años para acá, me voy ahí al río Bravo. Hubo años difíciles cuando los migrantes estaban ahí y había mucha gente mala. Y ¿qué andas haciendo aquí con esa cámara y total? Hasta que hubo un poquito mejor control y hasta que ya desapareció todo ahí. Y entonces los sábados ahí vamos a tomar fotos. Pero ahí me di cuenta que existían aves migratorias y existían aves que no son de aquí, pero que esas aves aquí se quedaron a vivir y son residentes, por así decirlo. Y tengo captados más o menos 48, 49 tipos de aves diferentes entre el puente 1 y el puente 2. Pues es un pedacito muy corto.
0: Entre cientos o quizás miles de fotografías, hay una que terminó teniendo una vida propia al hacerse viral y hasta convertirse en un meme.
1: Y esa fotografía, cuando la vi yo, cuando la estaba tomando, dije, esto es casi imposible. Se trata del Correcaminos. Está en el camino por donde yo iba en mi camioneta, lo veo. Y entonces enfoco yo al Correcaminos con un lente largo porque estaba lejos. Pero cuando yo veo la parte posterior, yo creo que como a unos 50 metros, está el coyote. Entonces el coyote lo está viendo y el Correcaminos voltea así y lo está viendo los dos. Entonces en la fotografía sale el coyote y el Correcaminos en el mismo camino. Y la subí sin ponerle nombre, sin ponerle nada. Y resulta que meses y años después me la encuentro de regreso en las redes, y donde dice el coyote y el correcamino, siempre hay alguien que gana y cosas así. Ahorita les presento la foto para que la conozcan y cuando la vean pues sepan que es de alguien de Piedras Negras y que la tomamos aquí en Guerrero, Coahuila.
0: Después de tantos años detrás de una cámara, el doctor ha descubierto que fotografiar la naturaleza no consiste únicamente en conservar una imagen. También puede convertirse en una manera de proteger al medio ambiente. Con imágenes y edición de Jonathan Esparza, para Super Channel 12, Orquídea López Alec.
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6 minutos a las 10 de la mañana, temperatura en los 30 grados centígrados, 85 grados Fahrenheit. Momento de hacer la siguiente y última actualización del pronóstico del tiempo. Para esta noche esperamos una mínima a los 30 y una máxima a los 38 grados centígrados, 101 grados Fahrenheit, 0% de posibilidades de lluvia, además de vientos soplando en los 10 kilómetros por hora. La mínima para esta noche estaría descendiendo a los 25 grados centígrados, 77 grados Fahrenheit. De igual manera, nula posibilidad de lluvia y un índice de humedad registrándose en un 79%. El clima para los siguientes días en el cierre del mes de agosto e inicio del mes de septiembre traerá consigo condiciones también muy importantes y ligeramente calurosas. Mañana, lunes 31 de agosto, cierre del mes y regreso a las clases. 38 grados centígrados la temperatura máxima, 25 la mínima hacia la noche, un día totalmente caluroso y despejado y con viento soplando en los 24 kilómetros por hora. A partir del martes día primero y hasta el viernes 4 de septiembre estaremos registrando temperaturas máximas aquí en la ciudad de Piedras Negras en los 38 grados centígrados, 100 grados Fahrenheit, las mínimas hacia la noche en los 25 grados Celsius, 77 Fahrenheit, con días que estarán totalmente despejados, calurosos de igual manera, y así también seguirán los efectos por estas altas temperaturas, además de vientos soplando entre los 30 y 44 kilómetros por hora. La región norte de Coahuila mantiene condiciones similares en cuanto a las temperaturas. Ciudad Acuña, 37 la máxima, 26 la mínima hacia la noche, día totalmente despejado. Jiménez, parcialmente nublado, 34 la máxima, 25 la mínima. Nava, 36 grados centígrados la máxima, 27 la mínima, mismas condiciones de cielo. Y localidades como Sabinas y Guerrero, en los 37 grados la temperatura máxima, 27 la mínima, con igual cielos totalmente despejados. La región sur central de Texas, Uvalde, 97 grados Fahrenheit la máxima, 73 la mínima, cielos parcialmente nublados. San Antonio, 98 grados Fahrenheit la máxima, 77 la mínima hacia la noche, de igual manera despejadas las condiciones de cielo. Y localidades como Carrizo Springs y Laredo, 102 y 105 grados Fahrenheit la máxima, 75 y 79 la mínima hacia la noche, cielos totalmente despejados y todavía un importante índice de calor. Continúa así las altas temperaturas impactando también a la región sur central de Texas, según lo indica el pronóstico del tiempo.

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1: Cuando faltan 3:10 a.m. es como llegamos al cierre de esta emisión informativa. Gracias por habernos acompañado y haberse informado con nosotros. Y le recuerdo que yo lo veo en punto de las 6:00 p.m. con el resto de, y el resumen de la jornada dominical. Mientras tanto, pásale muy bien, que tenga usted una excelente mañana.
0: Hemos concluido con la primera edición de Radio Zócalo Noticias. Lo esperamos a las 6:00 p.m. en la segunda edición dominical. Compañía.
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11: Eso no es el sí, buenos días. Ya, 10 de la mañana con 22 minutos, día 22, Acuña, Coahuila, día soleado, es puro día de sol, puro día soleado, día despejado, Acuña, Coahuila, todavía sigue calorcito.
12: De la sierra.
11: Ahorita ya 30 grados centígrados, son las 10 de la mañana con 22 minutos, domingo 30 de agosto, día de Santo Tomás, Santo Tomás, buenos días. ¿Y por qué? Porque con este fondo, estas rolas, esta melodía, pues bueno, ya viene. Ya está aquí asomándose el mes de septiembre, el mes patrio. Bueno, se nos está cayendo el año, ¿no? Ya vamos a entrar.

0: Saludos a mi compa Flaco y Don Huicho. ¿Quién es el que anda por ahí contigo? Mi compa Flaco, es Don Huicho. ¿Qué onda? Saludos. A para la gente rosa de Houston, Texas. Saludos, buenos días. Por acá por este lado dice... Dice mi compa Barba, Cale Bruno, buenos días. Saludos al Barbas. Nos tocó trabajar hoy, pleno domingo, mi compa Barbas. Bueno, pues, qué bien, que haga trabajo, que haga trabajo. Nomás no muy cansado. Como quiera, siempre le has calmado. Siempre le has calmado. Ay, saludos, buenos días. Dice por acá, aparece lo que hice.
1: Ay, te mando un saludo, Bruno.
0: Bueno.
1: De San José, California.
0: Eso, gracias. Saludos. Gracias, Arturo. Desde San José, California. Y reportándose mi buen compa Arturo.
1: Ahí te mando un saludo, Bruno. De San José, California.
0: Ya, hijo, saludos. Claro. Saludos. Saludos, Mr. Noé Rivera. No aceptamos llamadas telefónicas de WhatsApp. No se acepta llamada WhatsApp. Ese no es solo mensajito, audio o escrito. WhatsApp. Super Estelar 877-131-2499. Dice por acá, buenos días, señor locutor. Saludos. Saludos y bendecidos días. Para ti, para tu familia, feliz domingo. Igualmente, mi compa Gerardo Marrufo. Por acá, aparece la quise.
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0: Mi compa.
2: 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Arturo. De la Super Estelar.
0: Arturo.
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0: Eso.
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0: ¿Ya estamos, Arturo?
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0: Ese mero.
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0: Ahora con efecto.

0: para acá, que se para acá.
1: Saludos al Tata.
0: Hola, al Tata, no moques.
1: Y al Junior.
0: Eso, gracias.
1: ¿Sabe quién serán esos ratos? Como quieras.

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1: Saludos, 29, 29. Hoy no, vamos a saludar a mi compa Arturo Rodríguez, está en San José, California, y anda despierto, anda levantado.
2: Ahí te mando un saludo, Bruno.
1: Gracias.
2: De San José, California.
1: Desde San José, California, saludos. ¿Qué más?
2: 92.9 La raza. No, no, no.

0: ¿Qué es por acá, por este lado? ¿Qué es? Ah, Primoroso Olvera. ¿Cómo andamos?
1: Buenos días, Bruno Sales Guerrero de la Superestrella 92.9.
0: Esa mera,
1: Primoroso. No, hombre, ya huele a septiembre, oye, mes patrio.
0: Ya estamos,
1: mes más bonito del año. Se acerca la fecha más esperada. Por ahí, Bruno,
0: ¿eso?
1: Mes de septiembre.
0: Viene la feria.
1: Unos 8 días más, 9 días, 10 días más y se hace la machaca.
0: Se hace el alboroto, se hace machaca, hijo, el Primoroso Olvera. Saludos. Buenos días, Julio García. Saludos, Bruno. Julio García, sí, Julio García desde Rizal, Texas. Saludos, mi compa Julio García y familia. Julio García y familia, por acá, por este lado, ¿qué dice?
2: No, es más para que despierte, señor, y esté al tanto, esté al tiro, esté al tiro.
0: La llamada, ¿no? ¿Eh? La llamada es para...
2: No esté como los locutores de la noche, de la madrugada.
0: Calmado.
2: Es para que esté al tiro, señor. Llévatelo para la casa, cubano. Llévatelo para la casa, compita Bruno, y ponle un altar ahí.
0: ¿Cuál altar? No, y pasa muy seguido aventando besos. ¿Cuándo es Arturo Jiménez? Celotes. Oh, solo mi compa Flanco Ayala. Ha hablado de Houston, Texas. Don Huicho. Solo carnal David Salas. Siempre ha hablado de Houston, Texas. Y hoy nomás, alborotando la gallera, luego este, porque dijo mi compa el Flaco. Solo para el Tata y para el primo Junior. Dice, no los conoce, pero son plebes. No, alborotaste hoy.
3: Bueno. Al Tata y al Junior.
0: Hoy no.
3: ¿Sabe quiénes serán esos gatos? Cualquiera son plebes los gatos.
0: ¡Pale! Lolo, ladra el perro, dice.
4: Buenos días, Bruno. Buenos días. ¿Te acuerdas cuando ponía el radio, Bruno? Que tú eras el locutor acá, el número más chaval, Bruno. Ay, Bruno, eres puro pedo, Bruno. Tú eres puro pedo. Tú no eres puro amor, como dice el maricón ese. Que te manda besos y abrazos.
0: Son de amistad.
4: Acuérdate cuando ponía el rancho. Acuérdate, mi Bruno. Puedes poner una canción esa que dice las 4 de la mañana y no he llegado del río. Esa, Bruno. Eres puro pedo, Bruno. ¿Qué le dice que eres puro amor? Eres puro pedo, Bruno. ¿Te acuerdas cuando dejaste a mi hermana ya embarazada allá en las cuevas?
0: No, Bruno. Pues pensé que estaba arreglada. Yo buscaba los papeles. Resultó que no. Era la cuchilla. No te creas, Buenos días. Vamos a identificar las sociedades. Identificamos. Quería ser cuñado el Tata. ¡No te listo!
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0: Suéltenle un rolito mamalón, Aurora.

0: Me voy al corte comercial. Corte comercial. Y regresamos con más Super Telar 92.9.
1: Hola, guapo y hermoso. Feliz Oilo, domingo otro, familiar, Bruno Salas. Feliz domingo fabuloso, especial. Ay, fabuloso.
0: ¿Vas a trapear?
1: Feliz domingo familiar. Desde acá de la Infona te escucho hoy. Ya sabes.
0: No,
1: hoy, Garza.
0: Qué bárbaro. Ya que tienes radio, porque te acuerdas que hace poquito apenas, no tenía radio, mi compa Garcita, hombre. Se había descompuesto.

0: saludo para toda tu familia, mi compa Garza, Garza Garcita. Mueve el corte comercial, regresamos.
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0: alma, Bruno Sala Guerrero.
1: Bueno.
0: Un saludo muy especial de parte de Arturo Jiménez, el 17 de Unitaxi. Te mando muchos besos, muchos abrazos.
1: Aunque se enoje aunque se enoje un compa, viejo.
0: Y que este dominguito te saca, te salga puro, te sepa puro fiebre.
1: No se trabe, no se trabe.
0: Se me traba la lengua, Bruno.
1: Eso, se pone nerviosa.
0: Pero como quiera, ya sabes que te quiero mucho, cantidad bastante.
1: Mucho bastante.
0: Aquí andamos en la realización.
1: Eso.
0: Iniciando labores aquí en Los Altos, Bruno.
1: Ay,
0: un bonito día para toda la raza de la Superestelar y para todas las nenas de Seguritaxi.
1: Eso.
0: Aquí andamos.

0: Junior. Y Noel, primitos. Noel, ¿qué se promo?
1: Hola, hola, primito. Muy buenos días. Aquí estamos y no nos vamos. El Junior. Saluditos para todos mis compas de la mañana y para todos los que tienen la bocina bien alta y atrás de nuestra bella cuña, primito. ¡Échale, primito! Te llegó domingo y alistándome ya.
0: ¿Ya para qué?
1: Alistando maleta, ya vamos de regreso.
0: Ah, ya va de regreso. Todo. Se acabaron las vacaciones.
1: Descansamos.
0: A trabajar.
1: Pero bueno, aquí estamos bien activados y con la novedad de ayer. Ganamos 7-5. Real Murcia, 92.9. Ganamos 7-5 y venimos desde abajo. Íbamos perdiendo 3-0.
0: Ah, iba de 3-0. Se fueron a 7.
1: Saludos, primito.
0: Y pura
1: 92.9, la que corre por nuestras venas. Que no, primito, ánimo. Ahí se le encargo. Ahí, por favor, el primer lugar.
0: Eso.
1: Saludos.
0: El Junior y su Real Murciélagos. Aquí la pura súper, te la primo.
2: Arrasa.
0: Eso.
2: No. Otro mundo.
0: Otro.

0: ¡Adiós! ¡Saludos! ¡Qué super canciones!
1: Se acerca la fecha. Este rorro se acerca la fecha.
0: ¿La va a cumplir
1: el 9? Este rorro cumple años.
0: ¿El 9? ¿Cuándo dijo?
1: Para el 19.
0: A ver, ¿para el 9 o 19? Ahí sí no lo escuché bien. ¿Para cuándo dijo?
1: Se acerca la fecha. Para el 19.
0: Al día 9.

Para mí, para Julio Perales, mándale saludos a mi esposa Rosy Esquivel. Desde el trabajo, mi Bruno, trabajando. Saludos, mi Bruno, hasta la cabina y saludos a todos mis compas. A todos, sin excepción alguna.

0: Si son pa' del río, pa' allá no sale de cuña. No le alcanzo los billetes, ya pa' vivir en el río. Pero bueno, ánimo.
1: Nueve, primoroso cumpleaños, el día 9.
0: Día 9.
1: El taxista cumple el día 8.
0: La colita se te mueve.
1: El día 8 se acerca la fecha, se acerca la fecha. El 8 de septiembre, el mes más patio, el 8 de septiembre.
0: Ya estamos.
1: Y yo quiero.
0: Voy a ir a contar por
2: ya. 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
0: ¡Eso! ¡Hoy no más! ¡Hoy no más! ¡Saludos, dice! ¡Buenos días, Bruno! Pues bueno, saludos para todas las chicas del combo, de los Taxi Rosa, los más bonitos. Más bonitos de Ciudad Acuña. ¡Saludos para Denise! ¡Denise también! Fabiola, que me acuerdo de Fabiola y mi amiga Cristi, por supuesto, Cristi. Copa el Torito Delgado. Torito Delgado de Ledesma, ¿cómo no? Saludos por buenos días, por este lo que dice.
11: Saludotes, saludotes, compita Tata, viejo barbón. Barbos tengas y con ellos te entretengas, papá.
0: Sí, escucha
11: saludos
0: lo
11: de
0: que
11: parte
0: dice.
11: De tu compa Julio Perales. ¿Qué quiere mi padre? Dígame, ¿qué quiere el día de su cumpleaños? Julio Perales se lo concede a mi padre,
0: que,
11: hombre.
0: ¿Quiere que se lo festejen? ¿Y qué quieres? ¿Que tengamos fiesta? ¿Qué quieres? ¿Que tengamos fiesta o qué? ¿Que tengamos carne asada o qué? ¡Saludos, dice!
12: Ahí te encargo una canción de Rigo Tobar.
0: ¡Ah, de Rigo Tobar!
12: Y la puedes tocar, hombre.
0: Ya estamos. Sí puedo, pero quién sabe.
12: Saludos.
0: Eso.
12: Para Ciudad Acuña.
0: Eso. Perdóname, mi amor. Por ser tan... No, esa no, esa no. Músico chiflado. O mi amiga, mi amante y mi esposa. ¡Ah! De esas meras, de esas meras. Saludos. Hoy este. Hoy el Tata comanda. No lo voy a poner todo, Tata, por tus groserías. Pero a ver si no. A ver si no se me duerme. Sale una, pero dice.
11: Amanecí como con 16 cervezas, oy, Bruno. Oy,
0: oy. ¿Y eso
11: primer
0: qué?
11: Primer cheque que agarré, primer cheque que le estoy partiendo su mouse. ¡Vámonos! ¡Arre!
0: Oy, no,
11: con la que barre. ¿Para qué me esperé que sean las 10? Oye, ahorita me desperté y dije, ¡ay, güey! Estos pinches.
0: ¡Oy, no! ¡Ánimo!
11: Es como que era, tú sabes, que se te quiere, se te aprecia, como dijo aquel. Y un beso en el.
0: ¡Oy, no! En el menos. Tengo que hablar, Tata, sí, para que no le digas en español, para los que no sabemos en inglés.

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1: Se ríe esa canción de las brujas, se ríe como la abuelita, ¿no? Sí. A lo mejor esa canción.

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0: de la mañana con 4 minutos. Ya sé, con 4 minutos. ¡Acoye, Coahuila! Aquí se por acá por ese lado. Mensaje pendiente, ¿qué dice?
1: Puro besos y abrazos, Bruno. Puro besos y abrazos. Ya están saliendo del closet, ya son varios, ¿eh?
0: Ya son varios.
1: Por eso no llueve, por eso no llueve.
0: ¡Puro solazo! ¡Puro amor! Saludos dice para Canelo, saludos para Canelo, para todos los compañeros taxistas, claro que sí, para toda la gente, raza de los taxis, todos los amigos taxistas, saludos que cada vez son más y más, los que nos escuchan, la Super Estelar 92.9, dice, compra mandado, tata, no, saludos, saludos como no, dice por acá por este lado,
2: ay, te mando un saludo, tata,
0: bueno, para tata también,
2: de parte Arturo Rodríguez.
0: Arturo Rodríguez.
2: De San José, California. Saludos, tata.
0: Eso. Chíflalo, dale bueno. Oye, saludos para el compadre Chato Pérez. ¡Chato Pérez! ¿Qué se pasó? ¿Qué fue el viernes, compadre? Viernes cumplió años. Son felicidades, compadre. Que se le han pasado todo dar. Y que la sigue disfrutando, que sigue disfrutando, compadrito Chato Pérez. ¡Saludos! Un abrazo y un beso, aunque se enoje la raza, compadre. Saludate, ya saben que es de amistad, es ser humano. De amistad, de cariño sincero, compadre. Ánimo, saludos, buenos días. Super acá también, saludos, ¿qué dicen?
3: Buenos días, mi Bruno Salas Guerrero. ¿Cómo amaneciste, hermano? Aquí andamos echándole ya ganas, mi Brunito. Aquí andamos echándole, no hay otra. Ay, mándame un saludito al compadre Junior y los murciélagos y a mi compadre Julio Perales, que ahí andan trabajando con mi compadrito Julio.
0: Ahí anda también.
3: Ahí mándame también saluditos al compa Torito Delgado y a la amiga Cristi, y todos los cerveceros de la 92.9.
0: Eso, saludos a todos ustedes, compas taxistas.
3: No, ahí pues por una rolita, mi Bruno. ¿Cómo ves? Una rolita ahí, de las buenas, de las pitufones, de las que hacen llorar, mi Bruno.
0: Bueno.
3: Ay, si me puedes poner la de Urias, si acaso vuelves. Que ya no volvió, pero
0: ya no volvió. Quiere el limón en la herida, tú, güey.
3: Ay, ponme esa rolita, mi Bruno, por favor.
0: Eso, no, hombre. Quiere el limón en la herida, tú, papi, tal vez. No es que uno nos trate mal, solos piden.
4: ¿Por qué?
0: Ah, saludos. ¿Qué es por acá? Tata, ya no te mandé mensajes, tata. Ya ni me acuerdo en cuál mensaje estaba contigo.
5: Se ríe esa canción de las brujas. Okay. Se ríe como la abuelita, ¿no? Sí. A lo mejor esa canción, esa rola le hizo la abuelita, ¿no? La voz esa acá. Sí. Las brujas. Pon el corrido perro, Bruno. Para. A ver, me voy a echar un mojón, porque no, necesito que asearme, como dices, necesito que asearme para andar bonito. Bonito y precioso acá. No, y
0: aunque te vayas,
5: ya tú sabes, un baño con agua bien heladota acá y con champú.
0: Para que despiertes.
5: No, para salir como un catrín acá de perdido a dar la vuelta acá, porque no, yo a mi edad acá, apenas voy a cumplir acá.
0: ¿Cuántos, güey? Ya no te acuerdas, ni te has de acordar ya.
5: Ya ni me acuerdo, Bruno, ya ni me acuerdo, pero.
0: Ya no da para más.
5: 50 y pico, sí, los ando cumpliendo acá. No, pues un shower acá con agua bien heladota acá. Y
0: dele.
5: Una virongota bien heladota. Hola, y arre a descansar. A descansar, oír radio.
0: Oilo.
5: Dos, tres vironguías ahí nada más. Hasta las dos, hasta la hora que cierras.
0: No, ya estamos, tata. Ya, pónsela, saludos, buenos días. ¿Por qué usted lo dice? Saludos para los taxis 24 de febrero, uno. También para los mecánicos del amor. Mecánica del amor para el señorito del 400. Para el señorito de los 400.

0: 11:19, voy a ir corto comercial. Recuerda, WhatsApp 877-131-2499. Es el WhatsApp de la Superestelar.
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0: Todos, buenos días, saludos a la raza del 24 de febrero. A ver, para los mecánicos del amor. Saludos para el ceñito del 400. El ceñito del 400. Saludos para el Max Lover. Max Lover. Saludos para el Liz. Saludos para mi amiga Cris y para la papita Pesco, para el torito del gol de Ledesma. Dice.
1: Un saludito para mi compañero Max Lover. Max Lover. Y para el gato de Veracruz que aquí andan a la vuelta.
0: El gato de Veracruz también. Saludos de buenos días también. Saludos para todos.
2: Ah, no, esa no. La de Juan Ramos. La de Juan Ramos, Bruno.
0: ¿Qué fue? Juan Ramos. Adiós, saludos. Ah, es que eliminó mensaje. Saludos de buenos días, Cristi. 825, mi compa. Arturo Rodríguez.

0: Rojos de Gutiérrez Cedros. Y para toda la raza de Colonia Aeropuerto, de parte de Martín Franco.
1: Chilo, quién sabe, un mandado, yo creo un mandado, Chilo, hazle de victoria, Chilo.

0: Buenos días, Gisela.
1: Un saludo para el Convoy Rosa, que aquí andamos a la vuelta y vuelta.
0: Eso, para todas las chicas del Convoy de los Taxi Rosas, los más bonitos de la joya. Saludos, Bruno, que está para escuchar de la Benito Juárez. Saludos, y que tengo un excelente amigo. Muchas gracias, mi compa, el novato. Allá va la Benito Juárez.
2: Buenos días, Bruno. Buenos días. Hombre, que apenas iba a hablar, ahorita que venía como la 92 y se apagó la...
0: No, hombre.
2: Ojalata esta que traigo aquí.
0: Oh, no. Teléfono. Qué bárbaro.
2: Hombre, estamos dando una vuelta a ver si quieres que mande algo, ¿qué?
0: No, quiero un mandado.
2: Comenta si ya le caigo. Ya voy a terminar 090 y le caigo ahorita.
0: Ya estuvieras ahí. Todos los músicos, esta es la historia de un músico chiflado. No hay ya en estos tiempos.

0: Eso sí, tiene que comprarle los útiles a Lunita.
1: Eso, saludos.
0: A Lunita, saludos a Lunita, Bruno. Ahí a ver si graba un audio con que diga, un audio que diga la Lunita,
1: No sabe ni qué diga. Ya ver, no
0: good
1: sabe
0: morning.
1: Ni qué. Good morning. Mucho.
0: No, saludos para el torito que va a cuidar las chivas, va a ir a preñar las chivas, el torito allá.
1: Va a rancho, cuidar, güey, va a darles de comer,
2: Ah, no, esa no, la de Juan Ramos,
1: Ah, eso.
2: Bruno, es que le borré todo. Saluditos para el torito, que ya te está escuchando en el...
1: En el rancho.
2: En el rancho allá con las anchas, Bruno, saluditos.
1: Para darles de comer.
2: Y ponle la canción de Juan Ramos, es que había pedido otra que... Es la que pide el Tata, pero esa no.
1: No.
2: Juan Ramos,
1: la que pide el Tata, no.
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1: Saludos para Héctor, Lumbreras. Saludos allá para la familia Lumbreras. Dice Romaldo González el Pato. No, será saludos a Romaldo González el Pato. Saludos a Romaldo González el Pato.

0: ¡Vámonos, grita!
1: No, no hay ninguna como esta. 92.9 Superestelar. La estación de la raza.
2: Es todo, Bruno, es todo. Puros saludos para toda la raza. Que tengas buen día. Saludos.
0: Igualmente.

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8: ¡Viva México! ¡Sí, señor!

0: gritas? ¿Cómo les gritas tú, Chilo?
1: Bueno.
0: Es cuando los está preñando.
1: Bueno,
0: es cuando los está preñando, por eso gritan así, ¿no? Como los de tú.
1: Ah, raza, les da de comer, tata, las alimenta, les da cariño y amor, cariño y amor. ¡Saludos,
2: Bruno! No le dicen así, Chilo, le dicen paz.

0: Taxi Rosa, saludos a Cristi, a Ivonne, a Jessica, a Dulce, a para Carito, para Denise, para Liliana, para Abril, para Cari, a para Yubi, para todas las Combo y Rosa, Bruno. La canción del taxista enamorado. Dice, saludos de parte de Fabi. Fabi, saludos, buenos días, Fabi. Todas las chicas del Combo y Rosa. Ánimo, saludos. ¿Por qué aparece lo que dice?
1: Qué bárbaro, tanta pura experiencia cuando andamos encima de tu tío Lencho. Acuérdate que andamos aquí en la cuña.
0: Eso, hoy sí.
1: Pura experiencia.
0: Ahí andaba por el barrio La Cuchilla. Ahí se iba el arroyo de los cacas, el Tata. Ahí iba a pastizar a las ibas. Que se nutrieran. Ponga el arroyito. ¡Qué bárbaros, qué bárbaros! Ah, raza, no hay secretos, no hay secretos, ni pena alguna. Solo mi compa Héctor Lumbreras, Héctor Lumbreras, saludos también para Romando González, el pato, saludos, buenos días. Suéltale, Bruno, suéltale, también de, es que Lunita, solo para Lunita. Mi compa Naya, muchas gracias, mi compa Naya, saludos a toda tu familia, ya para Lunita también, échale. Arrasa, saludos.
2: Bruno, saludos para el Junior, que aquí lo traía atrás y a Piti mi Piti me dijimos, ¿quién es?
0: ¿Quién es?
2: Saluditos para el Junior, que allá está.
0: Junior,
2: ya fue el Noelia.

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0: Eso, saludos, sí, buenos días. 11 de la mañana con 53 minutos, ya 11:53. Saludos, mi compa Noé Rivera, es para el lado de los Odessa. Saludos para acá, Lupe Reyes. Buenos días, Bruno. Saludos, Lupita Reyes. Muchas gracias. Saludos a esta Santa Marta, por este lado que hice.
1: Mi rolita, Bruno.
0: ¿Cuál era?
1: Mi rolita.
0: Pues, ¿cuál era?
1: Quiero salen herida.
0: Ah, ¿cuál? ¿Pero cuál era?
1: Yo quiero un boleto de eso, Bruno. ¿Cómo ves? ¿Sí se puede o qué onda? Porque, voy a ir a distraer a ese el Palomino Fest. Fíjate, Orle, que sí.
0: Ya estamos.
1: Estaría bien andar allá por
0: la rola, güey. ¿Cuál rola?
1: Con el Tata.
0: Agarrado de Marciano. La mano
1: y abrazados. Ay, esa transmisión. No te creas.
0: Abrazado.
1: No lo vas a poner al aire porque se va a enojar mi compadre el Tata. Es mi sensei, mi maestro.
0: Ya salió. Ah, eso de Polo Ríos. Ahorita le enviamos a Polo Ríos. Ya estamos diciéndole. Polo Ríos, si acaso vuelves. La que ya no volvió. Si acaso vuelves. ¿Para qué le hice así el Tata? Me hubiera dicho fuera del aire, Bruno.
1: Ay, esa transmisión. No te creas. No lo vas a poner al aire porque se va a enojar mi compadre el Tata.

0: tranquilo, anda contento porque ya recibió su primer cheque. Ya después de 6 meses sin trabajar, recibió su primer cheque. Anda contento. Y luego sales con estas cosas, se va a enojar, se va a enojar.
1: Quiero sal en herida.
0: Ah, no, ¿dónde estaba? Espérame.
1: Te creas.
0: A ver, espérame, échale.
1: Con el Tata Marciano.
0: Oilo.
1: Esa transmisión. Te creas. No lo vas a poner al aire porque se va a enojar mi compadre.
0: No,
1: Tata.
0: ¿Quién es el sensei,
1: mi maestro?
0: No, es secreto. Eso es.

0: esa mera. Dale, chai.
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0: ¿Que le echen más ganas o qué, Torito?
1: Pura 92.9, la que corre por nuestra de.
0: ¡Eso! ¡Solo, primito!
1: ¡Ánimo!
0: Ahí anda por los dos, los
1: calles. ¡Mi rola, primito! ¡Mi rola también!
0: ¡Salió!
1: ¡Mi rolita!
0: Primito, ya salió en primer lugar. Ya salió en primer. ¿Qué onda? Ya estás como la papita. Piden y le cambian. ¿Qué onda, primo? Ya te descubrimos. No, ya estamos, primito. Ir a puro Texans, primito. Qué bárbaro. Texans, los Texans. Salud, primito. Hey, ya salió, primo. Ya salió. El primer lugar, ya salió. Saludos. Por acá, por este lado. Papita, te le bañaste el cabeza de transmisión. El Tata, y lo emocionaste. Dijo el Tata Lolo, chiflao. Viejío, chiflao y alborotado, bueno.
2: No, ya sabrás, papita. Yo no te llevo al Palomino Fest. Te llevo a visitar hasta las estrellas,
0: cinco,
2: si tú quieres.
0: Al 5, le miro,
2: ya me imagino yo viéndote acá en las estrellas.
0: Ya, sin mucho
2: y luego gritando acá, como las chivas, como lo hizo aquel. ¡Me! ¡Me! No.
0: No,
2: se crea puro show, dijo aquel acá. No, pero pues, ¿qué tiene? Soy soltero, y si quieres, pues, si como te pongo.
0: Oye, ya ven, papita, dale, bueno. Síguele dándole, bueno. Viejío, cabeza de transmisión. Viejo marica, cabeza de maraca, ahora cabeza de transmisión. ¿Qué anda? Ah, se te bañaron, tata. Saludos. Fue a perdido, no dijo cabeza de maraca. Ánimo, saludos, buenos días, Bruno. Saludos, compadre. Vamos, compadre. Luis Managón. Saludos desde Clinton, Missouri.

plática y nomás uno jalando. El otro está observando, está supervisando. El otro por si le pide agua o algo dice, pásame un botecito de agua o algo. Algo así. Seis. Ah, era el momento.

0: Pérez.
1: Ahí anda, ahí anda.
0: Saludito.
1: Ahí anda la

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1: Y para toda la raza, 12 con 12, mi compa Hugo, el Thunder Mayor, allá está el Benito Juárez, ¿dónde está aquí?

$30. Hola, buenas tardes. Quiero mandar un saludo a mi, para Julio Perales. Saludos, buenos días. Buenas tardes, Bruno. Saludos para todos los radio escuchas. Felicidades de parte de sus amigos los Thunder Boys. Aquí estamos bien pilas. A mi compa Hugo, el Thunder. Saludos, compadre Héctor Hernández también. Compadre Héctor Hernández. Saludos, compadre. Para Claudia Vega, los compadres. Héctor y Claudia, de la familia Hernández Vega. Saludos, compadrito. 2:16, minuto ya a las 2:16. Llega Mr. Frontera, grupo Frontera, ¿qué haces por acá?

0: Tata, lo traigo en mi mente.
1: ¡Oilo!
0: Aunque no lo conozco, pero lo traigo en mi mente al cabrón.
1: ¡Eso! ¡Bárbaro!
0: ¡Es leña de mezquite!
1: ¡Ah, sí! ¡Ay, qué bárbaro!
0: Pero que no se robe nada.
1: ¡Ay, nomás se robó tu corazón! ¡Qué bárbaro! ¡Ánimo! ¡Voy a ver corte comercial!
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0: Se cuide, Coahuila. Hoy lo necio, necio, ahí andas todavía. Sí.
1: Hoy no.
0: ¿Qué fue?
1: Me ha parecido la anciana, Bruno. Extraño a la anciana ahora el domingo. No. ¿Cómo la quisiera tener acá? Bien grampada acá. Ya sabrá.
0: No respetas nada, tata. Ah, pues es de tu edad, ¿verdad? Es tu camada. Yo dije, no respeto ni a las viejitas, a las abuelitas, no. Es de tu edad, tata. No, pues como quisiera, pues ya. Ya ni aunque quieras, güey. No sé.
2: Good morning, ahora en las instalaciones, Bruno Salas, porque Bruno es puro power.
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0: A ver si ahora sí le escucha, primito Junior, a ver si le escucha.

0: esa mera, Bruno, esa mera. Dale, Chain. Perro totote, show, Bruno. Perro totote. Arre.
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2: Le cayó el agua al Chawiski, buenos días. Pues no, que le ibas a bloquear. Ah, ya son tarde, me acabo de levantar, tú, Bruni. Échale saluditos.
3: ¡Sí, canario!
2: ¿Qué pasa?
3: ¿Qué paría?
2: Échale, échale.
3: ¡Ánimo!
4: ¡Ánimo! ¡Ese tata! ¡Ese tata! Lo traigo de mente.

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7: Eso, saludos y buenas tardes. 12:43. 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

Ay, saludos a mi compa Julio García, he hablado de Rizzle Texas, Rizzle Texas. Julio García, familia Julio's Restaurant. Saludos a mi compa Don Wicho, carnal David Salas, amigo.

sintonía de la 92.9, Dominguito Familiar, Erasmo Garza, Familia Garza Palomo, Garza Palomo, saludos a mí. Muy buena tarde. Saludos a la Rosa de la Infone.

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1: Échale, Brunío, pura 92.9. Pues ya sabes. ¿Cuál más? Ya me contaron cómo es chismosa la gente. ¿Para qué andas pegando con un cubano?
2: ¡Echona!
1: Ay, ahora que está te manda besos, qué rollo con eso.
2: No.
1: Échale, ahí estamos a la escuchita.
2: Estamos, saludos, mi compa DJ Canario. Anda muy desconectado en la radio. No, es de rato. Eso no es novedad. No, saludos. DJ Canario. Saludos para el señor Lupita. Anda muy desconectado de la radio por las tardecitas.

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0: Es la una de la tarde. Te invitamos a rezar un Ave María por la paz del mundo y nuestras familias.
1: Dios te salve María, llena eres de gracia, el Señor es contigo. Bendita eres entre todas las mujeres y bendito es el fruto de tu vientre Jesús. Santa María, Madre de Dios, ruega por nosotros los pecadores, ahora y en la hora de nuestra muerte. Amén.
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0: Cristo de los misterios, acomodando todo el rollo y con la música todo vuelo, mi Bruno, échale. Caniquín por San Alberto.
1: Saludos, Caniquín. ¿Cuál cuartito de los misterios tú, acomodando qué? ¿Qué estás acomodando?
0: Cordiales, mi Bruno. Por aquí estamos en el cuartito de los misterios, acomodando todo el rollo y con la música todo vuelo, mi Bruno, échale.
1: No, saludos.

0: ¡Qué biberón te cargas, gordo! ¡Saludos! ¿Cómo andamos, gordo? ¿Cómo andamos?
1: Y esa viborota.
0: No, celotes. Para toda la gente no sabe Valverde. Para Valverde, mira, se lo voy a mandar a mi compa Julio Perales, porque Julio Perales siempre preguntando por ti. Celotes, ahí anda, y hablando de Julio Perales, hoy lo.
2: Saludotes, compita Caniquín. Saludotes de parte de su compa Julio Perales, mi amigo. ¡Canario! ¡Ese canario! ¡Aliviánate, canario! ¡Aliviánate!
0: ¡No había escuchado!
2: ¡Toma, canario! ¡Toma!
0: ¡Compa canario! ¡Dice canario! ¡No había escuchado! ¡Ya está! ¡Liner tiene! ¡Fíjate! ¡Y no has escuchado a Garza Garcita! ¡Garza Garcita! ¡Yo creo que desconoces a Garza! ¡Tú también!

0: El corrido de Juan Ramos. Hola, buenas tardes. Y a la una de la tarde con 7 minutos. Una con 7. Se lo pico para Gordo. Ahí está Valverde, Nursing Home. Se lo pico, buenas tardes. ¿Qué dice por acá? No te quedes callado.
1: Se le interesa cómo anda todo el yoyo. Dijo que está acomodando el yoyo.
0: ¡Rollo! ¡Ah,
1: caniquín! ¡Solo te usar!
0: No, dijo rollo, no inventes. ¡Dijo rollo! Pero pues a lo mejor sí era un cuarto de donde guardan uno las cosas y las deja por años. Por eso ya es un misterio que habrá, no me recuerdo. A lo mejor está comiendo yoyo, patines, valero, no sé, carrito, no sé. Pero dijo rollo, tata, dijo rollo, no invente.
2: Cordiales, mi Bruno. Bueno. Por aquí estamos en el cuartito de los misterios, acomodando todo el rollo y con la música todo vuelo. Mi Bruno, échale.
0: Ves, dijo rollo, tata, dijo rollo, no confundas. ¡Pelotes! Compare Pedro Martínez, saludos, compare. Saludos, permito Junior, el gordo de Ciénegas, qué viborón se carga el gordo de Ciénegas. Saludos, buenas tardes. Una con ocho minutos, saludos, dice. Espérame, ¿qué dice?
3: Galleta, dame galleta.

0: Solo van a dar una 14. Una de la tarde con 14 minutos, Acuña, Coahuila.
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0: Eso, saludos y buenas tardes, 14 días, domingo 30 de agosto, 30 de agosto, de la temperatura unos 34 grados centígrados. Hoy día es Santo Tomás. Santo Tomás, ¿qué Tomás? Pues no sé, Saludos, 1.14, sigue con música, Bruno. Se lo permito, Junior. El Junior, saludos, buenas tardes, por acá, por ese lado, échale.
2: Bruno, el cubano quiere que le pongas una canción de Celia Cruz para acordarse de su tierra.
0: Oye, fíjate que rumores que andan diciendo por ahí que creo, bueno, son los rumores que andan ahí por el internet, ¿verdad? Que Cuba quiere pertenecer a México. Quiere ser el estado número 33 mexicano, el estado mexicano número 33. Eso es lo que se dice, se trae por las redes de internet. Nada todavía ya hecho realidad, pero sí, hay rumores que Cuba quiere pertenecer a México de una vez quiere pertenecer a

0: mi compa Oscar Rizzo, el vaquerito, acá de la calle Guerrero, hasta de la calle Guerrero. Ay, pero no se escuchó el audio, mi compa, no se escuchó bien el audio, está bien bajito, bien bajito.
1: Hoy. Quiero mandar un saludo para toda la
0: raza. Es todo el volumen. Es todo el volumen.
1: Para el compi Junior, los murciélagos, para el Tata, para el 15, para el Tarito Delgado, para toda la raza del Dorado 4, para Miguelito, para Rafita Billetes, para José, para Ángel, para Roberto, para Bren, y un especial para el vaquero. Ánimo, carnal, ¿me puedes poner una canción de los Tucanes de Tijuana?
0: Y luego, para eso.
1: 92.9, raza. Un saludo para toda esa raza de parte del Dorado 4 y especial del vaquero.
0: Sí, si no quieres, si no quieres mandar mensaje, pues no, hombre. Andas ocupado, andas ocupado. Pues bueno, ahí está. Lo que se alcanzó a escuchar. Ahí estamos, saludos. No, pero saludos, mi compa Oscar Rizzo, toda la raza.

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1: Échale, ahora sí, saluda, échale a Roberto. Este sí se escucha más, Roberto, échale.
2: Muy bueno, si bendecida estar, Manuel Celote, para toda la raza que está en sintonía. Un saludo para el compi Junior y sus murciélagos, para el Tata, para el 15, para el Tete Delgado, para la Naya, para el Ligue Canario. También un saludo para la raza del Dorado 4, para Miguelito, para Rafita Billetes, para José, para Brian, para Ángel, para Roberto y en especial para el Vaquero.
1: Eso.
2: Y ánimo, raza, hoy es domingo, dominguito familiar, pásese la chidota. Te puedes poner una canción de los Tucanes de Tijuana, porfa. Y fue 92.9, carnal. Un saludo especial del Vaquero para toda la banda. Ánimo.
1: Eso, saludos, amigo, para el Vaquero y toda la raza. Ahí de la calle Guerrero. Saludos, buenas tardes. Eso por acá también, saludos. Ese saludo, bro. Rumbo para la farmacia del pueblo a surtirse antes que sea. ¡Ah, sí, bro! Los sueros. Antes de las dos. Antes de las dos, domingo. Y antes de las dos. Ya no vende, ya no vende. Saludos. Ay, ¿qué era? No les he escuchado.
3: ¿Qué, Bruno? Mira, aquí estoy con el vaquerito número, ¿qué?
4: Cuatro.
3: Aquí viene el número cuatro, viene por una piernita.
1: Borroso.
3: Que te pongas esas roles, ¿no?
1: Borroso.
3: Piernita pa'l aire.
1: Es don, señora Patti. ¿Cómo se llaman? Señora Patti.
3: Piernitas acá. Mira, ya salió toda la raza acá. ¿Qué onda con estos vatos acá?
1: Eres un fenómeno, güey.
3: Toda la plebada acá.
1: Cabeza de transmisión,
3: ¿qué onda con si soy el vaquerito acá?
1: Eso, no. Saludos, mi compi.
3: Saludos aquí para ellos.
1: No, saludos. Mi
4: compis.
3: Uno.
4: Roberto.
3: Robertito, mira, otro.
4: Rafa.
3: Ahora mira. Mira el otro, el último, que era. Cinco pelados acá que están acá en el Dorado número cuatro acá.
1: Eso.
3: Ah, te escuchamos, mi Bruno, acá, y ahí tienen el radio todo bueno, acá el eso. Bocinón, acá todo mouse.
1: Eso, llegó el fenómeno. Fue a pegar la roña el Tata. No, qué bárbaro, celotes. A todos mis compis, allá está el 04. Ánimo, dice.
5: Hey, vaquerito del 4, no le fías porque después corre.
1: Hace lo mismo que me hizo a mí, hace lo mismo que le hizo al pájaro lonchero. El pájaro lonchero también, pobre pájaro lonchero, hombre. Le dio por ese lado. Después se ha confiado, ya no volvió.
3: Tata. Ten tus saludos.
1: Toma,
3: tata.
1: Qué bárbaro, fue a pegar la roña.
3: Es un placer conocerlo, Bruno. Ya salió el pollo gratis.
1: Eso,
3: una señora también ahí que está chingando.
1: Se la curan,
6: compadre, no, compadre Tata, te fuiste a comer gratis, compadre, hasta que se te hizo comer pollo, compadre, y gratis, compadre.
1: Pegó la roña,
6: y allá,

0: más, hoy no más. Eso.
1: Buenas tardes, mi compadre. Uno, buenas tardes. Aquí estamos de cosita, compadre. No, compadre, tata, te fuiste a comer gratis, compadre. Hasta que se te hizo comer pollo, compadre. Y gratis, compadrito. Y allá, compadre. No, no.

0: para José, para Rafa, Rafita, Miguel, Eduardo, Brian, toda la raza, el copo de Cerebequito, don Robe, doña Blanca.
1: Chuita se va, ya se la van a llevar.
0: Anda contento el Tata porque pegó la roña el Tata.

0: gracias a esos caballos, esos del Fueguito 4 acá. Gracias, es un placer conocerlos acá, todos acá
1: gusto,
0: bien ordenados
1: gusto.
0: Ahí.
1: ¿Qué te
0: todos
1: gustó?
0: Bien ordenados,
1: ¿te
0: toda
1: te
0: la gustó, gente y los trabajadores.
2: Buenas tardes, estamos
0: de bien ordenados.
1: No.
2: Y gracias.
0: Hoy, no, ¿qué culpa tienen los certudos? No, aquí en la calle, acá el Dorado 4, lléguenle a comer, se los pueden decir. Están los piernitos acá, piernitas para arriba y piernitas para arriba y hacen las pechugas, ni se digan, compadre. Esto Dorado 4 acá para el compa ese que está ahí acá. El vaquerito acá y sus clientela acá nomás, acá sus trabajadores que nomás. Vámonos, están a lo que es la orden del día de volada. Vámonos.
1: Ya no saben ni qué decir,
0: gracias por el pollito de agrapa.
1: Oilo.
0: Y pues tú también, bro, ya comiste de agrapa, güey, también acá. Solo más yo. Ya pegamos, pero el otro no sale el envidioso.
1: Oilo, ¿cuál envidioso?
0: Ay, no le fíen porque no les va a pagar. Cándigo.
1: No va a regresar, güey.
0: Chilango, ese vato del chelo, no.
1: No, hombre, güey, era Mario. Era Mario Castañeda, nomás dijo nomás de rebane. Saludos, mira, por si me das, Bruno, saludos, qué bárbaro, saludos, compañito. Mario Castañeda, refrescándose. Oye, saludos para profe Braulio también y familia. Ahorita ya rumbo para Rancho La Pamola, allá profe Braulio, pasar la tardecita bajo la sombra, bien bañado, saludos, profe Braulio, saludos para toda su familia, para acá, para saludos.
3: Bruno, buenas tardes.
1: Buenas tardes.
3: Déjate, Cayetano. Eso. Bruno, con el caballo de patas blancas.
1: Caballo de
3: con herraduras de acero.
1: Con herradura de acero.
3: Ahí, por favor.
1: No,
3: aquí que estamos bañando al lado de oro.
1: Ahí anda, bañando al cuaco. El cuaco, el haz de oro. Saludos.
4: ¡Fuiste a gorrear, tata! ¡De seguro fuiste a gorrear ahí, tata!
1: No, hasta cree que no lo conocemos.
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1: Oye, saludos a mi compa Chuy Cruz y familia Cruz Watanabe, saludos, buenas tardes. 1:44, 44 minutos. Saludos, profe Braulio, también y familia, la familia Sánchez. Saludos a toda la gente, toda la raza. Agua, raza, porque ya ahorita, un momentito más, ya no surten suero, suerito. Saludos para el Don y la Doña, también el Don y la Doña, acá por la calle Bravo y Libramiento José de las Fuentes, el Don y la Doña y toda la raza también ahí.

0: Mario Castañeda, mi compa Julio Perales también.
1: Señor Mario Castañeda, saludotes, mi amigo. Saludotes desde su Acuña, Coahuila, de parte de su compa Julio Perales,
0: Julio,
1: mi amigo.
0: Julio Perales, una 47, casi nos vamos. Pasen adelante, una excelente tarde. Hoy domingo 30, salud, mi compa Naya. Va a haber presón, o no va a haber presón, mi compa Naya. Ánimo a toda tu familia. A toda tu familia, saludos, que tengan una excelente tarde. Una 47, casi

0: onda, Bruno? Ponos una canción buena, apenas no, revivimos, no. Ya fuimos por unas cajitas felices.
1: Dele, qué bueno. Saludotes. Saludotes, mi compa Lionel, Y ahorita viene Tony para que ponga buenas rolas, mi copa. Ahorita pues ya me voy yo, estamos aquí tristeando nomás, ahorita salen las buenas rolas, mi copa. Saludos, mi copa Lionel. Lionel Martínez.
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1: ¡Eso, ánimo, ánimo! ¡Saludos, mi compa, ahí es mi compa Kiki Guillén, míralo, bañando las de oro, míralo, qué bárbaro, las de oro, ahí bañándolo, saludos. ¡Suéltale, porque ya nos vamos, y sale! ¡Ánimo, saludos, mi compa Kiki Enrique Guillén, Kiki Guillén! ¡Saludos, buenas tardes, dice por acá, ¿saben, primito?
7: ¡Ay, se le permito! ¡Agarrando señal! ¡Otra vez! Aquí andamos en la 5-7, primito. ¡Ánimo! Ya. ¡Saludos! Ya no ¡a mi viejo Cuña! ¡Ya, no ya de regreso, primito! ¡Ánimo!
1: ¡Ya va de regreso!

0: Si es que mañana regresamos, si es que si Dios no lo permite, mañana estamos aquí a las 10 de la mañana, Super Telar 92.9, pues ¿cuál más? Dice...
1: El viento soplaba.

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1: Dominguito, dominguito, familiar, carnalito, bienvenidos a la 92.9 Superestelar, la estación de la raza. Domingo, dominguito 30 de agosto 2026, la hora correcta, 2 de la tarde con 11 minutos, y su amigo y servidor Tony Martínez dándoles la bienvenida en esta bonita tarde, tarde soleadita, 35 sabrosos grados la temperatura aquí en Ciudad Acuña, así que bienvenida a toda la racita de la 92.9. Toda la racita que anda en sintonía, que anda dando el rol, que anda con la familia, la racita, poquitos que andan laborando, muchos otros también que andan disfrutando del buen fin de semana. Bienvenidos, dice mi Carlito Mario Castañeda, el primer mensajito. ¿Qué onda, Carlito? A ver, suéltala, a ver, ¿qué onda?
2: Compadre Bruno, a ver, si le va a pegar el Tata ya con el caniquín a la planta 2, al ¿cómo se llama? Al comedor del planta 2, compadre, allá también es gratis.
1: ¿A dónde? Tata, ¿de qué hablas, ingrato?
2: La planta 2 de Arneses es gratis también, compadre, júntate con el caniquín, compadre.
1: ¿De qué estás hablando, ingrato? No, hombre, anda bien perdido mi Carlito Mario. No, hombre, mi Carlito Bruno ya anda descansando, ingrato. No te digo, andas atrasado en noticias. Ah, saludito ahí para mi Carlito Mario Castañeda. Qué bueno, Carlito, bienvenido a tu casa, ya te la sabes. Con mucho gusto, un abrazote para ti, para toda la family que anden en sintonía de la 92.9. Y bueno, vámonos con una rolita, pues, para darle duro y macizo en este sabadito. Ah, le recordamos los teléfonos aquí en cabina, claro que sí. El 877-131-2499 para sus mensajitos de WhatsApp. El 877-131-2499 y la línea directa, el 877-258-4424. Saluditos ahí para toda la raza de la 92.9 que andan en sintonía. Dice mi Carlito por este lado, saludos, vamos a la farmacia acá para el pueblo, dice, antes de que cierren. Ya sé, Carlito, es dominguito y hay que atender rápido y conciso en este dominguito. Así que bueno, bienvenidos a la casa de ustedes, la 92.9, su amigo y servidor Tony Martínez. En esta bonita tarde nos vamos con Triste, Triste Gaviota. Estos son los Fugitivos del Norte.

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1: Continuamos, 36 graditos la temperatura en nuestro bello puerto del Futura para andar chancleando ahorita, Carlitos. No, hombre, está bien calientito el día. 2:19 p.m. y el sol a todo lo que da. Uno que otro nubarrón, bueno, una nubecita que ande por ahí, pero haciendo mosca nada más, pero calientito el día, 36 graditos la temperatura. Así que bueno, continuamos con más saludos ahí para mi carnalito, el tremendísimo Chilo. A ver, ¿dónde anda mi carnal? A ver, ¿dónde andarás? ¿Con quién te andarás paseando? ¿Dónde andará mi Chilo? Mi carnalito Chilo, el 15 de los rojos. A ver, ¿quién anda por acá? Buenas tardes, carnalito.
2: ¿Qué onda,
1: el tremendo
2: Tony
1: Javi?
2: Tony Golón y Calzón.
1: ¿Qué onda, carnalito? ¿Cómo andas?
2: Cae ensartado. Ah, no, encueraba. ¿Qué onda, mi Tony? ¿Cómo andamos?
1: ¿Qué onda, hermanito? ¿No te sabes otra? Dijo el otro.
2: Ay, ¿qué onda? Ponme una rolita, mi Tony. Ponme una rolita de las buenas, de las caras, de las que acá.
1: ¿Cuál? El subteniente Linares, ya la tienes bien vendida.
2: Pero bueno, como quiero te lo voy a pedir. Ahí la de Liberación. La devuelve, mi amor.
1: ¿Quién eres? No te conozco. Dice, ponme por favor, ¿qué? La de Barba Negra, por favor, ahí para Reinaldo y Rey, su señora esposa Graciela, el tremendo Reinaldo López. Ahí está, carrito, ahorita la buscamos, ahí la rolita, claro que sí, si está, ya sabes, con mucho gusto te la ponemos, ahí para toda la racita. Dice Julio García, allá en Russell, Texas. Dice, buenas tardes, carrito, desde Russell, Texas, mi carrito, un saludito para ti, para tu señora esposa, para tu princesa y para toda la familia, carrito, desde Ciudad Acuña, Coahuila, México, hasta allá. Hasta allá, hasta Russell, Texas y toda la racita de la Unión Americana. Ahí mi carrito Gerardo Marrufo y Dalia Marrufo, allá en Del Río, Texas, en Valverde Park State. Ahí también para Ángel y Jesús Marrufo, un saludito. Nos vamos con esto, un diseño a mi medida. Esto es Kikín y los Astros y el señor Mario Villarreal.

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8: Un saludito ahí para mi carrito Reinaldo López. Sí, sorry, Carlito. Ni modo. Dijo que él lo anduvimos buscando, pero no obstáculos, dijo mi carrito. Saluditos para Manuel también, allá por el aeropuerto. A mi buen amigo el negrito de la zona centro. A Río Rodríguez, el guardia de la pileta también. Un saludito, esperando se encuentre muy bien para toda la bandita que anda en sintonía. Dice por acá mi carrito Francisco Hidalgo, el Caniquín. ¿Qué onda, carrito? ¿Cómo andamos?
9: Cuenta. De parte Caniquín, acá por San Alberto. Buenas tardes.
8: Buenas tardes, carrito. Bendecida tardecita, dice mi carrito Manuel también. Hola, buenas tardes, Tony. Acá estamos con la fina escucha, mi carrito Manuel, allá en el aeropuerto. Un abrazo ahí para toda la recita que anda en sintonía. Y bueno, vámonos con más rolitas. Exactamente las 2 de la tarde con 28 minutitos. Y nos vamos con la señorita Frida Cruz Watanabe. Esto es La Pispireta. Y para toda la racita de la 92.9 y para la racita allá de la de Ejido Las Cuevas, un saludito. Aquí andamos, carralitos.

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4: Continuamos avanzando, dice por favor, por este ladito, allá en Waco, Texas, en la racita, en el Rancho El Diamante, ahí en Waco, Texas, dice por favor. Ahí para Leonel Martínez, un saludito, allá está el Rancho El Diamante, claro que sí. Nos están pidiendo una rolita, ahorita la buscamos con mucho gusto, ahí para toda la racita del Rancho El Diamante, allá la familia Martínez Celedón. Un abrazo aquí desde la cabina de la 92.9 Superestelar. Y bueno, vámonos con más rolitas para toda la raza que anda en sintonía de la 92.9. En esta bonita tarde tenemos exactamente 36 grados la temperatura y nos vamos con algo del señor Pepe Tobar para toda la racita de la 92.9 Super Super Estelar en este bonito domingo familiar. Ahí para toda la bandita, 36 grados la temperatura.

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1: Un saludito ahí para nuestra amiga Diana Faz y Alexis y la tremendísima princesita Ares allá en La Periodista. Saluditos ahí para toda la familia. Esperando se encuentren muy bien en este dominguito, descansando la racita ya en sintonía de la 92.9. Dice por acá, por este lado, ahí para Giselle Martínez también en las Alamedas, el tremendo Javier Covarrubias, la familia Banda, el Chavo Banda que anda de manteles largos, mi carnalito también, muchas felicidades. A doña Marcela y doña Rosa Blanca allá en Encinos, también para mi buen amigo el profe Carranza y al tremendísimo Pelochas, allá hasta la gringada. Un saludito, nos vamos con algo del Grupo Flash en esta tardecita hermosa. Esto es Grupo Flash, ¿cómo se supone aquí en la 92.9? Son las 2:36 y 35 grados la temperatura.

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1: Dos cincuenta de la tarde, exactamente 36 grados la temperatura aquí en Ciudad Acuña. Continuamos en sintonía de la 92.9 en esta bonita tarde de Superestelar, sabrosito el calorcito. Saluditos ahí para mi carrito Sebastián Uribe Vadillo, allá en el estado de Hidalgo, en el mero municipio de Jacuba, acá por la San Alberto. Bueno, mi carrito Francisco Hidalgo el Caniquín, doña Rosa María Vázquez, y también para Memo Rudy Chayito, para toda la Rosita de aquel lado, mi carrito Carlos Viera, a la tremendísima Elía Atenea, y también para Lulú, a nuestros buenos amigos allá en la Ribera, el tremendísimo Carralito, el corazón de madera que anda en Saltillo. Mi Carralito, un abrazo para él y para toda la Rosita de aquel lado. A Liliana Cuenca y Soledad Sánchez, su mami, un saludito, y nos vamos con más rolitas. Esto es Tu Ausencia, el grupo Signo y la firma aquí en la 92.9, la Superestelar, en esta bonita tarde, 36 grados, hora correcta, 2:51.

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1: Continuamos ahí para mi carralito Lalo Valenzuela, ahí en el Pollo Feliz, allá en la Lázaro Cárdenas. Un saludito, mi carralito. Doña Cookies también para don Renato. La familia Ramírez Hernández, un saludito para toda la raza de aquel lado de la zona de la Lázaro Cárdenas, la Evaristo. Allá, mi carralito, el tremendísimo Julio Guel, mi carralito Julio Guel. Ahí para la familia Medina, Sandra y Sinué. Para toda la familia, también para María Modesta Martínez, Cristina Álvarez, saluditos aquí desde la cabina de la 92.9. El tremendo Humberto Lastra allá por Cedrópolis, también a mi carlito, el buen Bernie Bernardo Robles, mi carlito, y para Claudia Chávez, un saludito, ya sabes, un saludito aquí desde la 92.9 y nos vamos con más rolitas. Esto es Los Corceles de Linares y ni que fuera, pues ni que fuera qué, carnalito.

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1: ¿Cómo andamos por este lado? ¿Quién anda por este ladito, mi carrito? Julio Perales, ¿qué onda, carlito? Buenas tardes, ¿qué pachón?
2: ¡Ájale, ájale! ¡Mi Tony! ¡Mi Super Tony! Mándame saludos, mi Tony, a mí, a Julio Perales.
1: Sí, esto, carlito, ya sabes.
2: Aquí te escuchamos, apa, trabajando en el trabajo, laborando. Saludos, apa, hasta la cabina. Ya sabes, mi compa, que se te quiere.
1: Un abrazote para ti, para toda tu familia, carlito. No, hombre, mi carrito, siempre nomás trabajando, carlito. Te me vas a hacer viejito, compadre. Descansa, ingrato, te descansa. De lunes a domingo, mi carralito. Es todo, no, no, racita chambeadora, ¿eh? Así debe ser, carlito, para que salga bien gordita la chuleta, como debe de ser. Dice por acá mi carralito también, a ver, ¿qué onda?
2: Buenas tardes, mi compadre Tony Boloni.
1: ¿Qué compadre, onda, carralito? ¿Cómo andamos?
2: No, compadre, lo que pasa es que al Tata le gusta estar comiendo gratis pollito, compadre.
1: ¿Dónde?
2: Donde quiera anda ahí pegando los negocios, compadrito. No, compadre. Pero bendiciones, mi compadre Tony Boloni, compadre. Bendiciones.
1: Bendiciones.
2: De la mañana.
1: Bendiciones, carralito, un abrazo. ¿Quién se anda, andará? El señor de las canas, ahí haciendo corajes, mi compadrito, el Julián Gavia. Así que anda de Pegaso, mi compadre. No, quién lo viera. Vámonos con una rolita de Borón Pimpón. Mayday, Mayday, el señor Alfredo Olivas. Oye, un saludito para mi carlito, Asilio Matías, allá está Cedrópolis. Un abrazote para él y para toda la familia desde el cabirón de la 92.9, sí señor. Y para toda la Rosita que anda en sintonía en esta bonita tarde, 3.5, 36 graditos, papá.

0: Dice por acá, mi carnalito Julián Gávea, ya apareció el señor de las canas, el bilioso de siempre. A ver, ¿qué onda? A ver, ¿qué pasó? Suéltate las greñas, carnalito. No, ¿qué, hombre? A ver, no te entendí nada, compadre, la mera neta. ¿De dónde?
1: Lástima de un hombre soltero acá que como yo, quien yo me consienten, pues me voy a sentir. Abuelita, soy tu nieto. Sí. Oye, el otro que trabaja todos los días, ¿no? No, Julio. Julio Perales, te vas a volver loco con tanto chingado dinero. ¿Para qué quieres tanto dinero? Agarra tus días de descanso, yo me aventé.

0: 36 graditos.
1: Vay.
2: Me casó el caballo.
1: ¿Cuál caballo sería, burro, el que te carga a ti, Ingrato?
2: Ese Ramón Ayala, ese que dice, el rey de la naturaleza, de la naturaleza.
1: Sobre todo.
2: En la frente, capa el Julián.
1: El, dijo que él, un saludito ahí para mi carralito, mi buen amigo Julián Gavia, alias el unicornio, ya le pusieron así, no sé por qué. Dice por acá también, a ver qué onda, saluditos desde Altamirano, Veracruz, ahí mi carralito, ahí estoy cumpliendo 50 años, mi carralito, muchas felicidades, ahí para el perrucho. Dice, pone una ruita chida, nativa de allá de Acuña, con saludos para Ani, Siria, Miguel, Odalis, Titi, Chele, también estamos esperando que salga la comida de media vaquita. Mira nomás, compadrito, no, muchas felicidades por tu cumpleaños, ahí para todos los cumpleañeros en este día. Muchísimas felicidades para la banda que anda por aquel lado. Oye, carnal, te quiero hacer una de acá, de las de acá, de este ladito. Vamos a ponerte una rolita, ahorita que andas de fiesta, carrito, una rolita con mis carrelitos, los dorados del Bravo, del tremendísimo Chato Pérez. Ahí para la racita, ¿qué tal si nos vamos a escuchar las Fuentes de Ortiz con los dorados del tremendísimo Chato Pérez, que también mi carrito cumplió años en esta semana? Muchas felicidades ahí para toda la racita que anda de manteles largos. Un saludito ahí para el perrucho y ahí te va, carrito, algo acá de los dorados del Bravo. Dice por acá también, oye, dile a Julián Gavia que agarre esta canción. Ok, no, ya le tenemos algo preparado también a Julián Gavia, pero ahorita nos vamos rapidito con las fuentes de Ortiz, papá. Un saludito a toda la raza allá para Veracruz, en el estado de Guerrero también, allá en el estado de Hidalgo, en todos lados, Carlitos, donde llegue la señal de la 92.9, saluditos.

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1: Así es, carrito, ahí quedó para mi carralito allá en el Teverano de la Cruz. Muchas felicidades. Y mi carralito por acá dice, la que caiga, compadrito, la que caiga. Saluditos, vámonos con esto, Ramón Ayala, ahí para el señor que nos sim, papá.

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0: Continuamos, 3 con 20 minutitos. Dice por acá mi Carlito. A ver, ¿todo estoy qué? ¿Qué dice? ¿Qué onda, Carlito?
1: Sigo esperando mi canción, Tony Boloni. Sigo esperando mi canción.
0: Carlito. Ay, melón, dijo lo otro. ¿Estás seguro que se llama así como dijiste? Porque ya te la busqué, ingratote, y no aparece ni una, ingrato. Ay, Dios mío, Dios mío. Oye, saluditos ahí para el tremendo güero. Allá, el tremendo güero Palma, dice mi compadre. Allá en el aeropuerto, dice que anda laborando. Mi Carlito, le creeremos que anda trabajando. Bueno, vamos a creerle que sí. Vámonos con una rolita. Esto es nada más ni nada menos, La Mujer de los Dos. Esto es Los Temerarios, aquí en la 92.9. 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Y mi tremendo papita, primero checa el título, ingrato, porque... ¡Ay, barbarote!

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1: Ahí te espero cuando quieras, papita, ¿eh? Ya sabes, aquí te espero, ingratote. Un saludito ahí para la chinita, ya saben, con mucho cariño para toda la raza que anda en sintonía de la 92.9, para Miranda Lomelí también, ahí en la Teotihuacán, parte baja, un saludito para ella. La racita de la 28, ahí para Marcia Aguilar, Diego Martínez, ahí toda la racita del Yeyos, un abrazo, ahí la familia Saldaña Delgado, el tremendo primazo Marcos también, para toda la familia, María Antonia, a Brenda García, también para la racita ahí del comedor de la 28. La familia Santellano, mi carnalita, mi amiga Leti Berreles también, un saludito para ella y para toda la raza de la 92.9. Nos vamos con algo rapidito. Esto es nada más ni nada menos que Roel Ruiz y su comarca, y esto es La Y aquí en la 92.9, la Superestelar. Papita, te estás tardando, ingrato.

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Las 3:35 de la tarde, mi papita no se decide, dice por acá mi carrito Reinaldo López, que anda muy bien, mi carrito, qué bueno. Un abrazote ahí para mi carrito Reinaldo López, ahí para el Chetillo Norteño y Chevo Vázquez, allá por la Porvenir, también la familia Martínez, ahí para don Antonio Martínez, para Marcos, Alejandro y Jesús Martínez Castañeda, saluditos, ahí la familia Domínguez, también para Nina, Pancho y Luis, a nuestra amiga Marta Vázquez, también saluditos, a Marinés Moreno y Juan González allá en Villa Milenio, un saludito para toda la banda de aquel lado. Dice, no se apareció papi suegro, no, yo creo que se aventó la barbacha solo, mi carnalito. Ni modo, mi carnalito Manuel, hoy no, barbacoa. Dice mi buen amigo Gerardo Marrufo, andamos bien, gracias a Dios. ¿Tú cómo andas? Después de ayer, todo bien, aporreado, carnalito. Pero bendito Dios, aquí andamos echándole ganitas, ya te la sabes, con mucho ánimo. Y echándole ganitas con la racita de la 92.9. Vámonos, dice por acá, por este lado. Ah, llegó la abuelita. Dice mi carnalita, oye, a ver si le puedes poner las mañanitas a mi nieto, porque está cumpliendo 50 años, ahorita lo estoy festejando a mi bebé. Su bebé de 50 años, ya me lo manda con la tarjeta del INSEN, pero bueno, ahí están las mañanitas para mi carralito, el nieto, un saludito.

Ahí están las mañanitas para el cumpleañero. Y bueno, también vámonos con una rolita, pues. Ahí para el cumpleañero. Esto, Yo Soy Distinto, Mario Villarreal y los dos carnales.

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5: Un saludito ahí para el tremendo Chanoc, allá en la Nueva Laguna, mi carrelito, que le manda saludos a Chuy Rodríguez, a mi carrelito Cano Robles, al tremendo Juanito Ibarre, para todos sus camaradas. Dice un saludito ahí del tremendo Chanoc, y de parte del camarada León, ahí saluditos. Nos piden una rolita, claro que sí. Nos vamos con esto rápidamente. Esto es el señor Joan Sebastián, y es como andamos todos, así nomás, por ellas y de ellas.

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1: Continuamos, ya son las 3:55 de la tarde, 37 grados la temperatura. Dice por acá, un favorcito. Dice un favorcito, me puede, a ver cómo dice. Con una rolita ahí. ¿Quién es mi carnalito? A ver, vamos a ver. AGG. Pero nomás dice AGG, mi carnalito. Ahorita te buscamos ahí algo de Selena y Diamante. Ok, ya está, carrito. Vamos a ver con algo de La Adictiva. Mi problema aquí en la 92.9 es La Adictiva y la señorita Marisela en la Superestelar. 37 grados, la hora correcta, son las 3 de la tarde, 55 minutos.

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0: Continuamos, son las 4 de la tarde en punto. Y bueno, vamos a ver qué dice por este lado. A ver. Dice mi carrito, ya le encontramos una rolita. Ahorita se la ponemos a mi compadre. Claro que sí, mientras vamos con un saludito por acá. Vamos a ver qué dice por aquí, por este lado. ¿Quién anda, mi buen Junior? Ahí en el Pine. ¿Para anda aquí en Acuña, mi carralito? ¿Qué onda?
1: Muy buenas tardes.
0: Buenas tardes, carralito. ¿Qué onda?
1: Dominguito.
0: Dominguito familiar.
1: Desde acá de, pues, ¿qué te puedo decir? Por toda la 5-7 rumbo a nuestro pueblito Alpine, Texas. ¡Échale, mi Tony! En la buena señal.
0: Es todo, mi Junior.
1: 2.9, la que corre por mis venas. Ánimo al cuadro, mi Tony. Saludos a mi bella Acuña. Junior.
0: Ahí estamos, mi Junior, claro que sí. Buenas tardecitas, guerrito, para ti, para Noelia. Un abrazote y nos vamos con Cristian Castro, Eden Muñoz y qué osadía, compadre.

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1: Continuamos 4:08 de la tarde, ahí tuvimos a Celia y sus diamantes, ahí la probadita, papá, la probadita para toda la raza de la 92.9. ¿Qué dice por acá, mi carrito? El tremendo Junior, ¿qué onda, compadre? ¿Qué pasó? A ver, te voló un ping-pong porque traemos un musicón por este lado.
2: ¿Qué está pasando, mi Tony?
1: ¿Qué onda, qué onda?
2: La novedad de que Real Murciélago 92.9 ganamos ayer.
1: Ah, muchas felicidades.
2: 7-5.
1: También nosotros.
2: 3-0.
1: Ah, qué bien, qué bien.
2: Pero dimos la vuelta, mi Tony. Puro Murciélago.
1: ¿Es todo, carrito? Qué un bole, papá, ¿eh? Dándole, volteando la tortilla, mis carralitos, muy bien, ahí los murciélagos, para toda la raza de la 92.9. Son las 4:09 minutitos y nos vamos con más rolitas. Esto es Jessy López y su grupo Aquí Nomás, porque esto es La Que Más Te Ha Querido, papá.

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1: Continuamos avanzando. Ahí tuvimos a Jessy López y su grupo. Y también por este lado tuvimos nada más ni nada menos que a Los Ángeles. Los Ángeles Azules, claro que sí. Para toda la racita que anda en sintonía, vámonos, dice por acá. Oye, ¿quién me está marcando? No sean bañadotes, me marcan, les contesto y me cuelgan, ingratotes, ahora sí. Saluditos, vámonos con las rolitas de la 92.9. Y estos son los galanazos, papá, aquí en la 92.9, 416.

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1: Continuamos, 4:22 de la tarde, dice mi carrito el perrucho. Dice mi cuernadito, mi cuate Miguel, que ya salió en la media vaca. Dice que si le pones una rolita, por favor, con su señora Siria. Dice, para bailarla, mi carlito. Claro que sí, vamos a poner algo, un cumbión ahí para la raza de la 92.9 allá en Altamirano, Veracruz. Ahí para toda la racita. ¿Qué tal si les ponemos algo ahí nada más? De los Tucanes de Tijuana, para que se pongan a bailar. 38 grados la temperatura, 4:23 de la tarde, papá. ¿Cómo no, carlito? Desde Ciudad Acuña.
2: Mi papá y la chora.
1: Los Tucanes de Tijuana.

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2: Continuamos avanzando. Y para todas las rositas, son las 4:33. Dice Julio Perales, son tan dormilón. No, hombre, carrito, aquí andamos echándole ganas. Dice, mándamela a mi Tony, esa rola, ¿cuál rola, compadrito? A ver, ahorita checamos, no sé de qué estás hablando, ingratote, mi tremendo canario. El tremendo Demetrio Martínez, un saludito ahí para la banda que va pasando, sacando la manita, pulgarcito arriba, claro que sí, porque esto es bello, bello, como cañaveral, aquí en la 92.9 y la señorita Marisela.

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1: Continuamos avanzando, 38 grados la temperatura, subiendo el calorcito aquí en Ciudad Acuña, Coahuila. Ahí para toda la racita de la 92.9. Vámonos con más rolitas, y esto es el grupo Apache. 38 grados la temperatura, hora correcta 4:38, 2 graditos para los 40, papá.

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8: Continuamos avanzando. Saluditos ahí para mi carralito, el tremendo Julio Perales. No, hombre, carralito, aquí andamos. Ya sabes, echando ganitas. Saluditos ahí para Brenda. Brendita y Gwendolyn. Ahí para Telma Martínez. También para Jairo. Para Ángeles. Jonás y Marcos, un saludito para ellos, la raza ya de fundadores a coro. Un saludito aquí desde la cabina de la Superestelar, también para mi carralito Ashwin. Saluditos a Silvia Estrada, Luz Acosta, para la racita de la Mission Ranch. Allá tenemos a Mari Gavirio, Alfredo Chocolatito. A un ladito ahí en la Santa Marta, nuestra amiga Lupita Reyes y José Juan Hernández. Un saludito para todos ellos. Nos vamos con una rolita nada más ni nada menos que estos son los señorones de Laberinto. Y esto es nada más ni nada menos que el del Morral, carralito. Aquí en la 92.9, 37 grados. La temperatura aquí en la 92.9.

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1: 4:56 de la tarde. Bueno, pues dijo que él, pues ya caminados y entonados, pues vámonos con esto, nada más ni nada menos. Control, siempre, siempre te soñé.

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0: Exactamente a las 5:04 y seguimos avanzando aquí con las rolitas de la 92.9. Dice mi Carlito Noé Rivera, a ver Carlito, a ver si se entiende porque está corriendo el aire. Hoy no más.
1: Vamos, ¿cómo?
0: Vientos, vientos.
1: Venga, che.
0: Venga, che. ¿Qué ole?
1: Quiere otra vez.
0: No, hombre, te agarró el aire, ingrato. Te agarró la resolana, te agarró el airecito. Yo creo que era la rosa de Guadalupe, no sé, compadre. Vámonos con una rolita para toda la raza, exactamente. Las 5:05, 38 grados la temperatura y nos vamos porque esto es feliz, feliz aniversario, los dos carnales. Aquí en la 92.9, 5:05. 38 graditos la temperatura y usted súbele la radio de la 92.9 a disfrutar del dominguito, papá.

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1: Juntar a mi camarada el Quijote para mandarle una cabecita de pescado.
2: ¿Quién sabe dónde anda mi carnalito? El Quijo debe estar dormido. Yo creo que el guardia del pilote lo tiene bien, bien roladillo, mi carnalito. Es que de repente se porta bien mal. Por eso lo traen bien controladito. Un saludito para mi amiga doña Lucy la Gaviota, también para mi Roger Zamarripa, camión 68, para todos mis amigos los choferes, aquí desde la cabina, saluditos. Nos vamos con esto, los guardianes del amor y el señor Américo, ¿para qué quiero un corazón? Ay, pues para darle duro y macizo, sí señor.

0: norteña.
1: La maquinaria norteña.
0: Como que te vale, que tú pones la que tú quieras. 30.
1: Ah, no te digo, no te digo. No seas enojado, carnalito. ¿Sabes de que como quiera te pongo la que tú quieras? Es más, mira, te voy a poner una para que la escuches. De aquí hasta la luna, papá. Oítela nomás. ¿Quién querías? La maquinaria norteña, papá.

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1: Sobres, ¿qué dice mi carralito por este lado? Vamos a ver. No, se hace enojón, ingrato.
2: Aún sigo aquí. Melón, escuchando tu programación. Y no, pero bueno.
1: Te puse la deliberación, ingrato.
2: Melón.
1: Ya está.
2: Ánimo,
1: carralito.
2: Golón. Una rolita, pa.
1: A ver, ¿a quién quieres?
2: De la maquinaria.

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1: Continuamos avanzando, de aquí hasta la luna, y quedó la maquinaria norteña, pero mi carralito el Javis, que no se enoje la papita, hombre. No pasa nada, carralito, ya sabes. Oye, el otro dice que no le pongo rolitas, ahí le puse la de Liberación al ingrato. Pero, se los tino. ¿Cómo lo ves, mi Julio Perales? Y dice que no, mi carralito Julio dice que mañana. Oye, mira, si cierto, se lo hubiera puesto mañana, pero no, se me tuerce, mi carralito ya andaba bien enmuinoso, el tremendo Javi. 39 grados la temperatura, exactamente 5:20 y nos vamos. ¿Qué sería de nosotros, carralito, sin ellas? Sin las más hermosas del mundo, las mujeres, papá. Un saludito para todas las reinas del hogar, a las reinas del corazón de estos caballeros.

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0: Continuamos 5:30 minutitos. Vámonos con la identificación de la media. Ahorita venimos con algo del señor Bobby Pulido ahí para todos los enamorados. Ahí para la del Camaro. Saluditos. Claro que sí.
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0: Ahí para mi chocolatito, carnalito, no se quiere abrir tu mensajito, ahorita checamos a ver qué onda, está esperando el mensaje, revisa tu teléfono, ok. Vámonos con más saluditos, mientras nos vamos con esto, el señor Bobby Pulido para todos los enamorados. Ay, qué tiempos aquellos, hoy no más.

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1: 5:34, 39 grados la temperatura. Continuamos ya, casi ya nos vamos. Ya son las 5:34, de bolón ping-pong se va el dominguito, compadritos, ¿eh? Así que a disfrutar el descanso, porque luego el lunes ahí andan llorando. Acuérdense que ya nomás llegando la hora de trabajar y hay que ponerle duro y macizo la chambita, Carlitos, ¿eh? Así que a darle macizote. Vámonos con más rolitas, y esto es nada más ni nada menos que el señor Emilio Navaira, porque ella es así.

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1: 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Si educas tu voluntad, especialmente tú, joven, mediante pequeños vencimientos, la fortalecerás y evitarás caer en el abuso de sustancias y otro tipo de adicciones. 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
7: Gustavo, pues una canción de ya tú sabes, acá una bien bañadota, acá esas de Ramón Ayala, ya no, acá esa es la de los 7 melones, güey, con los huracanes del norte acá. Oh, me despegué unos vatos acá que están en unas aguas que se llaman, dice que se llaman las cuevas aquí, está bien padre, está bien bonito el pedo acá, yo nunca había venido para acá. Pero pues no, es otro rollo para acá, gusano, ahí tío con esa rola acá, pues no te voy a decir nombres, nomás acá para los de las Américas acá, para la raza de las Américas te voy a decir nombres, no te voy a dar, nomás a ver si las puedes poner acá, las 7 melones con los huracanes, güey.
8: ¿Qué dijo el vato? ¿Qué dijo? No le entendí nada, la mera verdad. ¿Qué dijo? ¿Qué dijo Julio? Yo no lo entendí. Mañana. Ok, mañana se lo ponemos a mi compadrito. ¿Qué dice por acá, por este lado? A ver, buenas tardes. ¿Qué onda?
9: ¿Qué hule, mi Tony?
8: ¿Qué hule? Ándale. Ahí sí se abrió, carnalito. El del otro no, ¿por qué?
9: Oye, es una cancioncita ahí del Pepe Tobar.
8: Válgame Dios.
9: Gordo, pero ni modo, si le gusta a mi mujer, pero bueno.
8: Ya sé. Un
9: saludito aquí a Mari Gaviria, que estamos en sintonía disfrutando las ricas hamburguesas con un cocón.
8: Gracias, carnalito.
9: Polonia. Un saludo para toda la raza que anda en sintonía. Y Alfredo Chocolatito, gracias. Bye.
8: Ay, carnalito, ya sabes, aquí andamos. A ver, vamos a ver. Así, ahí para toda la racita que anda en sintonía, mi carnalito. No, hombre, mi carnalito Julio Perales, ¿cómo es? Anda norteado, mi carnalito, dice, urru, pues te acomodan, ya sé, no, hombre, no. ¿Quién anda por acá? A ver, ¿qué pasó?
10: Un saludo para Ángel RL, un saludo para el gato negro.
8: El gato prieto. Ya está, carnalito. Ya está, carnalito, ahí estamos. Ahí te mandamos la nota, ingrato, ¿eh? Ah, saluditos, aquí para...
11: Digo, güey, ¿eh?
8: No, déjalo, el ingrato.
11: Que para América, hijo.
8: No, hombre,
11: América.
8: Deja tú, yo creo que estaba en el espejo, por eso. Saluditos, vámonos con una rolita, son las 5:46, ya verito nos vamos, compadrito. Así que, vámonos con esta rolita, 8 segundos le vamos a dar. 8 segundos, tata, nomás. 8 segundos de fama.

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4: 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Si educas tu voluntad, especialmente tú, joven, mediante pequeños vencimientos, la fortalecerás y evitarás caer en el abuso de sustancias y otro tipo de adicciones. 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No te dejes ganar por la impotencia y la desesperación. Tu fortaleza hará que camines con esperanza en el corazón y nunca caminarás solo. Este fue un momento, ANSPAC.
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5: Continuamos. ¿Qué dice por acá mi carnalito Noé Rivera? ¿Cómo anda aquel? ¿Ya anda bien con tenis?
6: Tata. Ya anda bien romántico, ¿no?
5: Ya anda bien romanticote, mi compadre. Dice Tony Bononi, la de Yo Te Amo Morrida, dice que esa ya no le gusta. Me hubieras dicho antes, ingrato. Ah, barbarino, no te digo, 5:48, ya de la tardecita. Dice por acá, carrito, a ver si tiene la puerta blanca con los traficantes del norte para Julián Lozano de la Potasa Ranch. Hijo de carrito, a ver si te alcanzo a acomodar. Dice el primoroso Olvera también. A ver, ¿qué onda, primoroso? Porque ya traemos el tiempo.
7: Super Tony. Super,
5: ¿qué onda,
7: Tony,
5: qué onda?
7: Algo de laberintos, el indio enamorado.
5: No, hombre, indio enamorado, ya pusimos a cero todo el morral,
7: ingrato.
5: Ya está, carnalito, ahorita a ver, vamos a ver, dice María Bella y Delio Hernández. Saludos para Rola Hernández González de Elegido La Muralla, por favor, dedícale una rolita. Claro que sí, dice el martes, dice mi carnalito Julio Perales. Se va a enojar aquel, hombre. Vámonos con esta rolita de Bolón Ping Pong. Esto es Equivocada Estás, Tata. Así es, carrito. Los viejones de Linares. Son las 5:50. Ya verito nos vamos. 41 grados, papá. Calientito el día.

0: Continuamos avanzando, ya menos nos vamos. ¿Qué dice por acá la racita de este lado? A ver, ¿cuál era la canción?
1: Ya
0: ¿quién
1: está,
0: sabe?
1: Tony, ya está, pa, y nos escuchamos el martes.
0: Ya está, carrito.
1: Ya sabes, chapa, que

0: Ahí te va tu canción para ti y tus amigos.
1: No,
0: hombre. Toma tu canción.
1: No me la hagas enojar, carnalito. De por sí que no me la acabo. ¿Qué onda, mi primoroso?
2: Hoy nomás. Hoy nomás, Super Tony. Esa no, porque no traigo saldo. Para marcarle. ¿Dónde andas? ¿Con quién te andarás paseando?
1: Pues dijo que él, pues ya ves.
2: Así nomás.
1: Dice acá mi Carlito Manuel, válgame Dios, Cristo bendito. Dice, bien calientito que está el sol, Carlito. Acá todavía andamos un ratito nomás. Qué bien. Reinaldo López, ya nos vamos, ingratote. Me agarraste en la curva. Así que bueno, ya nos vamos, Carlito. Dios nos bendiga. Ya saben, viene Radio Zócalo Noticias. Y Lueguito viene mi carnalito, el tremendo Sergio Flores, ahí con toda la buena música de la 92.9. Y ya se la saben. Vámonos con una rolita de Morón Pimpón ya para despedirnos. Espero se lo estén pasando muy bien y la sigan disfrutando con toda su familia en este dominguito familiar. Y bueno, carnalito, Dios me los bendiga. Hasta la vista. Chao, bye bye. Sayonara. ¿Y saben qué? 5:55 y ya nos dieron las 10, yo creo. Ahí nos vemos. Y si te vuelvo a ver, Dios que te bendiga. Ahí nos vemos, carnalito. Dios nos bendiga, ¿eh? Nos estamos en contacto el martes y Dios nos da vida y licencia en punto de las 11 de la noche. En un ratito viene Radio Zócalo Noticias y lueguito, Sergio Flower con toda la buena música. Ahí nos vidrios, carnalito. Dios me los bendiga. Chau, bye bye.

Son las 6 de la tarde. Este es un momento de reflexión. ¿De qué le sirve al hombre ganar el mundo entero si se pierde a sí mismo?

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1: Hombre de 50 años intenta quitarse la vida en su domicilio de la colonia Cumbres. Detienen a sujeto por amenazar a personas con una escopeta al defender a otro. Operativo Barrido deja a 3 detenidos por alterar el orden público en la colonia Cumbres y año 2000. El alcalde Jacobo Rodríguez entregará techumbre este lunes a la escuela primaria Venustiano Carranza. Becas del gobierno federal benefician a más de 26,000 estudiantes actualmente en Piedras Negras. Regreso a clases reactivará la economía local en un 6% y 8%, señala la Cámara Nacional de Comercio. Con esto y mucho más, nosotros listos en esta tarde de domingo y también 30 de agosto. Así comenzamos.
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0: 6:02, la temperatura en los 41 grados centígrados. Muy buenas tardes, damos inicio a la información. En esta la emisión nocturna de Telezócalo en su edición dominical, con el pronóstico del tiempo que estará justamente en este cierre del fin de semana y también del mes de agosto. La temperatura en estos momentos de 41 grados centígrados, la mínima para esta noche en los 26 grados Celsius, 78 grados Fahrenheit, 0% de posibilidades de lluvia, además de un índice de humedad del 27%. Para estos próximos días, en el cierre del mes de agosto e inicio de septiembre, mañana lunes, día 31, último de este mes, 38 grados centígrados la temperatura máxima, 25 la mínima hacia la noche, un cielo que estará totalmente despejado y continuará caluroso el día, con vientos soplando los 28 kilómetros por hora. A partir del martes, día primero de septiembre, y hasta el viernes 4, tendremos también temperaturas máximas en los 38 grados centígrados, 101 grados Fahrenheit, y la mínima hacia la noche en los 25 grados centígrados, además de 26, 77 y 78 grados Fahrenheit. De igual manera, manteniendo las condiciones muy calurosas durante el día, cielos totalmente despejados, aunado a vientos soplando entre los 31 y 41 kilómetros por hora en lo que será la próxima semana. La región norte de Coahuila también comprenderá condiciones importantes en la temperatura. Acuña en este domingo, 38 grados centígrados la máxima, 25 la mínima, un cielo que estuvo totalmente despejado y se mantiene también caliente la situación allá en la frontera hermana Jiménez, 35 grados la máxima, 24 la mínima hacia la noche. Nava, 37 la máxima, 26 la mínima, y Sabinas y Guerrero con temperaturas en los 38 grados centígrados las máximas, 26 y 27 las mínimas hacia la noche, de igual manera con condiciones de cielo totalmente despejadas y soleadas. Sur central de Texas también presenta variantes importantes, Uvalde 97 Fahrenheit la máxima, 74 grados Fahrenheit la mínima, también cielos totalmente despejados. San Antonio 99 grados Fahrenheit la máxima, 77 la mínima hacia la noche, se mantiene el calor allá en la región sur de Texas. Carrizo Springs y Laredo 102 y 104 grados Fahrenheit la máxima, 75 y 79 grados Fahrenheit la mínima, de igual manera con cielos parcialmente nublados y manteniendo condiciones muy calurosas para este cierre del mes de agosto e inicio de septiembre, según lo señala el pronóstico del tiempo.
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0: 6:05, temperatura en los 40 grados centígrados. ¿Qué tal? Muy buenas tardes, un gusto saludarle, como siempre, darle la más cordial de las bienvenidas a esta la emisión nocturna de Telezócalo. Un gusto recibirlo y agradecerle el favor de su atención en este domingo 30 de agosto. Prácticamente nada nos separa ya de culminar con este mes, un mes que reiteramos, si por algo se ha caracterizado, sigue siendo por la presencia de altas temperaturas e importante calor, todavía aquí en la región norte de Coahuila y la ciudad de Piedras Negras. Prueba de ello, los 40 grados centígrados que actualmente tiene esta tarde de domingo, eso sin contar el índice de calor que pudiera superar los 42 grados Celsius, así que ya lo sabe, hay que seguirse hidratando y sobre todo cuidarse de las afectaciones por estos importantes calores. Antes de comenzar con la información, de igual manera es importante conocer el estado que guarda el tráfico vehicular de los puentes internacionales, y vamos justamente a las cámaras totalmente en vivo para conocer qué tanto es la situación en estos momentos. Puente internacional número 1 presenta un tráfico vehicular saturado, puente 2 de igual manera totalmente lleno el acceso en esta tarde de domingo, para que usted considere esta situación y sobre todo extreme y considere los tiempos de cruce. Son ya 6:07, temperatura en los 40 grados centígrados. Vamos a iniciar justamente con el recuento de la información policiaca más relevante de las últimas horas. Establecemos comunicación con nuestro compañero Armando Valdés, quien ya está listo justamente con todo el reporte de la nota roja. Armando, ¿cómo estás? Muy buenas tardes, te escuchamos.
2: Muy buenas tardes, Gabriel Dengo, buenas tardes a la audiencia de Radio Zócalo Noticias, y bueno, vamos a empezar, pues prácticamente como cada fin de semana, ahora elementos de la policía tomaron conocimiento de un intento de suicidio que se registró en la colonia Cumbres. Eso ocurrió durante los primeros minutos del domingo en el sector Cumbres. Estos hechos la persona fue identificada como José Pedro, de 50 años de edad, y fueron sus familiares quienes solicitaron su presencia de las autoridades luego de que esta persona se encontrara colgado en un barandal con un cordón. Al llegar los paramédicos al lugar, no pudieron, pues la persona, no hicieron el traslado debido a que la persona se encontraba estable de salud. Sin embargo, bueno, mencionaron que este sujeto andaba deprimido, por lo que trató de quitarse la existencia. En más información, elementos de la Policía de Investigación Criminal, así como Policía Civil Coahuila, Región Norte 1, llevaron a cabo durante este fin de semana los operativos en bares y cantinas. Ayer fueron apoyados por elementos del Ejército y la Guardia Nacional, pero los elementos de la Policía Civil Coahuila, la Policía de Investigación Criminal, el supervisor Javier de la Cruz, así como el comandante de la Policía Civil Coahuila, Alfonso Salas, encabezaron ese tipo de acciones llevadas a cabo en las bares y cantinas, tendientes a la disminución de los delitos, aunado a detectar si hay menores al interior de estos lugares. Sabemos de antemano que es un delito, es una falta administrativa contar con menores al interior de los bares, y que procedería una clausura. Asimismo, estos reporte que se llevó a cabo este operativo se reportó sin novedad. Y bueno, durante la noche del viernes, agentes de la Policía de Investigación Criminal hicieron el arresto de 4 personas, 2 de ellos menores de edad y 2 adultos. Uno de ellos traía en su poder una escopeta con la que amenazó a otros jóvenes. Hechos ocurridos en la calle Monte Albán de la colonia Cumbre durante la noche del sábado, de acuerdo a lo que se informó. Grupo de sujetos hablaba a un jovencito que tiene una discapacidad auditiva, y como este no les hizo caso, los otros se molestaron y comenzaron a golpearlo. Sin embargo, ante esta situación, Rogelio Eduardo llegó con una escopeta y amenazó a todos los que se encontraron ahí. Posteriormente se dio a la huida, llevándose a Guadalupe, de 14 años, y a Justin Manuel, de 15 años, quienes pues habían sido agredidos también ahí en la colonia Cumbres. La policía llegó y también hizo el arresto de Laura Natalí, de 35 años de edad. El sujeto, al momento de ser cuestionado sobre el arma de fuego, no la traía en su poder, sin embargo la tenía escondida en lo que es en el vidrio de una van ubicada, o que tenía estacionada unas cuadras más adelante de donde se suscitaron estos hechos. Estas personas fueron puestas a disposición del Ministerio Público del Fuero Común por los delitos de funciones contra miembros de seguridad pública. En otra información, se llevó a cabo el arresto de 3 personas durante el operativo Parrido, llevado a cabo también este fin de semana, tanto el viernes como el sábado. Este tipo de acciones llevadas a cabo por la Policía de Investigación Criminal, la Policía Civil Coahuila, el Ejército Mexicano, Guardia Nacional, así como también en ocasiones apoyados por elementos de la Marina, que realizan recorridos en la ciudad de Piedras Negras con el fin de provocar o de que se lleven a cabo, disminuir los índices delictivos. Así que pues este operativo tuvo como una consecuencia el arresto de 3 sujetos en la colonia Cumbres. Pues bien, Gabriel Méndez, audiencia de Radio Zócalo y Tele Zócalo Vespertino, la información policíaca más importante generada al momento.
0: Armando, en este caso que nos presentabas del sujeto que utilizó

0: tratar de defender a otro que estaba siendo agredido, bien lo comentabas, debido a que padece de una discapacidad auditiva. No obstante que pudiera parecer entendible dicha situación, la realidad es que legal o penalmente este tipo de armas no están permitidas en su posesión, y por eso las mismas autoridades procedieron a detener a esta persona y al grupo que agredió en un principio a la persona con discapacidad, que al final de cuentas también se rebeló de forma violenta contra los mismos elementos.
1: Así es, Gabriel. Entonces, prácticamente ahorita se estaría integrando la carpeta por delito contra miembros de seguridad. Se estaría integrando otra carpeta más de investigación, cuestión de la situación de esta situación. Estarían hablándose de otro tipo de delitos, como lo que es el de posesión de armas de fuego de uso exclusivo del ejército, lo mismo que al final de cuentas, pues este caso pues sería también tornado ante el Ministerio Público de la Federación, dependiendo de lo que es el tipo, el calibre del arma que se está mencionando ahí en esta denuncia, lo que es posiblemente calibre 12 o calibre 20, dependiendo del calibre, sería turnado al Ministerio Público Federal también, porque también el tener un arma recortada implica otro cargo más al sujeto que fue detenido primeramente por otro delito. Así que pues van a hacer las cosas, Gabriel. Vamos a esperar mañana a ver qué es lo que se define sobre este detenido, así como los menores de edad también que fueron arrestados.
0: Totalmente, habrá que esperar justamente la evolución que tengan ambos cargos que ya fueron imputados, bien lo mencionabas, tanto el de violencia contra miembros de seguridad, como también la posesión de este tipo de armamentos. Armando, también por último preguntarte, la incidencia continúa de intentos de suicidio, bien lo comentabas y lo decías muy bien en un principio, tal parece que cada fin de semana comentamos del mismo, pero no estás más reiterar cómo va la incidencia en este año, tanto de suicidios, justamente, como también los intentos de gente que ha pretendido terminar con su existencia.
1: Así es, ahorita ya prácticamente lo que llevamos de este 2026, ¿verdad? Tenemos hasta el momento 28 suicidios, y también se tienen pues en la 28 suicidios, los cuales ya prácticamente estamos a 5 de suicidios para igualar la cifra del año pasado, y pues apenas estamos en septiembre, Gabriel. Recordemos los meses de diciembre, es donde incluso, de acuerdo a las estadísticas, van en aumento los suicidios, entonces van 28. Y a intentos de suicidio estamos hablando más de 65 suicidios los que se han venido registrando, intentos de suicidio los que se han venido registrando durante este año. Prácticamente estamos hablando de unos 2-3 por semana de intentos de suicidio que son reportados ante las autoridades correspondientes, que es un caso que lamentable, y ahora prácticamente, como lo hemos mencionado, Gabriel, domingo tras domingo tenemos prácticamente un caso, ya sea el viernes o el sábado durante la noche o el mismo domingo por la madrugada, de este tipo de casos.
0: Totalmente, pues bastante impactante las estadísticas que nos compartes, Armando, y sobre todo el hecho de que no solamente son los suicidios, sino también la gente que intenta terminar con su vida, que como bien lo referías, ya supera los 60 casos en lo que va de este 2026. Pues esperemos pronto se pueda tener un efecto a la inversa, esto vaya bajando en ambas incidencias, y así también pues pudiéramos estar hablando de un mejor tema y un mejor panorama en esta situación. Pues agradecemos el reporte, Armando, la información, esperando que pases una excelente tarde de domingo.
1: Miguel, para ti, Gabriel, buena tarde.
0: Muy buenas tardes, y muchas gracias a nuestro compañero Armando Valdés Martínez por la información, el reporte policiaco más relevante de estas últimas horas. Ya lo sabe usted, más de 25 suicidios son los que ya se han registrado en lo que va del año, más de 60 intentos de suicidio también en el presente 2026, cifras que, como bien lo escuchamos, van en camino, en caso de mantenerse la tendencia, a llegar a registros históricos de cara al cierre de este 2026. Y vaya que todavía falta esperar septiembre, octubre, noviembre, diciembre, 4 largos meses que pudieran tener mucho más de estas incidencias. Esperemos no sea el caso. Son ya las 6:15, la temperatura en los 40 grados centígrados, momento de hacer nuestra primera pausa comercial. Antes los dejamos con esta importante recomendación del notario público Francisco Juaristi.
2: Francisco Juaristi Guerra, notario público. Un negocio puede empezar entre dos personas con una idea y un apretón de manos, pero cuando empieza a crecer, también empiezan las preguntas. ¿De quién es qué porcentaje? ¿Quién puede tomar decisiones? ¿Quién puede firmar? ¿Y qué pasa si uno de los socios quiere salir? Para eso existe la constitución de una sociedad. En ella se establece desde el inicio las reglas básicas. ¿Quiénes son los socios? ¿Cuánto aporta cada uno? ¿Cómo se administra? ¿Y cómo se toman las decisiones? Emprender es tener una buena idea. Constituir una sociedad es poner reglas antes de que aparezcan los problemas. Soy Francisco Juaristi Guerra, notario público.

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6: Dominical. Recordarle también, antes de avanzar con más de la información, que puede mantenerse en contacto con nosotros a través de nuestros números en el estudio al 878-122-2222 y de esta manera mantener la comunicación constante y directa en todo momento, y así también la información de primera mano en todas nuestras redes sociales y plataformas digitales como Super Channel 12, así usted nos puede encontrar. Hablando justamente en información del tema educativo y de cara al regreso a clases que será, hay que decirlo y hay que reiterarlo, el día de mañana, el arranque del nuevo ciclo escolar, la Oficina de Servicios Educativos aquí en la región norte de Coahuila dio a conocer un comunicado en el que estableció algunas irregularidades que se hicieron virales en redes sociales, y dice: ante una publicación difundida recientemente en las redes en la que se señala que el gobierno del estado a través de la Oficina de Servicios Educativos habría entregado mobiliario en malas condiciones a la escuela secundaria Abel Herrera Rodulfo, nos permitimos hacer la siguiente aclaración. La Oficina de Servicios Educativos de esta región tuvo conocimiento de que, debido al incremento en la matrícula, fueron autorizados 2 grupos adicionales en esta institución educativa. Ante esta situación y con el objetivo de atender de manera inmediata las necesidades de los estudiantes, se determinó enviar mobiliario y equipo para apoyar temporalmente a la escuela y garantizar que los nuevos grupos pudieran iniciar sus actividades con las condiciones necesarias. Es importante precisar que el mobiliario que aparece en las fotografías difundidas en redes sociales no corresponde al equipo enviado por la Secretaría y por la Oficina, mejor dicho, de Servicios Educativos de esta región. Para mayor claridad y transparencia, se anexa un video del mobiliario que efectivamente fue enviado a la institución. Asimismo, queremos aclarar que este mobiliario se encuentra en calidad de préstamo y como una medida temporal, mientras el gobierno del estado realiza el proceso correspondiente para hacer llegar a esta escuela mobiliario nuevo y adecuado para sus estudiantes. Cabe señalar que el gobierno del estado mantiene el compromiso de fortalecer la infraestructura y el equipamiento de las escuelas en Coahuila, realizando de manera permanente entregas de mobiliario nuevo a las instituciones educativas. Como muestra de ello, también se anexan fotografías de recientes entregas realizadas en otras escuelas de la región. Reiteramos que nuestro compromiso es y seguirá siendo trabajar para que las niñas, niños y jóvenes de Coahuila cuenten con espacios dignos, seguros y adecuados para su formación. a los estudiantes, madres y padres de familia de la secundaria Abel Herrera Rodulfo, tengan la certeza de que estamos atendiendo esta situación y que próximamente estaremos realizando la entrega del nuevo mobiliario para esta institución. Agradecemos la confianza de la comunidad educativa y reiteramos nuestra disposición para escuchar, atender y resolver las necesidades de nuestras escuelas. Seguimos trabajando por la educación de Coahuila y por nuestras niñas, niños y jóvenes, porque en Coahuila la educación es una prioridad y seguimos trabajando siempre pa' adelante. Fue lo que dio a conocer en un comunicado recientemente la Oficina de Servicios Educativos ante esta situación del mobiliario que se señaló falsamente ha sido entregado a la escuela Abel Herrera, pero que evidentemente fue otro el que ya cuenta esta entidad educativa. 6:22 PM. Poco a poco ya se afinan los últimos detalles para lo que será regreso a las clases el día de mañana. Hay que recordar, este lunes 31 de agosto inicia oficialmente el calendario escolar y con ello el nuevo ciclo 2026-2027. Y es que prueba de ello también, el municipio ya tiene contemplado realizar ciertas actividades, principalmente para mejorar y apoyar la infraestructura educativa. Y es por eso que mañana el alcalde Carlos Jacobo Rodríguez encabezará la entrega de una techumbre en la escuela Venustiano Carranza.
7: Como parte de las acciones de mejoramiento en escuelas de Piedras Negras, este lunes será entregada una techumbre en la primaria Venustiano Carranza, obra que será encabezada por el alcalde Jacobo Rodríguez. El edil confirmó que estará presente durante el acto, donde además de la entrega de la obra se contempla realizar el saludo a la bandera correspondientes al inicio de otro ciclo escolar. Rodríguez indicó que la seguridad de los planteles para este regreso está contemplada dentro de la vigilancia cotidiana que mantiene la Policía Municipal, por lo que no se requiere desplegar un operativo extraordinario. Finalmente, dijo que los recorridos en las escuelas se realizan de manera permanente mediante el esquema de vigilancia por cuadrantes, con unidades y elementos.
8: No es necesario hacer ningún operativo porque estamos constantemente cerca de las escuelas, tenemos operativos diarios de escuelas seguras, todas las noches damos rondines por las diferentes escuelas. Recordemos que trabajamos en cuadrantes con la Policía Municipal, tenemos 4 RTs cubriendo la ciudad y ellos tienen sus elementos y sus unidades. Entonces, esos operativos no son necesarios, estamos cuidando las escuelas, repito, el 100% del tiempo, las 24 horas del día. Y sobre si voy a estar en una escuela en el arranque, sí, el lunes en la Venustiano Carranza, que es una primaria Venustiano Carranza. Ahí vamos a estar innovando la techumbre y me imagino que al solo la bandera, ¿no? También.
7: Con imágenes de Israel Calderón para Super Channel 12, Dianely Valdés.
6: 6:24 PM. Un punto también importante a destacar dentro todavía del tema educativo es los alcances que siguen teniendo los programas de índole federal traducidos en programas o iniciativas de becas. Y es que ese es el caso de tal beneficio aquí en la ciudad de Piedras Negras, donde más actualmente de 24,000 estudiantes se ven beneficiados a estos programas de becas en sus diferentes modalidades y también en aras de apoyarlos económica y educativamente para su óptimo desempeño.
7: Gracias a la coordinación entre el gobierno federal y el municipio, actualmente 26,385 estudiantes se han beneficiado al tener acceso a distintos programas de becas educativas. Andrés García, coordinador de educación, informó que los apoyos corresponden a programas como Rita Cetina, Benito Juárez y Jóvenes Construyendo el Futuro, que en conjunto representan una derrama anual de 207.7 millones de pesos en el municipio. El funcionario destacó que el número de beneficiarios refleja el alcance que tienen actualmente estos programas, con recursos que contribuyen directamente a su permanencia educativa. Los apoyos federales representan una de las principales aportaciones económicas dirigidas actualmente a estudiantes de Piedras Negras.
9: Entonces, si sumamos los estudiantes beneficiarios de estas becas del gobierno federal, en Piedras Negras hay 26,385 estudiantes beneficiarios y con una derrama económica anual de 207.7 millones de pesos. Entonces, esos medios que publicaron notas la semana pasada diciendo que la administración anterior se beneficiaban a 1,000 alumnos y por qué esta administración no los beneficiaba, pues bueno, aquí está la respuesta. Aquí no se benefician a 1,000 alumnos, se están beneficiando a 26,385 y la derrama económica no es de 1,500,000 o 2,000,000, es de 207.7 millones de pesos para estudiantes nigropetenses.
7: Con imágenes de Israel Calderón para Super Channel 12, Dianely Valdés.
6: 6:26 PM. Vamos a continuar con más información del tema educativo, y es que también parte de los efectos que traerá consigo la reactivación de las clases, el inicio de un nuevo año escolar, es también en el tema del comercio local. Y es que según información de la Cámara Nacional de Comercio aquí en Piedras Negras, este próximo regreso a clases el día de mañana representará una reactivación del comercio local entre un 6% y un 8%.
10: Al menos dos semanas previas a lo que será el próximo arranque de un nuevo ciclo escolar este lunes, un buen número de negocios y prestadores de servicio habían retomado su actividad económica y aumentado sus ventas. El presidente de la Cámara Nacional de Comercio, Benito Martínez González, indicó lo anterior y reconoció que ya era necesario retomar la visita de clientes luego de un periodo de vacaciones en las que la actividad comercial cayó de manera importante. Añadió que aunque todavía no se pueden manejar cifras oficiales sobre la derrama económica que generará el regreso a clases, se tiene estimado que sea de entre un 6% a un 8% de manera general.
11: Sí, definitivamente estamos muy ansiosos por ya el regreso a clases, lo necesitamos definitivamente. Lo que son el periodo vacacional, se ha estado un poquito lento lo que es el comercio en todos los giros, y pues estamos esperando definitivamente la llegada de regreso a clases, para que ya lo estamos notando, ¿no? En muchos negocios, pero sí sabemos que una vez que ya entran en la escuela los niños, ya se vuelve a mover todo el comercio, ¿no? Las actividades
12: estimadas a nivel local.
11: Mira, sabemos que es un 8% más o menos lo que debe estar incrementando. Todavía no sabemos los números exactos, porque sí ha sido una época un poquito atípica en cuestión del comercio, pero pues estamos esperando que definitivamente sea algo de gran beneficio para toda el comercio.
10: Voz informativa, Ángel Robles Estrada.
6: 6:28 PM, y así también en el tema del regreso a las clases, el DIF Coahuila ya alista la reactivación de diversos programas en beneficio de jóvenes y de también infantes. Entre ellos, se destacan principalmente orientaciones en el tema del bullying o acoso escolar, o así también asesorías en el tema académico y consultas psicológicas.
13: Cumpliendo con el propósito de reforzar las actividades de apoyo social a través de los diferentes programas que maneja la dependencia, el DIF Coahuila dio a conocer que ya se encuentra listando los diversos programas que serán impartidos en cada uno de los planteles escolares a partir de este próximo regreso a clases. Así lo indicó Carolina Rodríguez. La coordinadora regional de la dependencia detalló que entre ellos está el denominado programa Ponte Buzo, que es abuso, el cual está dirigido a los niños y jóvenes para orientarlos a detectar y prevenir situaciones de bullying o acoso escolar, así como las consultas psicológicas, las cuales se brindan durante cada visita a los planteles educativos. La funcionaria estableció que cada programa y apoyo se define según el contexto que envuelve a cada escuela, destacando que esta iniciativa busca mejorar las condiciones escolares y garantizar el bienestar de los estudiantes para su óptimo desarrollo en este nuevo año escolar.
14: Y ahora, pues ya listos, preparando todo nuestro material para entrar. ¿Qué tenemos? Pues tenemos muchas pláticas y son de acuerdo, al contexto de la escuela, la situación que está viviendo la escuela. Tenemos un tema muy bonito que es Ponte Buzo, que es abuso, son dinámicas y pláticas de los niños contra la prevención del bullying. Tenemos también psicólogo que atiende las escuelas, que va con el equipo del DIF del estado para cualquier situación que se presente. Y así estamos, tenemos el área de nutrición, el área también es otro programa, el de alimentario, donde también estamos con las escuelas y vamos a regresar a lo que es la medición del peso, de la talla, asesorías de nutrición. Entonces, como ven, es un programa muy amplio que cubre muchísimos aspectos para mejorar siempre, como lo ha dicho ahorita nuestro gobernador Manolo Jiménez, siempre estamos trabajando para mejorar la calidad de vida de todos los ciudadanos.
13: Con imágenes de Víctor Paralelo para Super Channel 12, Gabriel Méndez Martínez.
6: 6:30 PM, temperatura en los 40 grados centígrados. Llegamos a la media, momento de hacer nuestra siguiente pausa comercial. Enseguida volvemos con mucho más.

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0: tarde con 33 minutos, temperatura en los 40 grados centígrados. Estamos de regreso y vamos a avanzar con más información. La Procuraduría de los Niños, Niñas y la Familia destacó que en caso de mantenerse la tendencia de atenciones por menores violentados cada mes, este 2026 podría cerrar con registros históricos de menores en estas situaciones vulnerables. Según las estadísticas compartidas por la Delegación Regional de la Procuraduría de los Niños, Niñas y la Familia, el presente año podría cerrar con cifras históricas en casos de menores violentados, si es que se mantiene la tendencia que ha predominado a lo largo de estos meses. Así lo informó Edith Hernández Pérez. La subprocuradora de la dependencia tomó como referencia las cifras registradas en este mes de agosto, donde se atendió un total de 12 casos en esta índole, 10 canalizados por el Ministerio Público en toda la región y 2 referidos por la Dirección Municipal, destacando el marcado incremento que han alcanzado estas incidencias mes con mes. Hernández Pérez destacó el hecho de que cada vez son más denunciados los casos de violencia física, psicológica y sexual en contra de los menores, lo que genera un nuevo registro legal y con ello el seguimiento puntual que la dependencia brinda a las partes afectadas, por lo que reiteró la importancia de que los padres de familia tengan la plena confianza y apertura de hablar sobre estos temas con sus hijos. Finalmente, indicó que ya se está preparando la reanudación de las pláticas preventivas en escuelas para este nuevo ciclo escolar, a fin de orientar al personal educativo sobre la manera en que pueden intervenir en caso de detectar signos que reflejen a un menor, el cual es violentado en su integridad.
1: Se ha dado mucho la alza en esto y hemos tenido la posibilidad de crear convenios con lo que vendría siendo la mamá o algún tipo de familiar, porque el niño ya no quiere estar con su papá porque ejerce violencia a la misma pareja del padre. Entonces mencionan a veces los niños que incluso el papá se va a trabajar y es cuando la persona empieza a ejercerles esa violencia psicológica y es lo que les afecta a los niños.
2: Tomando en cuenta, Lick, lo que han sido la tendencia o los números de estos meses del año, ¿verdad? ¿Se espera que a falta de lo que resta del 2026 se pudiera cerrar el año con números pues nunca antes vistos en materia de violencia o abuso infantil aquí en la dependencia?
1: Así es, se espera que tenga mayor número, toda vez que como se está dando mayor número de pláticas en las escuelas, claro, es como le podemos brindar a los niños la certeza de que hay quien los apoya y que pueden ser denunciados este tipo de hechos.
2: Que en ese sentido justamente ya se está preparando lo que serán las pláticas nuevamente en entornos escolares para personal docente o también administrativo, ¿no?
1: Así es, y gracias a que tenemos mayor número de personal es como va a ser mayor el número de pláticas, porque pues hay que ver que no nada más en el área de primaria, sino vamos a empezar ya también lo que vendría siendo preescolar, para que se le pueda dar ahora sí el seguimiento a todos los niños en general.
2: La importancia de que haya una comunicación totalmente abierta, ¿no?, entre padres de familia o tutores con sus propios hijos.
1: Así es, esa es la finalidad más que nada, y el poderles explicar también a los maestros de la escuela, el no revictimizar al niño y que llegue aquí el niño al área de psicología queriendo externar lo que vivió y no que ya haya sido entrevistado por cada uno de los docentes, para que ya cuando llega aquí, a veces en ocasiones el niño ya no quiere comentar absolutamente nada.
0: Con imágenes de Víctor Paralelo para Super Channel 12, Gabriel Méndez Martínez. 6:37 p.m, pues es importante puntualizar lo que dice la funcionaria. Pudiera cerrarse este 2026 con una cifra histórica de menores violentados, tan solo tomando como referencia lo que fueron los casos del mes de agosto, que está por terminar, un total de 12 canalizados a la dependencia, 10 en la región y 2 por parte de la dirección municipal, lo cual hace suponer que gradualmente la incidencia de menores violentados va todavía a la alza conforme van pasando los meses, y esto pudiera tener un resultado bastante peculiar al cierre de año, con registros, insistimos, nunca antes vistos ante la dependencia. Pero vamos a continuar en otra información, y es que también la Fundación del Empresariado Coahuilense destacó que gracias a estas actividades de informes de resultados, además de una información detallada de todo lo hecho durante el año, se da a conocer y se transparenta cuál es el destino de los recursos, así como a qué organizaciones civiles se apoyan con estas inversiones.
3: El informe anual que recientemente realizó el presidente de la Fundación del Empresariado Coahuilense fue sin duda un acto de transparencia del destino de que tienen los recursos del impuesto sobre nómina. El presidente del organismo en la región norte, César Isidro Muñoz de Hoyos, informó lo anterior y precisó que de esta manera los empresarios y la sociedad civil están informados sobre en qué se utiliza dicho dinero. Detalló que en lo que se refiere a los municipios de esta región, fueron muchas las asociaciones civiles que pudieron concretar proyectos y necesidades que tenían, recibiendo el apoyo que brinda el gobernador Manolo Jiménez en materia de beneficio social.
4: Mira, fue un evento muy, muy importante. Fue por la relevancia que tiene dar a conocer en qué se está usando el recurso del ISN en este punto 20% en específico, y demostrar a la ciudadanía, a la sociedad civil, al público en general, de que se está cumpliendo el mandato y la política del gobernador Manolo Jiménez de que el dinero llegue a beneficio social. Se dio una muestra de toda la inversión que está haciendo el sector salud, sector médico, en asociaciones civiles, en orfanatos, en todo el estado, en centros de apoyo, adultos mayores, y que el dinero efectivamente se está utilizando bien, se está administrando bien a través de fideicomiso que formamos, y que es muy transparente el resultado.
3: Voz informativa, Ángel Robles Estrada.
0: 6:39, la temperatura en los 40 grados centígrados. Vamos a avanzar en más de la información, y es que como parte del proyecto que tiene el municipio para la construcción de un nuevo, o mejor dicho, del primer centro de convenciones que ayude a impulsar el fortalecimiento del turismo y la convocatoria a eventos de gran interés, el municipio dio a conocer que ya se mantiene la coordinación con este grupo de inversionistas con los cuales se coordinará esta obra, estos trabajos, y de momento ya se tienen 4 opciones, 4 diferentes locaciones donde pudiera construirse el primero de estos recintos.
5: 4 alternativas de terreno se encuentran actualmente en análisis para definir dónde podría desarrollarse un nuevo centro de convenciones en Piedras Negras. Linda Cobos, directora de Fomento Económico y Turismo, informó que recientemente se llevó a cabo la segunda reunión con el grupo de inversionistas interesado en desarrollar el complejo y que el municipio ya les presentó 4 opciones que cumplen con parte de las características solicitadas. Aunque no dio a conocer la ubicación de los predios, la funcionaria explicó que los inversionistas buscan una superficie entre 3 y 5 hectáreas en un punto céntrico y con condiciones que permitan integrar tanto el centro de convenciones como el hotel.
6: Muchas gracias, Armando, por tu pregunta. Estos inversionistas son parte de un grupo de socios para hacer el centro de convenciones aquí en Piedras Negras. Entonces, es la segunda junta que tenemos con ellos. Ya se les proporcionó 4 opciones de terrenos basado en los requisitos que ellos nos estaban pidiendo. El día de mañana tenemos una junta Zoom para ver diseño y todo. Ya tenemos el plan maestro y todo. Entonces, ojalá y ese proyecto aterrice en el 2027.
7: ¿Qué es lo que buscan? Sin decir ubicaciones, porque obviamente eso podría provocar un encarecimiento de los predios. ¿Qué es lo que buscan ellos en estos terrenos, en estas áreas? ¿Qué ventajas están analizando?
6: Número uno, están buscando entre 3 a 5 hectáreas. Eso era uno de los requisitos. Que esté en un lugar céntrico, que no estén muy de colonias, ¿cómo podremos decirlo? Colonias aledañas, pues. Quieren ampliar, aparte del centro de convenciones, también quieren hacer un hotel. Entonces, sí está muy complejo ese terreno.
5: Con imágenes de Israel Calderón para Super Channel 12, Dianely Valdés.
0: Faltan 18 minutos a las 7:00 p.m. y vamos a avanzar en otra información. Justamente es momento de establecer comunicación con nuestro compañero Enrique Quintero, quien nos trae información de lo que acontece en las calles de Piedras Negras y, lamentablemente, más incidencias de riñas en eventos y también juegos deportivos. Adelante, Quique.
8: Gabriel, muy buenas tardes para todos los que nos ven a través de Telezócalo Nocturno. Bueno, pues comentarte que un domingo futbolero, pero pues este domingo resultó con una riña ya en un campo de la colonia Argentina, donde varios jóvenes presentaron un altercado, también incluyendo a mujeres que se encontraban de aficionadas, también se empezaron a agredir, por lo que ahí se salió de control, realizando los asistentes el reporte al número de emergencias para arribar elementos de seguridad pública en 4 unidades. Asimismo, se mencionó que varios jóvenes que fueron detenidos y puestos a las celdas municipales debido a por el delito de lesiones. Pues bueno, esta riña se había suscitado primero con un joven que había empezado a agredir a otro joven, por lo que ahí se unieron más asistentes, por lo que esto se salió de control. Asimismo, una mujer resultó lesionada siendo atendida en el sitio, y pues bueno, siguen las riñas en los campos de Piedras Negras, un domingo familiar, que pues un domingo futbolero, donde pues se suscitó esta riña por la mañana alrededor de las 12 del mediodía allá en el campo de las Argentinas, donde varios resultaron detenidos y una mujer lesionada. Pues esta es la información que ha trascendido la tarde de este domingo, Gabriel.
0: Bueno, bien lo mencionabas, Enrique, un domingo familiar que quedó manchado por una nueva riña en estos eventos y juegos deportivos. Es lamentable que se sigan presentando este tipo de situaciones, pero hay que recordar también, Enrique, que el municipio ya ha tomado medidas al respecto por parte no solamente de seguridad pública, sino también sanciones que las mismas ligas municipales deberían aplicar en estos casos, pero que sabemos no exime de que ocurran este tipo de riñas o agresiones físicas entre los jugadores o entre los mismos deportistas.
8: Así es, Gaby, como lo comentas, ya han sido algunas riñas en diferentes sitios de la ciudad, donde ya se han aplicado sanciones en diferentes equipos y ligas municipales, también en otras ligas también de otro tipo de deportes, y pues bueno, también exhortan a las autoridades pues a llevar estos partidos en buena convivencia familiar para evitar así más altercados o algunas personas lesionadas.
0: Bueno, pues estaremos muy al pendiente de la terminación que tomen las autoridades, así como también los directivos de estas ligas municipales, tras esta nueva riña que nos detalla, Enrique, así también pues lamentar este tipo de incidencias que siguen manchando el deporte aquí en nuestro municipio. Te agradecemos el reporte y la información, Enrique, esperando que pases una excelente tarde de domingo.
8: Igualmente, excelente tarde para todos.
0: Muy buenas tardes. Quince minutos nos separan de las 7 de la tarde, momento de hacer nuestra siguiente y última pausa comercial. Enseguida volvemos con la parte final.
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0: 12 minutos nos separan de las 7 de la tarde, ya estamos de regreso en la recta final del noticiario y vamos a avanzar con más de la información. Según parte del sector médico en la localidad, este primer semestre del 2026 ha dejado un incremento del 18% en el turismo médico que llega y beneficia a Piedras Negras.
1: De acuerdo a cifras que se han logrado cuantificar por parte del sector privado en Piedras Negras, el turismo médico que ha visitado esta frontera en lo que va del presente 2026 ha tenido un aumento de hasta el 18%. Así lo declaró el doctor Adalberto Peña Chávez, quien mencionó que se espera que dicha tendencia se mantenga a la alza lo que resta del presente año y con ello reafirmar que esta ciudad es un destino clave para servicios de salud. Estableció que dos de los principales factores para que residentes del sur de Texas prefieran venir a Piedras Negras son sin duda la calidad de atención que se brinda y los costos accesibles por consulta y tratamientos.
2: Yo hasta ahorita lo que hemos cuantificado sí es un aumento del 15-18%. Yo creo que vamos a cerrar muy fuertes y yo creo que va a aumentar todavía más.
3: ¿Los precios, cómo andamos ahorita los costos de general de servicios médicos?
2: Los costos están muy estables. Te voy a poner un ejemplo. A lo mejor nuestros vecinos de Estados Unidos tienen algo en $400 y aquí sigue estando a $400. Entonces ese comparativo es algo contundente y eso le da mucha accesibilidad a la medicina de Piedras Negras.
1: Voz informativa, Ángel Robles Estrada.
0: Faltan 10 minutos a las 7 de la tarde. Vamos a avanzar en otra información. Es que luego de los reportes por el avistamiento de un caimán de grandes dimensiones que se encontró nadando en las aguas del Río Bravo, la Dirección Regional de Protección Civil informó que esta no es la primera vez que se hacen llegar este tipo de reportes. Además, emitió alguna serie de advertencias y recomendaciones a la ciudadanía.
1: El reciente avistamiento de un caimán nadando en las aguas del Río Bravo no es un hecho nuevo, ya que este tipo de casos se han estado documentando por al menos los últimos 5 años, declaró Francisco Contreras Obregón. El coordinador regional de Protección Civil del Estado señaló que prueba de ello es que por lo regular en esta temporada se manejan este tipo de notas donde la gente que logra verlos sube fotografías a las redes sociales. Indicó que de la misma manera elementos del Departamento de Aduana y Protección Fronteriza han logrado observar a dichos animales, los cuales están dentro de su hábitat natural, por lo que no se les puede molestar ni tratar de sacar del agua. El funcionario reiteró que la principal recomendación que se hace a la población en estos casos es que evite meterse a las aguas del afluente, ya que no es un balneario ni un área recreativa para hacerlo.
4: Sí, sí, hemos tenido a lo largo de 4 o 5 años o más que hay gente que ha tomado algunas imágenes, pero bueno, pues ahora es una autoridad de Estados Unidos la que lo está emitiendo, y en ese sentido pues nosotros tenemos que también tener la precaución, extremarlas por supuesto, y bueno, pues por eso los municipios están haciendo esos recorridos, pero lo más importante es que la gente tome conciencia y volver a decir esa frase trillada de que no es un balneario, no se pueden meter, no deberían de meterse, y definitivamente los pescadores pues lo harán de manera con mucha precaución. Pues.
5: ¿Esos animales no pueden ser retirados de su hábitat, es decir, sacados, cazados?
4: Pues no, porque en todo caso ya entra autoridad, sería la Semarnat, en un grupo de WhatsApp era lo que preguntaban, bueno, y ahí lo van a dejar. Nosotros no podemos hacer nada, al contrario, decirles que como en el comportamiento de los osos, no estresarlos, no tratar de asegurarlos, no tratar de agredirlos, porque sí puede ser contraproducente para nosotros.
1: Voz informativa, Ángel Robles Estrada.
0: 6:52 y en más información, al ser el mes de septiembre, el reconocido para fomentar la conciencia de la discapacidad, así también de la inclusión, el Centro de Rehabilitación Integral tendrá bien llevar una caminata de la inclusión este próximo martes 1 de septiembre.
6: Al ser considerado como el mes para concientizar sobre el tema de la discapacidad y fomentar la inclusión social, el inicio y transcurso de septiembre vendrá acompañado con diferentes actividades coordinadas por el Centro de Rehabilitación Integral, las cuales buscan cumplir dichos propósitos, así lo confirmó el doctor Ernesto González. El director del mencionado centro indicó que entre estos eventos se llevará a cabo una caminata por la discapacidad este martes 1 de septiembre, en punto de las 7 de la mañana. Partiendo desde la Plaza Comodines en la avenida 16 de septiembre y San Luis para culminar en las instalaciones del CRI. Añadió que posterior a dicha caminata y a lo largo del mes se estarán ofreciendo diversas pláticas informativas impartidas por personas de la salud sobre el tema de la discapacidad en cualquiera de sus modalidades, así como las acciones a seguir para consolidar una sociedad cada vez más inclusiva.
7: Estamos bien felices porque ya estamos la próxima semana para iniciar esto, y pues comentándote que el CRI va a iniciar el primero de septiembre con una caminata que vamos a tener desde las 7 de la mañana del primero de septiembre. Vamos a iniciar en esquina de la calle San Luis con avenida 16 de septiembre. Ahí comenzaremos la caminata, son dos cuadras que nos vamos a venir por 16 de septiembre hasta llegar aquí al CRI, y vamos a concluir ese día con una plática sobre la discapacidad, el panorama actual de la discapacidad y cuestiones de inclusión en base a la discapacidad de cada persona. Se habla temas de tipo de discapacidad para que las personas vayan concientizando y vayan sabiendo de estas cuestiones. Posteriormente, en el transcurso del mes, vamos a tener diversas pláticas. Quien guste acercarse para preguntar, para cuestionar, estas pláticas van a ser muy, muy interesantes. Son pláticas que pueden entrar tanto, o pueden interesar tanto a profesionales de la salud como a familiares o a los mismos personas con discapacidad, ¿verdad? Que les favorecen para pues cuestiones incluso de trámites que pueden llegar a tener, beneficios que pueden llegar a tener, cuestiones incluso de movilidad, de ejercicios, de actividades que ellos pueden realizar para poder seguir desarrollándose de una forma satisfactoria.
6: Con imágenes de Víctor Paralelo para Super Channel 12, Gabriel Méndez Martínez.

0: 3:55 PM, la temperatura en estos momentos en los 41 grados centígrados aquí en la ciudad de Piedras Negras. Para esta noche esperamos una mínima en los 26 grados Celsius, 78 grados Fahrenheit, inclusive ya superamos la sensación o temperatura máxima pronosticada que era de los 38 grados centígrados. El índice de humedad en un 31% y hay nulas posibilidades de lluvia para este cierre del fin de semana. Mañana y en los próximos días, en el cierre e inicio del mes de septiembre y también la culminación de agosto, lunes 31, el día de mañana, último día del mes, 38 grados centígrados, la temperatura máxima, 101 grados Fahrenheit, la mínima hacia la noche, los 25 grados Celsius, 77 Fahrenheit, con un día que será totalmente caluroso y con viento soplando en los 24 kilómetros por hora. A partir del martes, día primero de septiembre, y hasta el viernes 4, tendremos temperaturas muy calurosas todavía en la región norte de Coahuila, 38 grados centígrados, la temperatura máxima, 101 grados Fahrenheit, y las mínimas hacia la noche estarán variando entre los 26 y 25 grados centígrados, 77 y 78 grados Fahrenheit, con cielos totalmente despejados, se mantienen los días calurosos y vientos soplando entre los 35 y 36 kilómetros por hora, dejando así todavía el calor en este inicio del mes de septiembre, según lo indica el pronóstico del tiempo.
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0: Y cuando faltan 3 minutos a las 7:00 PM, así como nosotros llegamos al cierre de esta emisión informativa, muchas gracias por habernos acompañado y haberse informado con nosotros. Le recordamos que mañana las emisiones empiezan en punto de las 6:00 AM con nuestro compañero Ángel Robles Estrada. Nosotros así nos despedimos, que tenga un excelente domingo y un feliz regreso a clases para todos los niños mañana en este lunes 31 de agosto. Muy buenas tardes.
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